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Les voy a contar la historia de dos muchachos que en su juventud solían llevar serenata a la misma chica. El tiempo los separó y fue también el tiempo el que se encargó de reunirlos otra vez. Y esto fue lo que sucedió al reencuentro.

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0: 31 minutos.
1: Así es, muy buenos días, querida comuna de las Huaytecas, muy buen día, querida gente de Melinca, de Repollal, Isla Mulchain y sus alrededores. ¿Cómo están hoy en día? Ya estamos iniciando una nueva mañana al servicio de la comunidad, aquí en la 93.1, en esta mateada huaytequera. Yo sé que muchos ya matearon tempranito, porque al igual que ayer, tenemos un lindo día, parece primavera, y que bueno, estamos con la música tradicional del folclore al estilo melincano, y en esta mañana agradable, agradecida de Dios que nos haya permitido también levantarnos primeramente sanitas y estar junto a ustedes en esta nueva mañana de programación que damos comienzo junto a el grupo Corcovado, grupo folclórico y cultural Corcovado, porque todavía quedan por allí, ¿verdad?, algunos amigos y amigas que son amantes al folclore tradicional y por qué no la comunidad que nos ha regalado también tremendos aplausos en la época mejor que tuvo el grupo Corcovado cuando fuimos jóvenes, aunque ahora igual somos jóvenes, pero estoy hablando de hace más de 20 años atrás cuando este grupo se formó con la finalidad y con el único objetivo de conformarnos como organización local para dar a conocer la historia de nuestra isla, nuestra gente, las vivencias, darle un espacio también a nuestros niños y jóvenes que venían detrás de cada uno de nosotros. Así es que el primer saludo en esta mañana para la familia huaytequera de Tomo y Lomo, amante al folclore, para nuestros queridos amigos del grupo Corcovado, porque sé que por allí siguen con entusiasmo. Yo sé que los tiempos han cambiado, hay muchas más responsabilidades que antes, pero la convivencia, las ganas de hacer folclore en su localidad y para su gente, la verdad es que no se ha terminado. Así es que un abrazo grande, por mencionar alguno de los chiquillos, bueno, para la familia de mi querida Rosario Saldivia, porque yo sé que ella y todos sus hijitos fueron parte también del grupo Corcovado, Aidita Cuevas, Miguel, Fernando. Ayer recordaba a los chiquillos cuando estuvimos en una presentación en Coyhai, que cada uno con su gorrito de lana, con sus medias de lana, con el bombo, la guitarra en el escenario, y la verdad es que disfrutábamos mucho de cada una de las de los viajes que hacíamos, ¿verdad?, para dar a conocer nuestra isla. Ese era el objetivo, escribir canciones que en el día de mañana se iban a seguir escuchando, y eso es lo que hoy en día también queremos rescatar, que no se pierdan las vivencias. Sabemos que muchos de nuestros adultos mayores hoy en día ya no están, pero muchas veces ellos, cuando navegaban solo, la única compañía era la naturaleza y el entorno que los rodeaba por muchas horas cuando navegaban. Así es que para todos nuestros queridos abuelos, para nuestros tíos que navegaron, que surcaron los mares, bienvenidos hoy en día nuevamente a compartir juntos a la comuna de Huaytecas a través de la música tradicional melincana, folclor melincano en la 93.1. Ya vamos a estar saludando a todos los integrantes que recuerdo hoy en día que formaron parte de este gran grupo musical que tuvo la comuna de Huaytecas y que hasta el día de hoy queremos que se siga manteniendo vigente, aunque yo sé que con muchas responsabilidades más, pero con el entusiasmo y las ganas de seguir entregando y aportando a la cultura local desde lo que ustedes saben y les gusta hacer. Bienvenidos a todos a compartir, como siempre, la mateada huaytequera en la 93.1, la voz del Ciprés. Bienvenido.

chicas del Corcovado, que nuevamente yo sé que están por allí colaborando y se están reuniendo, ensayando para que puedan participar en este mes de septiembre. De verdad que espero que salga todo muy bonito, porque sé cuánto empeño le están colocando, están dejando parte de su tiempo también para que puedan ensayar de a poco, pero y reunirse también, así es que eso es muy favorable para la familia de mi querida Fabiola Piucol también, que sabemos que formaron parte y sigue formando parte de la Fabi del Corcovado, para mi querida Judith y Juan Carlos Soto, también los chiquillos allí parte del Corcovado, mi hermano también hoy en día está un poquito alejado allí del folclore, pero está súper bien y nos alegra también como familia, porque aquí quedó parte de la historia, pues la voz de mi querido hermanito, que de seguro, bueno, no sé si hoy día salió a trabajar, pero de seguro que por allí todavía sale a navegar, a bucear y todo lo demás, ¿verdad? Así es que para todos los amantes a la música melincana, música tradicional del folclore, un cariñoso saludo. ¿Quién más era del Corcovado? René Pitoto Saldivia, la familia Saldivia también, un cariñoso saludo. A la Eliana, sé que anda de viaje, mi querida Eliana. Igual envío un cariñoso saludo. Cuando vemos a la Rosita participar en el grupo Luz de Baile, por Dios que nos llena de orgullo, ¿eh? Porque allí está la raíz también del folclore tradicional. Así es que a seguir apoyando nomás ahí lo que hacen nuestros hijos, sobrinos, sobrinas y todos los niños que están participando siempre en los grupos folclóricos. A los de Entre Canales Sureños, por allí tenemos el chiquitito de la Carla, bueno, no tan pequeño Mauricio, ¿eh? Pero bueno, por ahí está la base también, allí, desde donde parte la raíz, ¿verdad? Así es que para todos ellos, para la Carlitas de Anaí Soto, igual, un cariñoso saludo. Para la Rocío Cayún, para Nadia, para todos los que integran, porque son muchos los que integran el grupo Entre Canales Sureños. Y bueno, allí también hay muchas familias ligadas al folclore desde siempre. Y la idea es que sigan adelante, ¿verdad? A ver, ¿a quién se me fue saludar del Corcovado? Aidita, Rosario, Eliana, ¿quién más? Juan Carlos, Barría también. Aunque Juan Carlos no cantaba, porque cada vez que cantaba Juan Carlos era norte. ¿Sí o no, chicas? Pero como coordinador, ahí lo teníamos siempre. A mi querida Yeya Soto, a la Yeyita también, si nos está escuchando por allá con la familia en Repollal, todos ustedes reciban igual un cariñoso saludo. A mi amigo Jano Soto también, si está por ahí en la sintonía. Y bueno, Talo, Tita, tantos otros, Emilio Contreras, todos ellos hacían folclore. ¿Qué les pasó, chicos? ¿Qué les pasó por allí? ¿Por qué no pueden retomar estas cosas que hacían, que eran tan bonitos? Bueno, yo sé que hay muchos que a lo mejor el Oscarín también era parte del folclore. El Oscarín Vargas también era parte de los músicos del folclore. ¿Quién más? Lonchito, Paola también. Así es que bueno, independiente al grupo en el que ustedes estén, la idea es que tengan la continuidad, porque en Melinca hacen falta estas presentaciones. A la gente le encanta ver, como lo que pasó el otro día, Pañuelos al Viento, le encanta ver el folclore tradicional de su gente. Queremos ver la historia de Melinca, no solo en este mes de septiembre, sino que durante los meses de verano también, que ojalá se les dé la posibilidad a los cultores, cantautores e intérpretes de música tradicional, porque esto hace de que la comunidad, por pequeña que sea, siga viva, y de eso nosotros estamos seguros. Había un viejito, que en paz descanse, que lo que más pedía que no se pierda el folclore en más de una de sus entrevistas que tuvo. Y bueno, queremos seguir con ese mensajito para todos ustedes, que no se pierda el folclore tradicional de la comuna, que no solo en el mes de septiembre se escuche, se baile cueca, valsecito, guaracha, sino que también haya gente adulto que siga apoyando el talento y la tradición de cada uno de los niños y jóvenes que están recién comenzando a vivir. Muchas veces, cuando los jóvenes no tienen oportunidades, buscan opciones que no son las más adecuadas para la vida de ellos y para la de su familia. Por lo tanto, si usted hizo folclore, aunque tenga 50, 60 años, tiene un hijo menor, tiene un sobrino, un nieto, apóyelo, acompáñelo en el proceso, y ojalá que sean muchos más los folcloristas de nuestra comunidad, porque no hay mejor talento que el que es heredado por los padres y que uno quiere seguir teniendo en la vida, ¿verdad? Eso es lo que vamos a dejar algún día, cuando ya no estemos, una bonita trayectoria, un canto, una melodía, una poesía que va a seguir aquí grabado para los que van a continuar en este lugar. Así es que para todos los amantes al folclore tradicional de Melinca y Repollal, sigan.

adelante con las proyecciones, independiente a cuál sea el grupo en el que en la actualidad ustedes estén participando. Un abrazo grande para todos mis queridos amigos y amigas, y a seguir como siempre con las mejores ideas. Y bueno, Laverito Raín también era del Corcovado, Mariana, que no están por acá, y bueno, muchos más que ya no están en la isla, pero que siempre siguen ligados igual. Y cuando escuchan un tema tradicional de Melinca, yo sé que desde Punta Arenas a Melinca, sabemos que la gente también se llena de nostalgia. Así es que para todos ustedes, queridas familias guaitequeras, un cariñoso saludo, y sigan motivando a los que vienen detrás de ustedes a que hagan folclore, y a que no se pierda la tradicional música al estilo folclor melincano, auténtico de nuestra historia y de nuestra

Me acordé de mi amigo Yeyita Barría y también de Marquitos, que en paz descanse, el amigo Marquitos Vera, por ahí nuestro gran amigo, que donde lo llamaban y a la hora que lo llamábamos estaba con su guitarra, ¿sí o no? Así que un abracito al cielo también en este mes de la patria para nuestro querido amigo Marquitos Vera. Músico también, que lo tuvimos por muchos años, músico y guarda útiles con todos los demás chiquillos del grupo Corcovado, cuando teníamos que salir con nuestros hijos a grabar alguna canción, a hacer alguna presentación, tenían muy buena voluntad los chiquillos, así es que para él un abracito al cielo también en este día. Me acordé de Marquitos, igual, que era un amante a nuestro folclore.

0: El último saludito musical para mi amigo Danilo y la Selma, que también conformaban el grupo folclórico Corcovado. Y allí de repente, bueno, tremendas trifulcas que se armaban igual, ciertos chicos, ahí, sobre todo cuando teníamos que participar en un lugar que no era Melinca. Así es que para todos ustedes un cariñoso saludo y, como siempre, a disfrutar de la compañía de la 93.1. Saludos a cada uno de los familiares de ustedes, a la señora Marcia, que siempre igual lo teníamos por allí colaborando cuando hacíamos las primeras fiestas culturales, ¿sí o no? A la tía Maga, igual me acordé, ¿eh? Bueno, teníamos que hacer algún tipo de actividades para reunir fondos y hacernos nuestras vestimentas. Ese tiempo proyectos no existían para nosotros, todo lo contrario, allí cualquier ropita americana nos servía para tener las vestimentas folclóricas adecuadas, ¿sí o no? Folclor chilote sobre todo, y teníamos que ir a la ropa americana nomás a comprarnos la blusita, la faldita negra, el pañuelo de cabeza para poder participar. Así es que por allí más de alguna viejita se quedó sin su chalcito en aquellos años, porque yo creo que todavía no se lo han devuelto, pero nada que hacer ya en esta época.
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0: Oye, y acá en este grupo contarles a la gente que nos está escuchando que pasaron también algunos amigos ancuditanos. Me acordé de Lucho Soto, si no me equivoco, él también era guitarrista. El amigo Cigarrito que vino desde Puerto Varas o cerca de Puerto Varas también a formar parte en alguna época del grupo Corcovado. Con él se nos terminó el tormento, ¿sí o no? Bueno, aquí mateando a esta hora de la mañana junto a la música tradicional del grupo Corcovado, por supuesto mateando junto a cada una de las familias huaytequeras y deseándoles a todos ustedes que en lo que contemplan las fiestas patrias, independiente a con quién estén este año, disfruten de las tradiciones, de las melodías, del folclore, de la buena convivencia en familia, como siempre, y que sigan adelante con cada una de las proyecciones. Mateando y comentando un poquito de la historia huaytequera a través del folclore del grupo Corcovado.
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0: 10 de la mañana con 8 minutos.
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0: 10 de la mañana con 24 minutos.
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0: acompañándoles en esta hermosa y agradable mañana. Pareciera que ya estamos en la primavera, ¿verdad, chiquillos? Y hoy en día corresponde un nuevo programa informativo. Vamos a presentar al equipo de Fomento Productivo y Pesca que tenemos también en la ilustre Municipalidad de Las Guaitecas. Sabemos que durante toda esta semana, o gran parte, mejor dicho, de la semana que estamos próximos a culminar, han estado entregando harta información, invitaciones a la comunidad, se nos viene la limpieza de playa, se nos viene también una reunión informativa para la gente de la pesca artesanal, hemos tenido también por ahí información con nuestra querida Gabriela, que es parte de el equipo de Fomento Productivo, ¿verdad?, en el municipio local, así es que les damos la bienvenida en esta mañana a nuestra querida Verónica. Bravo, hola Verito, ¿cómo estás? Una vez más, te saludo en esta mañana. Casi no nos vemos en las mañanas, ¿ah? Porque estamos aquí hoy en día apoyando nomás la labor de nuestra coleguita, pero es un gusto, como siempre, compartir parte de la programación con ustedes. ¿Cómo estás, Verónica?
1: Muy bien, muchas gracias, Cecilia. Siempre es un gusto estar acá en la radio, siempre es tan agradable. Uno se siente como en casa por acá. Y con
0: esta emisora es parte de la casa y es parte de ustedes también.
1: Sí, eso es tan importante, me gusta eso, y además que nuestros auditores se enteran de toda la información, de lo que se hace en DIDECO, la Dirección de Desarrollo Comunitario, y además, bueno, ahora venimos a repasar bastante información que entregamos el día miércoles, pero bueno, también se suman acá mis colegas, saludar a la comunidad de Melinca, de Repollar, a la familia de Mulchey, de hecho andan unas colegas por allá por Mulchey visitando a la familia. Así es que reciban un cordial saludo a los auditores.
2: Sí, bueno, Cecilia, junto con las palabras que indica Verónica, también saludar a todos los oyentes de la radio de Guaitecas, a las localidades de Repollal, de acá de Melinca y obviamente de Isla Mulchey, como siempre lo menciona Verónica, así que es un gusto, espero que estén teniendo una hermosa jornada el día de hoy. Se nota que vamos a tener buen clima, ojalá que nos acompañe, no sé si hasta fiestas patrias, pero ojalá que sea hasta cuando sea posible. Eso, y bueno, nos acompaña también nuestro colega Doimo.
0: Bienvenido, querido Doimo, a nuestra programación. ¿Cómo has estado, Doimo? ¿Cómo te ha ido con el trabajo? Mira, ya así como que uno de repente coloca una pausa y parece que fue ayer cuando los presentaron a ustedes allí en el Salón Cultural. ¿Cómo has estado, Doimo?
3: Muchas gracias, señora Cecilia. Bueno, saludar a mis compañeras que están acá presentes y también a cada uno de los integrantes de la comunidad de Huasteca. Sí, la verdad es que el tiempo pasa bastante rápido, como dice usted, pareciera que hubiese sido ayer cuando nos estábamos presentando, y hoy día ya estamos, ¿cuánto?, a 6 meses de haber iniciado ese camino. Con un lindo día por Guaitecas, se siente ya ese olor a primavera, ese ambiente dieciochero, y también, bueno, un día muy especial hoy para la pesca artesanal, porque, bueno, como la mayoría sabe, hoy es el último día donde se puede trabajar al recurso erizo. Finalmente la cuota global llegó a su fin, así que hoy es el último día donde los pescadores, armadores y buzos pueden trabajar, digamos, a este recurso.
0: Así es, pasó volando la temporada, ayer yo hacía mención, es mucha la gente que después queda cesante, porque sabemos que se viene hasta en los meses de primavera, verano, bueno, verano más que nada, la extracción del recurso luga, pero la idea es que ojalá, bueno, hayan aprovechado a concho estos días bonitos, estos últimos días de temporada de erizo, y también como toda persona, trabajador del mar, que es un trabajo bien esforzado el que realizan ellos, todos los días igual necesita ese cuerpo un poquito de descanso, considero, y vale la pena que se tomen igual unos días, a lo mejor para fiestas patrias, después del 18, compartir con la familia no es malo, y también allí para poder dejar descansar los equipos de buceo, la embarcación, poder hacerle a lo mejor una mantención, porque sabemos que el erizo fue largo igual este año, empezaron en abril si no me equivoco, y bueno, igual las cosas requieren igual de una manito de gato, sobre todo lo que es la mantención de los equipos y de la misma embarcación, porque todos los días salían muy temprano nuestra gente, sabemos que se está llegando al término de la temporada y espero que hayan sacado también o que saquen desde aquí en adelante cuentas alegres de cuánto fue lo que aportaron a su comunidad, porque la extracción del recurso erizo y el trabajo en sí es lo que mueve la economía local. Después ya sabemos que hay un tiempo de un pequeño receso para la gente de nuestra localidad en busca de algunas changuitas por ahí algunos, así es que espero igual que salgan cositas para ellos.
3: Efectivamente, bueno, más que un receso, una pausa, porque la gente de mar, el guaitiquero, el melincano, no tiene esa costumbre como de descansar por un tiempo prolongado, más bien se toma el tiempo de estar constantemente ahí, ¿cierto?, viendo qué le falta, qué puede mejorar, qué puede arreglar en su embarcación, y entre muchas cosas más.
2: ¿Y otro recurso además que pueda ir a extraer durante los próximos meses también?
3: Sí, la verdad que bueno, después del erizo hay algunos otros recursos que también están dentro de los recursos objetivos, recursos pesqueros objetivos, o hasta la almeja, la luga y algunos otros moluscos bivalvos como la cholga, los choros, entre otros. Sí, la verdad que... Pero el erizo es el que la lleva acá en Melinca, el recurso más importante desde el punto de vista económico, social y pesquero, sí.
0: Así es lo que mueve la economía local, la extracción del recurso erizo, además que da trabajo también en las plantas de proceso, a gente que viene de otras localidades, eso no hay que desconocerlo, no es solo para la familia guaitequera, sino que también abarca gran parte de gente de Chiloé, que viene a trabajar en las plantas de proceso, y ellos, obviamente, lo más probable es que igual después se tienen que ir de Melinca, porque están durante la temporada nomás por acá, arriendan casas, la misma jefatura les acomoda por ahí algún lugar donde los tienen, y terminando la temporada del erizo, sabemos que muchas de las personas nuevamente vuelven a sus lugares de orígenes. Pero esperemos que para nuestra gente guaitequera haya trabajo, ojalá, porque yo sé que más de 3 o 4 días no van a descansar.
3: Así es, como dice usted, bueno, es la faena extractiva del recurso erizo no solamente se acota a lo que son los armadores, buzos, pescadores, ¿cierto?, sino que también involucra a otros actores de la cadena. Tenemos los comercializadores, junto a los comercializadores también están los descargadores, los cargadores de erizo, los que hacen posible que la carga sea, ¿cierto?, transportada hacia otros lugares donde se procesa mayoritariamente. Así que no solamente es está acotado a un grupo de personas, sino que también participan otros actores dentro de la cadena productiva.
0: Toda la razón, así es que es de esperar que trabajo no falte para nuestra gente, lo vuelvo a reiterar, siempre hay algo en que ocupar su tiempo, y sobre todo cuando están las condiciones climáticas como las que tenemos hoy en día. Así es que, chiquillos, igual yo sé que ustedes tienen hartas actividades durante estos días, por eso igual queremos cruzar los dedos para que el clima les acompañe. Se viene una reunión informativa, Doimo, Verónica, se viene la limpieza de playas, sabemos que hay un concurso por allí también, que ustedes tienen toda la información, sí. Así es que ustedes nos dicen por cuál temita partemos hoy.
1: Vamos a empezar por el operativo de esterilización, que es, bueno, ya tenemos el día fijado, el día 23 de septiembre. Recordar que ayer los colegas hicieron un puerta a puerta, hoy también nos vamos a sumar a ese puerta a puerta, porque estamos muy bajo en la cuota de esterilización.
0: ¿Este, verdad?
1: Ese mismo es, el 23 de septiembre, ya tenemos fecha. Así es que aquí agradecemos la máxima difusión, porque tenemos alrededor de 13, 14 perritos, entre perritos y gatitos. Esta esterilización es para, bueno, felinos y nuestros queridos perritos. También agradecer a las personas que hay, bueno, hay bastantes perros comunitarios, que ese es uno de los grandes problemas que hay acá en las huaytecas. Así es que agradecemos a los vecinos que puedan apadrinar a estos perritos, que los puedan capturar el día antes. También necesitan un día de reposo después de la esterilización, porque siempre se habla de los perros, del problema de los perros, pero podemos tener esa solución. Ya se hizo un operativo, ahora viene un segundo operativo que trae la delegación provincial de Aysén. Por eso es importante que entre todos tengamos el control absoluto de la población, sí. Y es el momento.
2: Sí, sumado, Cecilia, a lo que dice Verónica, en este caso es importante que recuerden muy bien que la esterilización para los caninos, felinos, machos y hembras es también para asegurar, aparte de asegurar el control de natalidad, es también fomentar o disminuir el riesgo de enfermedades que ellos puedan sufrir, sobre todo las hembras, porque muchas de ellas paren, tienden a formar tumores, entonces por eso es muy importante. Los machos también tienden, o según estudios que se han identificado, que los machos, tanto caninos como felinos, tienden a bajar un poco más la agresividad, así que ojalá que ahí más vecinos, y ya sea durante esta jornada o la próxima o el próximo martes, que nos puedan recibir para en este puerta a puerta, para que de verdad puedan apoyarnos con incluir a su mascota para este operativo de esterilización de caninos, felinos, machos y hembras. Así que eso, vecinos, recordarles eso, además comentarles de que ojalá que los vecinos que ya están inscritos o los vecinos que a lo mejor no alcanzan a inscribirse, pero sí puedan acercarse al operativo el día 23, el martes 23, recuerden de que traten de no entregarle alimento a su mascota durante la mañana, ojalá que la última comida que le entreguen sea durante la jornada de la tarde del día anterior. Recordar también que puedan llevar alguna mantita, alguna frazadita que los pueda apoyar con el tema de la contención del frío después que sufren de este proceso de anestesia, porque les baja mucho la temperatura. Y lo otro, ojalá una toallita o algo que en el caso de que puedan hacerse pipí o alguna otra cosita que les ayuda también al equipo veterinario cuando su mascota, después del proceso de la cirugía, pasa a un momento donde ellos quedan durmiendo, por así decirlo, y ahí tienden como a relajar un poco sus esfínteres y eso genera que puedan hacer sus necesidades. Así que por eso ojalá que recuerden la frazadita, el ayuno y la toalla nueva para que puedan cumplir también con este aporte, más que nada porque recuerden que, como lo dijo Verónica también, este operativo es gratuito, es por parte de la delegación provincial o regional.
1: Provincial.
2: Y sí que anímense, vecinos, ojalá que de verdad que nos puedan recibir, ojalá que puedan traer a sus mascotas ese día. Y recuerden, no es solamente los caninos, sino que los felinos también, sus gatos.

0: Uno de los perros comunitarios que tenemos acá en la calle.
1: Y Cecilia, lo otro también que es importante, que de hecho siempre nos comentaba Mónica, que lo que sucede es que también este operativo fue solicitado por la misma comunidad cuando asistió acá el delegado provincial. Entonces eso es bien importante, que ojalá les podamos responder a ellos, porque eso también nos permite que la delegación pueda entregar más recursos a la comuna para este tipo de iniciativas, ya sea para esterilización y quién sabe en algún momento para vacunación, que a lo mejor ellos también puedan financiar. Y si nosotros les respondemos con la cantidad de números, porque sí sabemos que sí pueden haber mascotas que no están castradas o esterilizadas, se pueden unir.
0: Así que la invitación a los vecinos a sumar al menos uno por persona, ¿cierto?
2: Uno por persona o uno
0: Sí.
2: por casa. Sabemos
0: Sí.
2: que en varias familias tienen más de cuatro perros, más de cinco. Por mi sector, yo sé que hay varios perritos y tienen dueños, así es que ojalá que si no están esterilizados, la familia también pueda optar a llevar a su mascota, dejarle un ratito de su tiempo, porque
1: Sí.
2: siempre lo decimos aquí nosotros, cuando son pequeñitos los perritos, ¡ay, qué lindos! Ahí hay harto amor, lo apapachamos harto, ¿verdad? ¿Y por qué después cuando son grandes, cuando ya van creciendo, hay que dejarlo nomás ahí afuera, que duerman donde quiera, que hagan de las suyas? No, la idea es que si son parte de nuestra familia, tengamos un lugar accesible, un lugar limpio, ordenado en nuestro sitio, ¿verdad? Una casita para un perrito, se ve mucho más, se ve mucho más bonito y a la vez damos una mejor calidad de vida si ellos son nuestros compañeros de
1: Así es.
2: repente y siempre son nuestros compañeros. Allá nosotros tenemos a un perrito, bueno, yo no tengo perrito, lamentablemente mi mascota se fue a descansar. De viejito nada más, me acompañó más de 14 años y siempre estuvo ahí conmigo. Y la verdad es que, bueno, hay un perrito del barrio, pero hace un tiempo atrás vino una persona X desde la ciudad de Osorno, si no me equivoco, y entre los vecinos allí y una familia se le hizo una casita. Ustedes, yo sé que lo han visto. Y bueno, para un perro comunitario, y él ahora tiene una familia que obviamente lo tiene en su sitio, cerradito, pero cada vez que tiene la posibilidad de salir con un integrante de esa familia, nos va a visitar al sector. Y está ahí la casita, de vez cuando lo vemos también le sacamos comidita, pero es un perro que antiguamente la gente le tenía mucho temor y era a lo mejor por falta de cariño, nomás que el perro reaccionaba de repente de mala manera. Hoy en día es un perro totalmente dócil y muy cariñoso. Así es
1: Qué
2: que para
1: bueno.
2: mis amigos del sector del aeródromo, ellos saben de qué perro estoy hablando. Es uno solo,
0: Así es,
2: ¿ya?
0: yo lo
2: El
0: conozco.
2: Lucky.
0: El
2: El
0: Lucky,
2: famoso Lucky.
0: sí, lo
2: Ahí está ahora bien cuidado, bastante bien de salud y muy alegre. Siempre cuando, ayer de hecho, antes de ayer llegó su otro dueño que tuvo, porque él vive en Osorno, y lo fue a saludar a su casa. Así es que considero que de repente por falta de cariño los perros actúan o reaccionan obviamente por instinto y eso de repente no es bueno para nuestra comunidad. Así es que ojalá que la gente que tiene más de cuatro o cinco perros en nuestro sector se tome un ratito de tiempo y aproveche este día de las esterilizaciones que además son gratuitas
0: Sí,
2: y
0: son
2: que no siempre
0: gratuitas.
2: se dan.
0: Exacto, son gratuitas. Así es que el que no se inscriba puede ir. Cupos hay porque tenemos un cupo de 100 mascotas, pero sabemos que las 100 obviamente no se van a completar, pero al menos superan los 30, ¿cierto?
2: Sí, ayer
0: Sí.
2: anduvo el Carlos de Servicio País también en el puerta a
0: Sí,
2: puerta, vamos a enviarle
0: sí.
2: un saludito, ahí el chiquillo estuvieron colaborando también haciendo el puerta a puerta, no recuerdo bien en qué sector me dijo que estuvieron, que anduvieron, pero
1: Cipreses y calle Antofagasta.
0: ah,
1: Sí,
2: ya, se
0: Playa
2: está
0: Raya
2: refiriendo.
0: también y...
2: Ah, ya,
0: Claro,
2: si es que
0: pero no se inscribieron mucho, tenemos cuatro para esterilización. Así es que eso.
2: y por ahí
0: Pero...
2: hay una perrita también que, si no me equivoco, igual, cada vez que pare tiene más de cinco o seis perritos.
0: Oh,
2: Sí,
0: ya.
2: así es que ojalá que la dueña de esa mascota, ojalá que lo pueda llevar ahí a la esterilización. Y si no lo pudieron inscribir los chiquillos, bueno, creo que ya tenían ahí el dato de a qué persona pertenece.
0: Ay, mire,
2: Sí, así es
0: qué...
2: que por ahí también vamos a informar.
0: Qué buen dato. Bueno, y siguiendo con toda la información que tenemos que entregar y hablando, bueno, del término del erizo y de la diversificación productiva que hemos venido conversando siempre, en realidad, que es necesario también poco a poco mirar hacia otros productos que tenemos, a las algas, ¿cierto?
3: Sí, efectivamente.
0: Y por lo mismo, bueno, desde octubre un taller de algas. Sí, va a estar viene un chef o una chef, no sabemos todavía, pero el objetivo es que este taller de algas, bueno, de ese taller salgan productos con las algas que tenemos nosotros acá en la comuna. Sabemos que también hay muchas personas que acá recolectan luche, nuestras recolectoras de orilla, así que también las invitamos a inscribirse en este taller. Pueden acercarse a la unidad de fomento o llamarnos por teléfono. Nuestro teléfono ya privado pasó a casi público, así es que el llamado también a que puedan participar en este taller. Va a ser un taller muy entretenido, donde el objetivo es sacar productos de ese taller, y lo he mencionado en otras oportunidades, el tema de que una experiencia que conocí en Rancagua, que los chicos del colegio después terminaron comiendo barras de cochayuyo. No tenía ni idea que estaban comiendo cochayuyo, pero perfectamente podemos tener una barra de luche. Y así tenemos un superalimento, y los chicos comen alimentación saludable.
2: Berito, ¿esto tiene algún cupo limitado, quiero decir, para que la gente que está interesada se inscriba con anticipación, o ya están inscritas las personas que van a participar?
0: Hay personas inscritas, pero todavía nos quedan cupos para 15 personas, pero también vamos a tener una lista de espera, porque hay que recordar que este taller es de lunes a viernes, jornada mañana y tarde. Ay. Así es que no todos tienen la disponibilidad horaria para poder asistir todo el tiempo, y en ese sentido correría la lista de espera.
1: Ya, okay. Verónica, ¿y cuántas horas son contempladas?
0: Mira, creo que son un poquitito más de 30, pero claro, es jornada mañana y tarde durante una semana. Sí, como 40 horas, si no mal recuerdo, como 40 horas.
3: Interesante, reiterar el llamado a las personas que quieran hacerse parte de estos talleres, que se pueden inscribir. Y destacar que, bueno, las algas, las macroalgas, no solamente, aparte de tener de cumplir un rol alimenticio muy importante por los nutrientes que aportan, calcio, vitaminas, entre otros, también cumplen un rol a nivel ecológico en los ecosistemas. Las macroalgas, por ejemplo, un claro ejemplo que es Macrocystis, que es el wiro, cumple un rol muy importante desde el punto de vista de que esta especie es un ingeniero ecosistémico. ¿Qué quiere decir esto? Que tiene la capacidad de albergar y de formar vidas, ¿cierto?, en lugares tan tan prístinos como son los canales del sur de Chile y los fiordos. Así que aparte del rol alimenticio que cumplen, también cumplen un rol dentro del ecosistema que es muy importante. Bueno, y si nos vamos un poquito más a una escala más pequeña, las microalgas, ¿cierto?, que son, algunas las ven como buenas, otras como no tan buenas, cumplen también un rol desde el punto de vista de que aportan más del 50% del oxígeno que se aporta a la atmósfera, ¿cierto? Algunos piensan que son los árboles, pero en realidad son las microalgas las que aportan la mayor cantidad de oxígeno al planeta.
1: Sí, ya que tenemos mayor porcentaje de océanos en el mundo.
3: Y cuando llegan también estas fechas, septiembre, octubre, ¿cierto?, donde las condiciones de luminosidad son mayores, tenemos más horas de luz al día, la radiación es mayor, también se pueden generar eventualmente estos procesos de proliferación, que también son llamadas floraciones algales, algunas nocivas y otras no nocivas, que de alguna u otra forma pueden afectar, no sé, a especies como los moluscos bivalvos o peces. Así que bueno, pero será como para hacer un resumen de la importancia que tienen las microalgas y las algas dentro del ecosistema, y sobre todo dentro de nuestro archipiélago de Guaiteca, ¿cierto?
0: Doimo, y acá tenemos mucha variedad de algas, ¿no?
3: Acá sí tenemos, bueno, existen tres tipos de algas: las algas pardas, las rojas y las algas verdes. Sí, la verdad que
1: ¿todas son comestibles?
3: No todas son comestibles, pero la mayoría tienen, el cochayuyo, por ejemplo, sí es comestible. El güiro también se conoce porque se puede hacer harina de güiro mediante un proceso, ¿cierto?, que es un poquito, no tan complejo, pero se puede hacer. El luche mayoritariamente acá en Melinca, yo creo que todos comemos luche o sabemos la importancia que tiene desde el punto de vista nutricional. Sí, pero hay algas que sí son comestibles y otras que por la naturaleza de por su propia naturaleza no se pueden consumir. Sí.
2: En alguna oportunidad, cuando nos visitaban chef aquí a la comuna de Guaitecas, vi que se hizo un taller de comida, de cocina con algas, y la verdad es que me llamaba mucho la atención porque hasta el yapín lo utilizaban para hacer una especie de paté,
3: De paté,
2: para el pancito, para la
1: qué
2: galletita
1: rico.
2: cracker, y era muy rico con cebollita verde y otras algas también que estuvieron presentes en la mesa, que estuvieron presentes también en este taller de cocina que se hizo con un chef que en este momento no recuerdo el nombre, pero ya hace varios años atrás, cuando llegaron muchos chefs a la comuna de Guaitecas por una actividad en particular que se hizo, entre ellos también Pamela, la que actualmente trabaja, si no me equivoco, para la Armada acá. Y bueno, ahí hicieron una muestra de comidas con muchos productos del mar, entre ellos también hay algas, así es que me acuerdo muy bien que no solo estaba presente el luche, sino que también el yapín. Y nosotros, bueno, veíamos que antiguamente igual sacábamos el yapín, pero no lo utilizábamos directamente para la cocina, sino que era para otros fines. Sí,
1: Qué interesante. Ojalá que la gente se anime
2: queda
1: a
2: todavía yapín, no sé si ustedes han ido a la playa, me imagino que doimos, sí, pues
3: Esa
2: saben
3: es
2: dónde
3: la
2: puede
3: famosa luga
2: encontrarse.
3: cuchara que le dicen. Sí, la misma,
2: Exactamente.
3: sí.
2: Sí,
3: Sí,
2: es la misma.
3: todavía se ve, pero menos que antes. Sí,
2: Menos que antes.
3: pero es posible verla todavía en las costas de Guaitecas.
0: Eso es lo bueno de las huaytecas, que tenemos tanto producto, por eso es necesario también cuidar los recursos. Pero es bueno también tener esta mirada hacia las algas. De hecho, me dio hambre con el tema de hablar del luche. Estaba pensando en un luche
2: Imagínense un
0: con,
2: paté de un producto de una alga, un paté, que siempre nosotros estamos viendo solamente el paté de cerdo, el paté, no sé, en los embutidos uno ni sabe de repente de qué son
1: Claro.
2: los patés. En
1: Eso
2: cambio.
1: también lo que permite el taller, pues el taller también de cocina con este experto, en este caso este chef, es que va a entregar innovación a los productos que nosotros ya tenemos dentro de la isla.
2: Qué
1: Y
2: bueno.
1: eso es importante para que nuestros productos puedan salir también, o a lo mejor que alguna persona se anime a generarlo como una idea de negocio y sacarlo fuera de la comuna.
3: De hecho, la misma alga nori, que para los amantes del sushi, que es una especie de alga, ¿cierto?, que es originaria del hemisferio norte, está hecho, digamos, con algas, pues es como un símil al luche que
1: Al
3: tenemos en
1: luche,
3: Guaiteca, que
1: exacto.
3: tenemos en el sur de Chile, pero desde el hemisferio norte.
1: Claro.
0: Quizás en algún momento podemos hacer ahí
1: El
0: el
1: nori
0: nori de luche.
3: también.
0: Sí, porque es una especie como de prensado, ¿cierto? Es como deshidratado y prensado.
1: Sí.
0: Sí,
2: Es
0: hay
2: cosa de
0: que.
2: dejar unas hebritas de luche que se remojen nomás y allí vamos a darnos cuenta de que yo creo que es el mismo, el que tiene con el que están ahí trabajando y con lo que preparan también ahí el sushi.
3: Habría que hacer ahí las
1: La
3: pruebas
1: prueba.
3: pertinentes para ver si
2: Vamos.
3: resulta.
1: Vamos a innovar, vamos a innovar.
0: Sí, así que ya después no va a ser necesario estar trayendo a alga nori de afuera cuando tenemos acá
3: Nuestra propia alga
0: nuestra propia alga nori,
3: nori.
0: alga luche, así es que
3: Algaluche.
0: eso es bastante bueno. Y también siguiendo con toda la información que tenemos, venimos con el concurso municipal, que es el Capital Semilla Municipal. Este es un concurso que está
2: Esto es
0: abierto.
2: nuevo,
0: Esto es nuevo, esto
2: ¿ya?
0: es nuevo. Están abiertas las postulaciones desde el día de ayer. Está solo 5 días abierta. El día martes se cierran las inscripciones para este curso. Las bases se encuentran en parte, o también pueden ir a la unidad de fomento, donde se les entregamos las bases. Es un formulario muy sencillo de llenar. Y este concurso, la particularidad de este concurso, ¿cierto, Gabriela?
1: Sí.
0: Que son las líneas de emprendimiento, que son las edades.
1: Sí, de hecho, como lo comentaba Verónica, en este caso se espera apoyar tanto a jóvenes de entre 18 a 29 años y mayores de 60 años que tengan esa idea de negocio para la comunidad. Se van a presentar 10 iniciativas o se van a financiar 10 iniciativas con un monto de 400 mil pesos.
0: Exacto.
1: Y se espera de que la gente y los jóvenes, que sean las personas mayores y los jóvenes, puedan esbozar o describir su idea de negocio de acuerdo a lo que ellos necesiten y poder obtener este financiamiento.
0: Sí, así es que invitamos en realidad a, con esta idea de negocio. Es importante que muchas veces la población quizás de los jóvenes o de los adultos mayores no hay tanto recurso para ese tramo. Uh-huh. Así es que, tiene que ser residente acá en la comuna, llevar su cédula de identidad, llenar este formulario, también tener una idea clara de, para poder detallar bien el presupuesto de lo que es, de lo que se pretende. Estas bases contemplan, es muy abierto en realidad, puede postular también incluso para habilitar la infraestructura, no sé, pues si necesitan materiales de construcción para una actividad productiva. Por ejemplo, si hay un joven, el otro día lo comentaba, si un joven, porque acá me doy cuenta que no hay limpieza de vehículos, todas las personas tienen vehículos, muchos vehículos, y no tienen tiempo, no tienen tiempo. También perfectamente podría ser un servicio de lavado de vehículos para algún joven o alguna joven.
1: O un servicio de limpieza de cañones, de limpieza de combustiones a peles.
2: Sería ideal si hay alguien que se interese, porque muchas veces pensando en nuestros adultos mayores, chiquillos, igual, ellos tienen a veces que pagar desde su bolsillo una limpieza de caños en su casita, porque obviamente la mayoría vive prácticamente solo o con un hijo mayor, y la verdad es que sería ideal que a través de este concurso que hay, ¿verdad?, se pueda igual dar la posibilidad a la gente joven de la comuna. Claro. Justamente se están dando estas cosas cuando ellos van a quedar igual, a lo mejor cesantes un tiempo. ¿Por qué no pensar en una herramienta de trabajo futuro, igual en una idea de proyecto futuro? Perdón, chiquillos. Este proyecto del que ustedes están hablando igual está enfocado a dos tipos de personas, entonces, jóvenes y adultos.
0: Sí, adultos desde 60 años hacia arriba. ¿Ya? Y jóvenes de los 18 a los 29 años. Hay muchos chicos quizás no tienen trabajo, están cesantes, es el momento de emprender y sabemos que es un pequeño recurso, pero un recurso para emprender, y perfectamente podrían comprarse una máquina,
1: una herramienta,
0: que la idea es poder generar, que con esta máquina o herramienta generen ingresos.
2: Claro. Así es que ahí se quiere pensar en su propio empleo.
0: Exacto, exacto, ser su propio jefe. Exacto. Así es que ahí agradecemos también que nos puedas colaborar ahí en la difusión. Esto va a estar hasta el martes. El cupo es para 10 personas, pero también obviamente hay lista de espera porque tienen que cumplir con los requisitos, ser residente en la comuna, presentar el registro social de hogares, llenar este formulario de postulación y también tener detallado qué es lo que quiero hacer y para detallar el presupuesto.
2: Okay. Sí. O sea, tienen que llevar clarita la idea al momento de querer postularlo, porque
0: exacto,
2: esto se postula.
0: Ese postula.
1: Okay. Sí, y aparte que también requieren de una cotización asociado a lo que van a...
0: Claro, es como, más que la cotización formal, es el detalle de lo que quieren realizar y más o menos que tengan si es una máquina, por ejemplo, como dice Gabriela, que tengan claras las especificaciones de la máquina, las especificaciones técnicas de la máquina, de lo que quieren. Si quieren, por ejemplo, una plancha para la construcción, que tengan claro la plancha, de cuánto, la medida de la plancha, y eso, que tengan claro lo que quieran comprar, las especificaciones, y nosotros, de la unidad de fomento les colaboran, pero es necesario que acudan con la idea clara.
2: Y pensando en el otro, que es para la gente más adulta, mayor de 60.
1: Sí, personas mayores.
2: Sí, personas mayores. ¿Como dentro de qué áreas podrían ellos estar teniendo ahí una idea? ¿Qué tipo de materiales pueden ahí...?
0: Es bien amplio. Por ejemplo, la gente que se dedica a artesanía. ¿Ya? Podrían ser los insumos. Uh-huh. O alguna maquinita que necesiten, o no sé, alguien que haga costura, a lo mejor necesita renovar su máquina.
1: Alguien que quiera hacer el servicio de cortar césped, o...
2: La máquina para cortar el pastito.
0: Sí. Claro, entonces, alguien que venda conservas, por ejemplo, quizás necesita los insumos, también necesita frasco.
2: Acá tenemos a muchas artesanas adultas, por ejemplo, si alguien quisiera postular o optar a esta idea y que necesite, por ejemplo, lana para tejer, para seguir haciendo sus manualidades, ¿puede también participar?
0: Puede participar, es bien abierto. Este concurso se lanzó este año. El objetivo es que también para el próximo año también tengamos un concurso Semilla Inicia, pero es bastante motivador y bueno, porque le da la oportunidad a jóvenes para emprender y adultos también a consolidar sus ideas también de negocio.
2: Okay, sí. Bastante amplio entonces es esta posibilidad para tanto para la gente adulta como también para los jóvenes que igual puedan emprender a través de este tipo de productividad, de apoyo que tienen de parte del Capital Semilla Municipal.
1: Sí, y lo importante también que el fondo es no reembolsable, así que...
0: Eso, no hay que devolver dinero. Sí, no hay que devolver dinero. También Gabriela viene con otra novedad, con otro concurso.
1: Sí, pero ese concurso solamente estamos informando, informando. Todavía no se lanza, es un fondo concursable para los artesanos, los leñeros, los madereros que estén asociados al bosque. Durante el mes de, entre mediados del mes de octubre, finales del mes de octubre, ya vamos a tener novedades de cuándo se va a lanzar este fondo, pero para este fondo sí... Es un poquito más el recurso, pero se piden más requisitos. Este fondo pretende financiar a 4 organizaciones o asociaciones con un monto de 3 millones de pesos, que tengan una idea clara de lo que necesitan desarrollar en torno a las temáticas del bosque, madera, etcétera, productos forestales no madereros. La idea es que estas organizaciones, que es el punto más importante que hacerles hincapié, es que tienen que estar actualizadas, vigentes. Okay. Así que eso, recordárselos ahí abiertamente y catetearles harto a las organizaciones que aún no han asistido o no se han actualizado, porque pierden esta oportunidad de negocio en sí o de proyecto para ellos como organización, que se acerquen a nuestra colega, a Paula Ruiz, que está la encargada de organizaciones comunitarias, para que puedan regularizar y quedar vigentes y al día en cuanto a su organización. Y también recordar que, bueno, el fondo va a financiar estas 4 iniciativas para las organizaciones y asociaciones, y además de 16 iniciativas para los emprendedores. Okay. Dentro de los emprendedores que tengan o no inicio de actividades, se les va a entregar cerca de 1.500.000 para su idea. Uh-huh. Y también se va a premiar, obviamente, que ojalá que ya sean mujeres o hombres puedan generar asociatividad entre ellos y puedan presentar una idea de negocio también asociada a este mismo aporte. Por ejemplo, para el grupo de artesanas que a lo mejor quieran postular a este 1.500.000, para los insumos, para herramientas, para maquinaria, para los mismos leñeros, que, bueno, los leñeros son a la otra categoría, pero la gente que esté interesada, que tenga su idea de negocio clara asociada a los productos del bosque, va a tener esta oportunidad con este fondo.
2: Ok, harta información. Sí. Vamos a estar muy al pendiente entonces, sí, porque ahora esto es solo parte de la información. Así ya es. Cuando ya así se acerque es la fecha, ahí vamos a estar igual, así obviamente, es, nuevamente reiterando y solicitando, sí, todo el detalle de cómo lo pueden hacer, requisito y qué sé yo, porque sabemos que hay mucha gente a lo mejor que se va a interesar por estos recursos que van a...
1: Sí, Cecilia, yo creo, y de hecho el punto más importante es que ojalá que las organizaciones que quieran postular estén vigentes. De verdad que eso es importante para que no perdamos ese aporte, porque son 3 millones de pesos, entonces no es menor.
2: Uh-huh. Muy bien.
0: Y también comentar, antes de que nos olvidemos, que hay un taller que está abierto también, que es para la formación de guías turísticos. Este taller se va a realizar durante el mes de octubre, es un taller muy interesante, ya que estábamos hablando de turismo, es necesario también prepararnos, que tengamos todo un relato único. Siempre yo converso esta historia del pirata Jan Kuppel, porque he escuchado varias historias del pirata, pero la idea es que empecemos a tener relatos únicos. si queremos promover el turismo, también es necesario que la información que entreguemos sea única. Sí. Por eso es importante también capacitarnos, que nos entreguen herramientas, técnicas en primer auxilio. Por eso este taller está orientado a todas esas, bueno, relato, también preparaciones en primer auxilio. Esto se va a realizar durante el mes de octubre. También estamos llamando a las inscripciones, porque las personas que no puedan asistir también corre la lista de espera y va a estar muy, muy interesante también.
2: Estuvimos haciendo harta difusión, Berito, de este taller. Yo sé que igual habían cupos limitados, pero hubieron muchas personas que nos preguntaban, así es que espero que participen, si se inscribieron, que ojalá puedan participar de este taller, porque sin lugar a dudas les va a servir, no solo por ahora, sino que esto va es una herramienta y que hay que mantenerla en el tiempo, considero.
0: Así es, y también señalar que las personas que no pueden asistir también, que sean conscientes para que le den el espacio a otro. La idea es poder también ahí ser un poquito generoso. Bueno, tenemos mucha información. Bueno, no sé si recargamos más de información, porque bueno, mencionar que ya prontamente también viene la limpieza de playa.
2: Eso es importante recordar. Sí.
0: Y recordar que esta va a ser una limpieza muy, muy numerosa. Vamos a tener casi a un cuarto de la población de las Guaitecas en esta limpieza. Va a ser
2: una... Han sumado más personas, más instituciones. Mucho.
0: Como dice por ahí el tarro, no sabemos cómo agarró tanto vuelo.
2: Pero está bien, sí. Es importante.
1: Sí, ojalá que resulte todo bien, porque sí. La idea, como siempre lo ha comentado Verónica, es generar conciencia y generar cambios de hábitos en la población, que tomen, de verdad que entregarle la responsabilidad a los niños de que ellos limpien y genere todo eso, es una medida, pero es para generar esa conciencia, porque no deberíamos estar realizando esto si no tuviéramos ese cambio de conciencia ya aplicado o adquirido dentro de la comuna. Porque aparte de esta limpieza no es solamente, además de asegurar la conciencia, los cambios de hábito, es también promover nuestro turismo, nuestros recursos naturales, proteger nuestro ecosistema marino, nuestro ecosistema boscoso. Entonces son como varios elementos que se suman a esta actividad de forma, ¿cómo se puede decir? Como beneficiosa para nuestra comunidad.
2: Y si se amplia la cobertura de participantes, eso quiere decir que todos los que vamos a estar también ese día, de alguna u otra manera queremos aportar, queremos ver limpio nuestro entorno, porque todos somos parte de la comuna de Guaiteca. Sí. Y esta vez suma también el tema del buceo que se va a hacer, eso es algo
0: sí,
2: importante.
0: El tema del buceo, eso va a ser muy interesante, así es que ya tenemos una embarcación que va a estar ahí apoyando.
1: Y
0: unos equipos robóticos que también, porque se sumó la industria salmonera. Tenemos en realidad mucha gente que se ha estado sumando a esta iniciativa, el Plan Acción Guaitecas, ya tiene nombre. Y bueno, y el liceo, hay que recordar que el director también está muy motivado con la actividad, va a ir con los niños del liceo, también la directora del jardín se va a sumar también con los chiquititos.
1: Y la escuela de Repollal.
0: Y la escuela de Repollal, que también va a venir ahí con un grupo musical, que va, así es que la actividad va a estar muy bonita.
3: Va a estar completa.
0: Va a estar completa, la idea es que sea un evento, y este evento que sea por siempre.
1: Qué bien. Que se puedan repetir estas jornadas durante el año, también ahí generar un compromiso, pero insisto, ojalá que esto pueda generar esa conciencia y que la gente que tenga sus residuos y necesite o vea que no están los lugares con un lugar adecuado para la disposición, se acerque a la municipalidad para que le podamos entregar una solución. Y también recordar que igual hay puntos habilitados por el municipio dentro de nuestra comuna, se encuentran estas bateas, pero igual hay que siempre recordarlo, hay que siempre mencionarlo, y esperemos que esta actividad también genere ese cambio, que tengamos esa conciencia de no eliminar nuestros residuos directos al mar o directo a nuestro territorio.
3: Como dice Verónica, sería interesante que esta fecha o se pudiera establecer o a través del tiempo, ¿cierto? Como se hace en otras localidades. Sí. Los días conversamos con Verónica, con Gabriela, que en otras localidades, por ejemplo, yo tuve la suerte de estudiar, y cuando estudié en Valdivia, Había una escuela de buceo que se juntaba con otra escuela y hacían limpieza de playa en el río, limpieza de borde costero y también de fondo marino, utilizando también el buceo como medio para sacar basura. Pero era increíble lo que uno se pillaba en el fondo del río: carros de supermercado, restos de motores, latas, botellas, un sinnúmero de elementos de basura. Sí.
0: A mí me da incertidumbre saber qué hay en el estero, la verdad.
2: ¿Qué nos podemos encontrar en el estero? Sí. Nadie sabe. No, sí. Yo sé que latas de repente sí, pues se van al fondo del mar y lamentablemente eso también genera contaminación si está ahí por mucho tiempo. Sí. Entonces, reiterar que la invitación es para el día 29. El punto de encuentro es importante darlo a conocer.
0: El ¿dónde se van punto a de encuentro va a ser en Meili Paloma. ¿Dónde? ¿Ya? Sí, ahí paseo va a ser. Paloma, en el paseo.
2: ¿De dónde partiría todo lo que es la limpieza?
0: Bueno, hay varios puntos en realidad que
2: se van a formar cuadrillas.
0: Se van a formar cuadrillas donde va a estar el sector arena, costanera, Playa Raya, el punto, bueno, también el punto del estero, que es uno de los puntos altos de contaminación de las huaytecas, y es posible que se sume también el mirador, porque tenemos, somos muchos en esto, y después el punto final, porque va a ser hasta la una, va a ser en el mismo estero.
2: Ok. Sí. ¿Y la partida más o menos, el horario de la mañana?
0: A las 10 de la mañana. A las 10 de la mañana en punto, partiendo.
1: Sí. Y recordar también, Cecilia, que, bueno, la actividad también se enmarca dentro del Día Internacional de Limpieza de Playa. Sí, por eso vamos a tener el apoyo y la organización también junto con Directemar, bueno, nuestros establecimientos, por supuesto, y la empresa privada que se suma a esta cruzada.
2: Ok, y la comunidad, que no se debe de restar, la gente de la pesca artesanal, sabemos que son ellos los que utilizan siempre el borde costero, siempre el sector de Estero Álvarez, como un lugar también que hospeda tantas embarcaciones durante todo el año, que se vea bonito, que se vea ojalá visible para el turismo, que este lugar sea aún más atractivo estando limpio, porque sabemos que está todo el año lleno de embarcaciones, pero hoy en día cuando ya se va a terminar, ¿verdad?, la extracción del recurso erizo, dice que muchos van a resguardar allá mismo en el sector Estero Álvarez sus embarcaciones.
1: Y se quitan ellos mismos el espacio.
2: Exacto, así es que la limpieza, sabemos que ya hay una orden también de sacar de los lugares allí del sector del borde costero estas embarcaciones que están en desuso, ya se han enviado también informes, cartitas a las personas que son los dueños por parte de la Capitanía de Puerto, tengo entendido. Y es por un bien comunitario.
1: Sí.
2: Van a tener más espacio después para poder, arreglar la embarcación, pero siempre teniendo el resguardo de que si ustedes utilizan una lata de pintura, esa lata no quede en el borde costero. La idea es que lo depositen en las bateas, que para eso también están disponibles durante el año.
1: Sí,
2: exacto. ¿Qué más, chiquillos?
3: Quería retirar un avisito de reunión para el día de la tarde a las 19 horas, ¿cierto?
2: Esta es la reunión informativa.
3: La reunión informativa, sí, con el equipo de la Municipalidad de Geyland, donde también va a estar participando el presidente de la Comisión de Pesca, Miticultura y Salmonicultura de la Asociación Chilena de Municipalidades. ¿Ya? La invitación se hace extensa a cada uno de los representantes, ¿cierto?, presidente, dirigente de los sindicatos, que de cada uno de los sindicatos que existe acá en la localidad, también a los socios están compuestos por pescadores artesanales, buzos, armadores, etcétera, también a los recolectores de orilla que quieran sumarse a esta actividad, la cual se va a realizar hoy día a las 19 horas en el Salón Cultural. Hubo un cambio de hora por temas de por lo mismo que habíamos comenzado al principio, que hoy día es el último día
2: del Eliseo,
3: así que a petición de varios de los muchachos nos pidieron aplazar la reunión para hoy día mismo, pero en un horario un poquito más tarde. Okay. Así que la reunión va a ser a las 19 horas en el Salón Cultural.
2: Muy bien, están invitados las directivas de los 13 sindicatos de la pesca artesanal, ¿verdad, Doimo? Y bueno, alguna de las personas que quiera participar igual,
3: claro,
2: que pertenezca a los sindicatos.
3: Que quiera participar, la invitación, digamos, es de carácter libre, así que el que quiera participar, bienvenido sea.
2: 7 de la tarde entonces,
3: 7 de la tarde,
2: horario en el
3: Salón Cultural.
2: Salón Cultural. Sí. Muy bien.
0: Así. Bueno, estaba a propósito de este programa, me han estado escribiendo por la limpieza de playa, por el taller de alguien, también por me han estado enviando algunas fotitos donde hay perros comunitarios.
2: Súper bien.
0: Sí, así es que eso quiere decir que estamos siendo escuchados.
2: Sí, Berito, excelente. Todo el rato, como decía mi amiga Romina. Hay mucha sintonía a esta hora de la mañana, por aquí también nos llega el mensajito, donde me puedo inscribir. inscribir para el curso tanto, así es que después igual vamos a enviar los números de contacto. Yo sé que hay mucha gente que con el tema de la esterilización de las mascotas igual está al pendiente, los vecinos que no tienen perritos, pero dicen, y lo que más recalcan, que ojalá la gente aproveche la oportunidad porque es algo gratuito que se le está dando. El municipio hace su parte, pero la otra la tenemos que hacer nosotros en comunidad. Así es que no se olviden de inscribirse, todavía están a tiempo. Si alguien le toca la puerta, yo no sé si hoy a todo esto va a seguir el puerta a puerta.
0: Es posible que hoy día en la tarde salgamos al puerta a puerta, al menos una horita o dos, porque también estamos con el trabajo municipal, pero bueno, esto también es parte del trabajo, pero vamos, es posible que salgamos unas dos horitas y la próxima semana también.
1: El día martes.
0: ¿Ya? Pero y hoy es posible que podamos también abordar quizás un sector. Pero ahí también hay el apoyo también de la comunidad, pues, que okay. Se sume.
2: Sí, la verdad es que entre todos queremos hacer este trabajo también. Bueno, nosotros hacemos nuestra parte desde la emisora, pero también si sabemos de alguna persona en particular que no puede llevar a su mascota, nosotros nos comprometemos acá en estar también ahí haciendo llegar el número de contacto, tal y cual lo hice la otra vez. Había una señora que necesitaba que a su perrito le corten el pelo, por ejemplo, en el anterior proceso que hubo de esterilización de mascotas igual, y la señora estaba trabajando, el dueño del perrito también, así es que por allí hicimos una cadena para que la profesional que estaba en aquel entonces acá pudiese dar con los dueños del perrito.
1: Qué bueno.
2: Y bueno, de eso se trata el trabajo en conjunto, unir fuerzas, unir manos para que ojalá en esta vez todos los que quedaron sin esterilización, todas las mascotas que no pudieron ser esterilizadas la vez pasada, puedan ahora sí recibir esta atención de manera gratuita. Y es un tremendo apoyo para la familia.
0: Así es.
2: No duden en llamar si quieren todavía que les inscriban a la mascota, o si van a esperar allá en casita que los vayan a inscribir, porque igual de repente hay gente que a lo mejor no puede salir, cualquiera sea el motivo, enfermedades, sabemos que hay mucha gente que está complicadita de salud, pero si usted ve a alguno de los chiquillos de Fomento, de Dideco, igual Servicio País que está apoyando, saben que andan solo con este objetivo, inscribir a su mascota para el proceso de esterilización.
0: Eso.
1: No le vamos a pedir nada más.
0: Sí, nada más. Estamos sumando ahí. Muchas gracias, en realidad estamos, bueno, ok, ya con la información. Recordar que también el próximo miércoles volvemos con nuestro programa, el Huaytecas Emprende, donde vamos a entregar más información de medio ambiente, de fomento. El equipo es grande, así es que siempre hay mucha información que entregar. Me despido, desearles un feliz viernes, un feliz fin de semana también. Esperamos que tengamos todo el fin de semana estos días hermosos. Me encanta a mí el mes de septiembre, siempre me dan ganas de comer empanadas, siento que ya
1: llega la primavera.
0: Sí, es muy muy bonito este mes, me encanta. Así es que muchas gracias y que tengan un cordial fin de semana. Saludos a todos. Eso.
2: Gracias, Berito. Gabriela.
1: Sí, bueno, me despido de toda la comunidad. Espero que igual, como lo decía Verónica, tengan un lindo fin de semana. Las personas que se estén preparando para las actividades del 18 de septiembre, ojalá que les deseo de todo corazón que les vaya muy bien la próxima semana y harto punch, harto ánimo ahí para todo lo que necesiten hacer.
2: Muy bien. Y Doimo, hoy día entonces esta importante reunión.
3: Así es, a las 19 horas.
2: A las 19 horas. Sí. Doimo, volviste a las pistas como músico también. Felicidades, te vamos a ver por aquí. Ya sabemos que se está integrando nuestro músico local al folclore de nuestra comuna. Así es que eso también nos llena de alegría, saber que de nuevo van a volver allí a relucir los grandes cultores, cantautores y músicos de nuestra comunidad. Así es que todo el éxito, Doimo. Que les
3: muchas gracias. Muy bien. Muchas gracias. Sí, la verdad es que la música, el folclore acá en Belinca se ha destacado desde hace mucho tiempo. Sin embargo, hubo un tiempo donde estuvo un poquito bajo, pero ahora la idea es retomar y bueno, hay personas que históricamente han participado en los conjuntos folclóricos y también les gusta hacer folclore, así que bueno, también agradecer la invitación que han llegado para que uno se pueda sumar, digamos, a estos conjuntos folclóricos. Y qué mejor que hacer lo que uno le gusta y le apasiona. Así que muchas gracias, señora Cecilia.
2: Bueno, por ahí nos estamos viendo entonces, chiquillos. Gracias por la información. Aquí vamos a seguir reiterando la invitación a reunión y Todo lo demás obviamente queda guardadito para que mediante la semana también y la próxima sigamos reiterando los llamaditos a la participación, ya sea de la limpieza de playas, del taller de algas que se viene y tantas otras cositas que pasan por acá por nuestra localidad. Que les vaya muy bien y que tengan un lindo fin de semana.
0: Igualmente. Chao. Chao.

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Seguimos acompañándoles a esta hora de la mañana, 11 de la mañana ya con 33 minutos, juntos como siempre a la 93.1 Radio La Voz del Ciprés. Hoy en día con una mañana bastante agradable, llegó ya la primavera, aunque todavía faltan unos, falta un poquito, ¿verdad? Pero estamos muy contentas porque sabemos que tenemos mucha gente que nos está escuchando a esta hora de la mañana, que está conectada con nosotros, y esa es la idea también de cada una de las programaciones de la 93.1, dando como siempre la bienvenida también a un nuevo invitado que le voy a presentar en esta jornada, y ustedes dirán, ¿quién está Cecilia en la radio? Porque ya salió por allí, en el streaming un poquito. ¿Quién está en la radio? Bueno, tenemos visita, y qué bueno que la comuna ya comienza a recibir visitantes. Estamos en época de casi próximos a llegar la primavera. ¿Por qué tenemos que pensar que el turista llega solamente en época de verano si todo lo que vemos en nuestro entorno es parte de nuestra identidad? Y los parajes, los paisajes que contemplan, ¿verdad?, la isla Ascensión, sabemos que nos hace único en este archipiélago. Así es que para todos los que están por allí con miras a venir a pasar el 18 también a Melinca, aprovechen que tenemos buen clima, vamos a estar con muchas actividades, con muchos invitados también que nos van a venir a acompañar en estas fiestas patrias, y venga a disfrutar en familia, un lugar tranquilo, un lugar acogedor. Eso es Melinca. Así es como nosotros también queremos permitir a la gente que viene desde fuera que se sienta como en su casa, un lugar de atractivo turístico desde donde uno lo mire. Tenemos el Mirador de Ballenas, tenemos la Gruta Lourdes, tenemos también el sector de Repollal. Si quieren salir a navegar con buen clima, todo es posible. Quieren avistar, por ahí flora y fauna, los delfines, que a todos les llama la atención. La verdad es que tenemos mucho que entregar también a nuestros visitantes, pero por sobre todo, la tranquilidad con la que se vive en la actualidad en Melinca considero que es única. Así es que para los que están proyectándose venir al sur, venir a la Patagonia, ¿por qué no hacer una pequeña parada acá en la comuna de Guaitecas? Para todos los que nos están escuchando a esta hora, sean muy bienvenidos nuevamente, y aquí estamos colaborando con nuestra programación en esta jornada y haciendo hincapié en la invitación que hizo Doimo para la gente de la pesca artesanal. Hoy día se cambió el horario de la reunión. Esta reunión se va a realizar en el transcurso de la tarde porque sabemos que mucha gente está todavía trabajando a la extracción del erizo, y se va a realizar la reunión hasta a las 19:07 de la tarde. Así es que dejamos la invitación abierta para la gente, los dirigentes de los 13 sindicatos de pescadores. Esta va a ser una reunión ampliada, una reunión informativa. Tenemos visita de la localidad de Keilen, así es que para todos los que están en la sintonía, sean dirigentes o quieran participar de esta convocatoria, están cordialmente invitados. 19:07 de la tarde, la reunión en el Salón Cultural Ascensión. Seguimos a esta hora, como siempre, acompañándoles. Vamos a poner un poquito de música tradicional de las guaitecas, porque nuestro invitado que vamos a presentar en La Voz del Ciprés anda por algo bien puntual. Quiere compartir con la gente de la comunidad, conocer un poquito de nuestra historia, y es por aquello también que lo vamos a saludar y vamos a ceder unos minutitos para que se presente. A lo mejor alguno de ustedes ya lo conoce, y para que él mismo comente el objetivo que trae, que lo ha traído también hasta nuestra comuna de Las Guaitecas. Ya nos vamos con nuestro invitado, no se desconecten.

Seguimos a esta hora de la mañana cuando son 21 minutos para las 12 del día, acompañándoles desde la 93.1 en Guaitecas, en Melinca. Saludamos a todos los que se integran a través de la señal online. Para todos nuestros cuterráneos que nos escuchan, un cariñoso saludo. Y de fondo suena Melincano hasta la muerte. Así es como se titula este tema musical, ¿verdad? Del grupo juvenil Corco Las Guaitecas, a través de la nuestro punto Yaique Chile Excelentes.1. Hoy día quiero presentar en esta jornada a Ignacio Posec, a quien tenemos al otro ladito del estudio. Él está de visita en la comuna de Guaitecas, pero con un objetivo muy particular y muy bueno para la gente adulta que nos está escuchando, para todos en general como comunidad, ya que está efectuando un trabajo minucioso que a lo mejor muchos desconocen, pero que ya les va a contar de qué se trata. Y es por aquello también que le damos la bienvenida en esta mañana en la 93.1 para la comunidad, para que lo conozca un poquito y para que dé a conocer también el objetivo que lo trajo hasta la comuna de Guaitecas. Hola, Ignacio.

0: Buen día, bienvenido a la comuna de Huaytecas, bienvenido a la radio La Voz del Ciprés. ¿Cómo estás?
1: Muchas gracias, muy bien Cecilia, muchas gracias por esta oportunidad y por este espacio. Muy contento.
0: ¿De dónde nos visita hoy en día?
1: Bueno, yo radico en la comuna de Puerto Varas, ahí vivo y relacionado con la isla ya hace mucho tiempo. Partimos por el 2001. Aquellos años ya conocimos la isla, conocí, tuve la oportunidad en esos años de conocer la isla, y posteriormente a eso, el 2017 ya nos instalamos acá con algunas comunicaciones y empezamos a investigar cómo comunicarme el Inca en esos años tan, tan complejos, donde las comunicaciones eran tan adversas en un lugar tan insular como la isla Ascensión y Melinca.
0: Así es, toda la razón. Tienes ya una trayectoria en el tema de las comunicaciones, tengo entendido, y es por aquello también que esto te mueve, quieres conectar a la comunidad, quieres ayudar en aportar también desde tu área, pero a la vez conocer un poquito más de cómo han sido, ¿verdad?, los cambios que ha tenido esta comuna con el pasar del tiempo.
1: Así es. Bueno, nosotros, como te comentaba, tenemos una comunicamos muchos lugares extremos, hemos estado investigando Melinca desde los cerros, uh-huh. Cómo comunicar un lugar tan extremo como este, ya hemos tenido muy buenos resultados a partir de esa investigación, y además de eso, nuestra inquietud es ver cómo, conocer de los cómo han vivido. Antiguamente solamente existía el correo, lo hacían por carta, de acuerdo a lo que me contaban aquí personas de la comunidad. Uh-huh. Después de eso apareció el fax, por ahí, sí. Solamente fax.
0: Telegrama
1: también, en esos años. Después apareció por ahí un teléfono, me contaban que estaba como arriba cuando hacían las comunicaciones.
0: En el cerro.
1: En el cerro, uh-huh. Efectivamente, y hacían colas enormes para poder comunicarse. Sí. Después, muchos problemas con la electricidad, como la oralidad, de alguna manera, era parte de la comunicación, dependiendo un poco de los mensajes que entregaban vecinos o los que podían viajar hacia Quillón. Uh-huh. Entonces, un poco el objetivo es hacer una invitación. Yo estoy hasta mañana, hasta las 2:30, después voy a seguir viniendo, por supuesto. Y estoy haciendo un pequeño videíto con algunas experiencias de personas que quieran participar y que quieran contar un poco desde sus propias historias qué es vivir en Melinca, cómo ha sido este tránsito de todo este tiempo en un lugar tan insular como este, y además que tan poco conocido. Yo me llama la atención, estando en Puerto Montt, en Puerto Varas, que pregunto, voy a Melinca, me dicen, ¿dónde es Melinca?
0: ¿Dónde queda
1: Melinca?
0: No aparecemos en el mapa.
1: Claro, me dicen, pero yo digo, pero Melinca es una isla súper importante, además territorialmente muy importante, tiene una importancia muy grande. Es un paso además de mucha economía para varias industrias, ha tenido muchos cambios desde la época del corte del ciprés de la Huayteca. Uh-huh. Bueno, y después todo lo que tiene que ver con la extracción del borde mar, hoy día con el erizo y otros. Entonces, me doy cuenta que no es tan conocido Melinca. Uh-huh. Uno de los objetivos es hacerlo un poco más conocido.
0: Yeah.
1: Con este pequeño aporte visual, ¿cierto? Alguna entrevista que alguien quiera participar, yo los dejo cordialmente invitados, yo voy a estar hasta mañana, les puedo dejar mi teléfono o también lo pueden hacer mediante aquí la radio. Si quieren participar, esto es una conversación contando su experiencia de qué es lo que es vivir en Melinca desde su propio relato, pasando por eso, después cómo han sido para ellos el cambio de las comunicaciones o qué brechas existen actualmente en términos comunicacionales en Melinca. Y llevar eso, por supuesto, un material audiovisual para poder hacer llegar esto a más personas. Ese es un poco el objetivo y por eso estoy acá. Me han visto algunos quizás que

0: como primera parte.
1: Sí, vale la pena también destacar ahí la oportunidad que le estás dando también a la gente adulto de nuestra comuna. Sabemos que los relatos en boca a boca, sabemos que hablan muy bien a lo mejor de una zona como es Melinca, pero esto, si no hay un registro detrás, se pierde con el tiempo. Se han ido muchos adultos mayores últimamente, han quedado algunos registros visuales, pero la idea sería que ahora, aprovechando la instancia que tú te vas a encontrar acá en Melinca, hasta mañana tengo entendido que te quedas.
0: 12:30 parte ya la barcaza.
1: En la barcaza vas a cruzar el Corcovado, entonces.
0: Así es.
1: La idea es que la gente que quiera participar, esta es una invitación abierta, ¿verdad? No hay un grupo específico de personas, sino que es una invitación abierta a quienes quieran, a través de su relato, comentar un poquito de la historia y de las vivencias que ha tenido acá en la comunidad.
0: Sí, yo tengo, bueno, aquí veo que hay un streaming, yo tengo una camarita chiquitita acá.
1: Oye, es algo súper.
0: Sí, chiquitito,
1: innovador.
0: No, así, o sea, al lado. ¿Ya? Y la idea es tener una conversación en torno a las vivencias. Yo tengo ahí una pautita.
1: ¿Ya?
0: Vamos, empiezo, ¿cierto?, comentando un poco cuánto tiempo llevan en Melinca, cómo ha sido vivir acá. Uh-huh. ¿Qué implica vivir en Melinca? ¿Cuáles son los conocimientos que hay que tener para poder, claro, vivir acá? Uh-huh. ¿Qué implica esta distancia tan grande, cierto? Uh-huh. Un lugar que queda a 6 horas, 5 horas y media navegando.
1: Que es lo más próximo que tenemos, Quellón.
0: Lo más próximo que Quellón, donde hay una relación muy, muy grande, mucho tiempo con la isla. Uh-huh. O si no, se hace en avioneta, que muchas veces es impagable porque es muy caro, además, poder viajar en avioneta. Pero es un lugar que tiene tanta historia que creo que merece ser contada. Hoy día hay que dar a conocer Melinca. Melinca es un lugar maravilloso.
1: Este relato también va a tener fotografías, me imagino, de la zona, ¿o no?
0: Sí, claro. Ya, la idea, okay, es que, y eso obviamente va a quedar como algo, esto no tiene ningún fin de lucro, solamente es que quede como algo plasmado para la comunidad. Y esta es una invitación abierta, una invitación para quien quiera, ¿cierto? Quiera espontáneamente y voluntariamente acceder a poder estar, ser parte un poco de este relato visual. Sería muy bonito para nosotros poder plasmarlo, y obviamente con confidencialidad, con respeto y por supuesto con un consenso que quieran. Me pueden conocer mediante la radio, sí. Si quieren, me pueden escribir un WhatsApp también, escribir a mi teléfono y yo feliz.
1: El número de contacto sería bueno que lo dé a conocer igual, para que la gente que quiera y lo pueda anotar, y como es algo voluntario, puedan igual acceder a entregar un poquito de ese relato viviente de la primera fuente, de las personas que actualmente están en Melinca y quieren comentar un poquito acerca de las vivencias y cómo es estar en un lugar como Melinca.
0: Es un lugar insular, así es.
1: Uh-huh.
0: Mi teléfono, bueno, voy a ir con él porque es más 569, ¿cierto? Después es el 9-6320-6471. Entonces es el 9-6320-6471.
1: Ok, por aquí lo vamos a dejar anotadito por si alguno nos llama, y también tenemos el datito del número de contacto.
0: Yo feliz de recibirlo, yo voy a estar ahí dando vueltas, próximamente voy a subir el cerro, ahí vamos a hacer un poco de trekking también para hacer unas grabaciones desde arriba. También vamos a ir a ver la estación que tenemos de comunicaciones arriba, que es solar, a ver cómo está aprovechando este día maravilloso.
1: Estamos
0: acá, así, solar es el sistema.
1: Super, qué bueno, le quiero darnos a conocer, que es muy escuchado también, no solo en Guaiteca, sino que a lo largo de nuestro país, hoy día con más conexiones tecnológicas, y que les vaya muy bien. Vamos a dejar abierta la invitación a nuestra gente, que ojalá pueda entregarles algún tipo de datitos de la historia de Melinca, y como dice Ignacio, sin fines de lucro, es todo de manera voluntaria.
0: Así es, muchas gracias por tu tiempo, Cecilia.
1: Gracias a ti, que te vaya muy bien, y esperamos seguir en contacto, porque les vaya muy bien.
0: Gracias.

Seguimos a esta hora de la mañana cuando nos restan solamente dos minutitos para el mediodía con harta información como día viernes, culminando casi la jornada de este día de hoy. Bueno, hoy les acompaño hasta la una de la tarde con harta información. Hemos tenido hartos invitados y eso es muy bueno para nuestra audiencia de la 93.1, la voz del Ciprés. Así es que para todos, no se desconecten porque hoy en día también estamos a la espera de nuestro alcalde, don Vance Puinao Carimonei, quien viene también en esta oportunidad con autoridades de la localidad de Keilen. Tengo entendido que ya están en Melinca. Hoy en día tenían agendadito, ¿verdad?, su visita a la radio a esta hora, a las 12 del día. Vamos a estar muy al pendiente para que conozcamos el detalle de la visita que contempla, ¿verdad?, personal también de allá desde la localidad de Keilen. Así es que no se desconecten, estamos junto a ustedes como siempre con la programación variada en esta linda y agradable mañana. Y ya escuchó la invitación que hizo Ignacio a la comunidad en general, bueno, a las personas que quieran sumarse entregando algún tipo de relato viviente acerca de cómo es vivir en Melinca. Él anda haciendo un trabajo, pequeñas entrevistas, pero de la historia de Melinca. Esto es una invitación abierta. Quien estime conveniente participar, él se encuentra acá en la isla. El número de contacto para los interesados en entregar un pequeño aporte cultural de la comuna de Huaytecas es el contacto de Ignacio, más 569-96-32-06-0647. Entonces es el contacto de Ignacio Pose, quien está efectuando también un trabajo de conocer un poquito el detalle, cómo ha sido la historia de Melinca, cuáles han sido las vivencias que han sido más importantes, qué puede decirnos ustedes al respecto del antes y el después de el Melinca actual, y bueno, cómo es vivir en esta zona. Eso es lo que él quiere también conocer, pero de primera fuente. Y ojalá que si ustedes acceden a estas entrevistas también puedan allí compartir un poquito la experiencia de cómo es vivir en esta localidad tan apartada y que muchas veces en el mapa no se ve. No estamos en el mapa actual, ¿verdad? Sale Huaytecas, Aysén, pero isla de Melinca, que se ve ahí, que se note que es una isla habitada, que tenemos más de 2.000 habitantes en la actualidad, no aparecemos en ningún mapa. Aparece Isla Ascensión con ese nombre, pero muchos lo conocen como la isla de Melinca. Así es que para todos los que quieran allí entregar un poquito de su relato viviente, hacemos llegar la invitación. Esto es un aporte a la cultura local, sin fines de lucro, es algo voluntario que se les está también solicitando a la audiencia y a la gente de nuestra comunidad. De parte de la Oficina de Pesca de la Ilustre Municipalidad de las Huaytecas, reiteramos que la reunión que había prevista para efectuarse hoy día en el transcurso de la tardecita con los dirigentes y socios de la pesca artesanal, además del presidente de la Comisión de Pesca y Miticultura, y el equipo de la Municipalidad de Keilen, esta reunión se va a realizar hoy día a las 19 horas, 7 de la tarde. Se cambió el horario porque tenemos en cuenta que es mucha la gente que hoy está aprovechando el último día de la extracción del recurso erizo en Huaytecas y llegan siempre después de las 6 de la tarde. Ya, así es que tomando con el tema del desembarque del recurso erizo, también se demoran un poquito en llegar a su casita, tomar algo calentito y después poder participar de la reunión. La convocatoria entonces es el día de hoy. Hoy día 11 de septiembre a las 19 horas, 7 de la tarde, en el Salón Cultural de Melinca, y está enfocado a la participación de los 13 sindicatos de la pesca artesanal, dirigentes de los 13 sindicatos de la pesca artesanal, y esta reunión también va a contar con la presencia del presidente de la Comisión de Pesca, Miticultura y Salmonicultura, y el equipo de la Municipalidad de Keilen, quienes se encuentran en Melinca, con la finalidad de generar un espacio de diálogo y coordinación con los representantes del sector pesquero artesanal de la comuna. Allí dejamos esa importante información. Esto es para el día de hoy. Oye, no me daba cuenta, hoy es 11 de septiembre, día en que para muchos chilenos, bueno, aquí existe el pro y el contra en esta fecha. Muchos lo ven como un día negro en la historia de Chile, un día triste que nunca más ojalá se vuelva a
volvamos a tener un día 11 de septiembre como el del año 73, el golpe de Estado, como le llaman muchas de nuestras viejitas. Bueno, muchas veces es parte de la historia de Chile. Esto no se va a borrar jamás, pero queremos que la gente, los jóvenes, los niños también, contemplen parte de este de lo que aconteció en el año 73 como parte de la historia de Melinka, pero que ya no existiera, ojalá nunca más. No queremos volver a ver un golpe militar. Si bien es cierto, acá en Guaitecas no se vieron muchas cosas negativas en esos años, las familias eran muy pequeñas en aquellos años, ¿verdad? Pero igual hubieron muchas necesidades. Nuestros hermanos mayores recuerdan muy bien cómo lo pasaban muchas veces cuando no había cuando había que hacer cola para comprar en los negocios, ¿verdad? Que eran muy muy pocos aquellos años. Y bueno, cada uno lo recuerda con tristeza también este golpe militar del día 11 de septiembre. Muchas personas que en la actualidad igual siguen buscando a sus seres queridos. Por eso existe el pro y el contra. De repente hay personas que lo ven como un día negro dentro de la historia de Chile, de mucho duelo, de mucha tristeza este golpe militar. Y bueno, para otras familias también, hasta el día de hoy, yo creo que nunca han perdido la esperanza de saber dónde han quedado sus seres queridos. Nosotros somos una localidad pequeña, debemos de entregar lo mejor y obviamente sin olvidar que este ha sido un día, un 11 de septiembre del año 73, que marcó la historia de Chile, pero que no podemos seguir con desigualdades en la actualidad, sino que todo lo contrario. Que ver que nuestros jóvenes y nuestros niños crezcan, ojalá, y querer que ellos crezcan en un ambiente sano, en un ambiente positivo, en un ambiente de respeto, en donde los idealismos no sean los factores que influyan en cómo se debe de vivir dentro de una localidad tan pequeña. Cada uno tiene sus propios ideales políticos hoy en día, pero somos una comunidad y una sociedad abierta al diálogo siempre, y eso es lo que queremos también que prevalezca en nuestros jóvenes y niños, el diálogo por ante todas las cosas. Así es, seguimos junto a ustedes acompañándoles a esta hora de la mañana, como siempre, con todas las informaciones, y tenemos también por acá algunos avisitos importantes. Sabemos que se están realizando, ¿verdad?, trabajos en el sector alto de la comuna de Guaitecas, trabajos que van a durar por más o menos una semanita. Hemos estado difundiendo harto para que la gente sea precavido, transite con precaución por el sector de calle Coquimbo, sector La Copa, Leucayec, porque allí es donde se están interviniendo las calles de nuestra localidad. Y por acá tenemos también la información, dice: avanzan los trabajos de construcción de colectores de aguas lluvias en Melinka. Compartimos con nuestros vecinos y vecinas los avances que presentan las obras que se están ejecutando en calle Coquimbo, entre La Copa y Leucayec, para la construcción de colectores de aguas lluvias. Las obras comenzaron el pasado jueves 10 de septiembre y su fecha de entrega está contemplada para una semana aproximadamente. Agradecemos la colaboración y disposición de los vecinos del sector. De igual forma, rogamos transitar con precaución por el lugar para evitar posibles accidentes. Aquí entonces las fotografías hablan por sí solas. Estamos viendo que están allí cerquita de esta garita que hay en el sector alto de camino hacia sector La Copa. Así es que a transitar, digo, con precaución, ya a dejar siempre el acceso libre, porque hay mucho material que está ahí en el camino, y obviamente es el material con el que están trabajando. Ahí se ve una zanja bastante amplia la que están haciendo, y la idea es que aprovechen al máximo también los trabajadores allí, los que están en terreno, con el tema de el arreglo en los en las veredas, en la misma calle, que coloquen los adoquines, ¿verdad?, de buena forma, que no quede allí ningún tipo de dificultad para las personas que van a transitar. Y bueno, como esto es justamente en el sector alto de la población, calle La Copa, o sector La Copa, mejor dicho, también sabemos que
Es mucha la gente que va en vehículos por estos lugares, así es que igual hay que tener todas las precauciones para que no haya ningún tipo de dificultad. Y un poquito de paciencia para que las personas que están trabajando en terreno aprovechen al máximo estos días bonitos y así pueda quedar un trabajo bien hechito, ¿ya? Son manos guaitequeras la mayoría de las que vemos en las fotografías. Hombres melincanos que están ahí aportando y trabajando en esta mejora que se ve justamente ahí cerquita del estadio, ¿ya? Así es que quede todo bien hechito y bueno, vamos a estar aquí haciendo el llamadito también a la población en general. Hay una tremenda, hay una cuneta que se abrió, una zanja bastante amplia. La idea es que pasen con precaución por estos sectores, justamente ahí al costado de la cancha La Chuchoca. Qué bien por la gente de nuestra comuna, hermosear nuestro entorno, nuestras calles, es tarea de todos y cuidar también, ¿ya? Los dueños de vehículos también ahí a tener todas las precauciones al momento de transitar. Seguimos junto a ustedes entregando también la invitación. Aún está la posibilidad de inscribir a tu mascota para la jornada de esterilización que se aproxima el día 23. Estaríamos efectuando el 23 de septiembre esta jornada de esterilización gratuita para las mascotas. Hay posibilidades de inscribir a 100 mascotas, ya, perritas, gatitas, perritos, y la idea es que ustedes también que son dueños de perritas y que no están esterilizadas aprovechen esta instancia de comunicarse con Yarixa Mancilla al más 569-9837-3505 o con Natacha Pedreros de Servicio País al más 569-3274-7683. O si les van a hacer el puerta a puerta en esta tarde, es solo con el objetivo, porque andan también colaborando los chiquillos de Servicio País, es solo con el objetivo de inscribir a su mascota para que sea esterilizada. Así es que por allí dejamos el avisito nuevamente y la invitación a que aprovechen la instancia del proceso de esterilización que se va a dar el día 23 de septiembre, solo por ese día en la comuna de Guaitecas.

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2: Después de haber escuchado los saludos protocolares de nuestras autoridades, tanto locales como regionales, en estas fiestas patrias, saludamos nuevamente a quienes se vienen integrando a nuestra sintonía. Son exactamente las 12, ya con 21 minutos. Pasamos el mediodía, alcalde. Son las 12 con 21 minutos. Estamos junto a ustedes llevando nuestra programación en el día de hoy, día viernes, también aquí en La Voz del Ciprés, acompañándoles con muchas visitas. Y eso es agradable para todos los que nos siguen a través de la señal online. Vamos a saludar a nuestro alcalde, don Vance Puinao Carimonei, a quien ya tenemos al otro ladito del estudio con hartas visitas, y obviamente vamos a ceder también los micrófonos de nuestra emisora local a cada uno de ellos para que se presente, para que dé el saludo a la comunidad y por supuesto para conocer en detalle el objetivo principal que tiene la presencia de autoridades también de la décimo región acá en Melinca. Pero primero a nuestro dueño de casa. ¿Cómo está, alcalde? Muy buenas tardes. Ya bienvenido a la radio.
3: Hola, señora Cecilia, muy buenas tardes. Quiero primero que todo saludar afectuosamente a toda nuestra comuna de Huaytecas, comenzando por Melinca, Repollal, Isla Mulchey, en un día lindo, día viernes ya terminando la semana. Quisimos estar acá en la radio La Voz del Ciprés para poder también comentarles que tenemos una visita ilustre desde la región de Los Lagos, así que está junto a nosotros para poder desarrollar algunas actividades que vamos a generar durante este día. Así que es por eso el motivo de esta visita, señora Cecilia. Así que obviamente también agradecer a ustedes por estar acá con nosotros y aprovechar este espacio al máximo.
2: Muy bien, alcalde. Vamos a dar la bienvenida también en esta mañana a el edil de la comuna de Quilén. Él es don Marcos Vargas Oyarzún. Muy buen día, alcalde. ¿Cómo está? ¿Cómo le ha sido su viaje primero desde Chiloé hacia Melinca? Tengo entendido que es primera vez que usted está en nuestra comuna. Muy buen día. Buenas tardes ya. ¿Cómo está, alcalde?
4: Señora Cecilia, buenas tardes. Gusto de saludarla. Un placer estar compartiendo a esta hora de la tarde aquí en Melinca con un día maravilloso, espectacular. Compartiendo también con el alcalde de la comuna, quien gentilmente nos hizo esta invitación hace un tiempo atrás. Así que aprovechar de saludar a toda la gente de la comuna de Huaytecas que está escuchando La Voz del Ciprés a esta hora. Estamos junto a la jefa gabinete del municipio que nos acompaña el día de hoy, Tania Díaz, a Ninoska Álvarez, que es la encargada de la Oficina de Pesca y Medio Ambiente del municipio, a don Cristian Díaz, que es el encargado de medios digitales y redes sociales de nuestro municipio. Todos nos venimos el día de ayer en la noche en barcaza. Se demoró un poco la barcaza en salir a la hora normal, pero veníamos con tantos deseos de llegar que eso dio exactamente lo mismo. Llegamos a la amanecida, a las 6 de la mañana llegó más o menos la barcaza y, y en la mañana ya comenzamos nuestras actividades, que son las que tiene programada el municipio. Así que realmente estamos muy contentos y muy entusiasmados de esta visita el día de hoy aquí a Guaiteca y a Melinca en particular.
2: Muy bien, saludo también de mi parte y a nombre mío también y de parte de la comunidad melincana a Ninoska, Tania, Cristian, que son parte de su equipo de trabajo, con quienes vamos a compartir también en esta oportunidad y por supuesto desearles que esta estadía en Melinca sea productiva para ustedes, provechosa. Me imagino que no conocían la isla, yo sé que alguien había venido por acá, alguien me hace cara de conocido, pero no voy a mencionar ahí. Pero ustedes, chiquillas, ¿conocían algo de la isla? ¿No? Nada. No, ¿qué le ha parecido el cruzar el Golfo Corcovado?
5: Yo sí conocía, yo sí. Tuve la oportunidad de trabajar aquí un tiempito y el año pasado también vine acompañando a algunos dirigentes de allá de la comuna.
2: Qué bien. ¿Y algún cambio que hayas notado ahora este año acá en la comuna?
5: El clima.
2: Nos día. Muy bien, pero trajeron buen tiempo. Bueno, estamos varios días ya con estos hermosos solcitos, un poquito helada las mañanas, pero agradable para todos los que nos están visitando. Y yo sé, alcalde, don Marcos, también sé que ustedes están con un objetivo muy particular y fundamental para toda nuestra gente de la comuna, pero en especial para el sector pesquero artesanal. Hace un ratito atrás estuvo Fomento Productivo con nosotros, nuestro encargado de pesca también, Doimo, y también nos comentaba que hoy en día tienen programada ya una importante reunión informativa con los dirigentes de la pesca artesanal. No sé si partimos por ahí o quieren comentar más o menos el objetivo principal que traen para poder igual hacerles saber a la gente de mar que todavía está trabajando. Hoy es el último día de entrega de erizo, van a llegar un poquito tarde, pero ya están avisaditos de que hay una importante reunión que van a tener también con la presencia de ustedes específicamente en este día.
3: Sí, señora Cecilia, bueno, acá la visita del alcalde de Keilen fue producto, ¿cierto?, cuando yo pude viajar a acompañar a la agrupación folclórica entre canales sureños, participado en una actividad cultural muy, muy hermosa, donde participaron diferentes agrupaciones folclóricas de la región de Los Lagos, y fue una invitación también que se le hizo hacia nuestra comuna por parte de Entre Canales Sureños, así que tuve la oportunidad de conocer al alcalde, tuvimos unas reuniones, comentamos cuáles son las necesidades, por decirlo de esa forma, tanto de la Municipalidad de Guaiteca como la necesidad de parte de la Municipalidad de Keilen, y coincidimos en ciertas materias, y en eso está el tema de la pesca artesanal. Acá el alcalde de Keilen es presidente de la Asociación Chilena de Municipalidades, ¿cierto?, relacionado con la pesca artesanal, la Comisión de Pesca Artesanal. Yeah. Así que hoy día en la mañana, ya hace poquito, firmamos un convenio de colaboración entre las municipalidades. El interés también de don Marco es también poder reunirse con la pesca artesanal para poder ver cuáles son sus necesidades y de esta forma también apoyar desde el municipalismo cómo poder abordar esta materia. Una materia importante, importante también que el alcalde conozca nuestra realidad. Estuvimos conversando las vías de transporte que contempla nuestra comuna, cómo se integra la pesca artesanal, la salmonicultura y otras áreas también. Así que es por eso que acá don Marco está en Melinca, así que vamos a tener durante la jornada de la tarde. Originalmente teníamos programada la reunión a las 16 horas, sin embargo, entendiendo y lo que usted menciona, que ya la pesca artesanal va a generar, ¿cierto?, la última cuota correspondiente al erizo, y hoy día va a ser un día intenso para nuestros pescadores. Es por eso que desplazamos esta reunión hasta las 19 horas en el Salón Cultural de nuestra comuna.
2: Qué buena noticia nos da, alcalde. La verdad es que yo le decía a Doimo en el transcurso de la mañana, ¿nos podrían adelantar un poquito cuál es el objetivo principal que trae el alcalde de Keilen a la comuna de Guaiteca? Y qué bueno que se haya mencionado, que ya existe entonces en conversaciones este convenio de colaboración, que de seguro trae muchas estrategias para nuestra gente de mar, viendo que la localidad de Keilen, bueno, hace un tiempo atrás nosotros también comentábamos cuando habían tantos problemas de poder sacar los recursos desde Melinca, Chiloé, ¿por qué no ver otros puertos de repente como puntos específicos para que la gente de mar pueda tener más opciones de recalar con sus productos, sabiendo que en Keilen también hay mucha gente que tiene cercanía con nuestro litoral, trabaja por acá, por nuestros alrededores de las Guaitecas durante gran parte del año, y qué bueno también que se puedan ir concretando estas estrategias, quiero decir, por el bienestar igual y una mejor calidad de vida de nuestra gente, más posibilidades a lo mejor de trabajo, de extracción de otros recursos, abrir nuevas puertas a la gente de mar de la localidad de Melinka, pero también pensar en aquellos que vienen buscando opciones de trabajo de otras localidades a nuestra comuna de Las Guaitecas. La verdad es que vale la pena destacar este compromiso que hay detrás de cada uno de ustedes como alcaldes de las diversas comunas, porque sin lugar a dudas esto viene y contempla la necesidad también que muchas veces en las localidades pequeñas como Melinka, como Keilen, existen, y que ustedes como primeras autoridades son conocedores de aquellas. ¿Qué nos puede comentar, don Marcos?
4: Bueno, efectivamente estamos comenzando a trabajar un convenio que esperamos que sea virtuoso en el tiempo. Ya lo firmamos hace un momento atrás en la municipalidad. Es un convenio súper amplio, ¿ya? ¿Ya? Que aborda todos los temas que pueden, donde dos comunas hermanas se pueden relacionar, pues en el tema del emprendimiento, del fomento, de los proyectos, de profesionales, de deporte, de cultura, de turismo, de folclore. Es súper amplio. Y todo esto nació precisamente por la visita que tuvimos en el mes de julio por parte del alcalde y también de una agrupación folclórica.
2: Entre Canales Sureños.
4: Entre Canales Sureños, que fue muy numerosa y que fue la que abrió la versión número 23 del Regimiento de Chancho este año en Keilen, ¿ya? Vimos, digamos, que estuvieron muy contentos. Yo creo que la gente que estuvo y el alcalde se tienen que haber dado cuenta de la magnitud de ese evento, que es gigante, que ya está teniendo ribetes de carácter nacional más que regional. Tiene apoyo privado, tiene apoyo del gobierno regional, tiene apoyo municipal, y tuvimos la suerte y la posibilidad con el alcalde de no solamente hablar en el evento, sino que también tener reuniones de trabajo. Y allí nació la idea de poder establecer un convenio virtuoso, potente, que no sea solamente papel, que no sea solamente la foto, que no sea solamente el TikTok, sino que sea de verdad. Y yo le dije al alcalde que nosotros pretendíamos estar en septiembre, y acá estamos.
2: Misión cumplida.
4: Misión cumplida, por lo menos sí. Yo en ese sentido soy súper riguroso en el trabajo. Nos tocó buen tiempo, y aparte de todo lo que se pueda proyectar con la gente de la comuna de Guaiteca, sobre todo, por ejemplo, esperamos que el próximo año nuevamente esa agrupación u otra agrupación vayan nuevamente al regimiento, a la versión número 24, que ojalá los medios de comunicación que existen en la comuna también puedan ser partícipes de esa actividad, que insisto, ya tiene ribetes de carácter nacional, es muy grande. Lo que nos interesa también es tener una conversación en la tarde bastante sincera, directa y franca con la pesca artesanal, para saber qué es lo que están pensando, y si les gustaría el día de mañana tener algún posible vínculo mayor con la comuna de Keilen, toda vez que, al igual que Melinka, la comuna de Keilen tiene una vocación eminentemente muy fuerte en lo que es pesca artesanal. Más del 70% de nuestra comuna es pesca artesanal. No somos, en cuanto a habitantes, no somos Quellón, pero en cuanto a estadísticas y a números, ¿cierto?, de embarque o desembarque, andamos por allí con Quellón. Entonces, lo que buscamos es decirle a la gente guaiteca: miren, aquí están los keilinos, ¿cierto? Tenemos una historia común. Hay mucha gente que hace muchos años atrás emigró a Melinka y que está al día de hoy aquí. Tenemos muchos vínculos familiares. Melinka tuvo conexiones hace muchos años atrás, antes de la regionalización con Melinka. Muchos sectores de Quellón antes eran de Keilen. El registro civil antes de la regionalización estaba en Keilen y toda la gente de Quellón iba para la comuna. Entonces, yo creo que es tratar de volver a fortalecer vínculos que siempre existieron, ahora de manera más formal, de manera más oficial, de manera más protocolar. Y puede que quizás esa conversación el día de mañana nos pudiera llevar a tener un vínculo mayor, si es que así lo determina la pesca artesanal, para que tengan mayores alternativas de poder, cierto, sacar su producto sin tanto inconveniente como a veces ocurre en algunos momentos.
2: Así es, alcalde, tiene toda la razón. Yo sé que muchas personas de Mar que me están escuchando, bueno, aquí hemos sido siempre las que estamos a la par igual entregando la información, y siempre nos queda en la memoria cuántas reuniones han pasado en que la gente busca una opción que no sea solo que yo en un puerto de desembarque, que exista la posibilidad de que desde el nivel central o desde Valparaíso se abran otro tipo de trabajos para la gente de Mar. Sabemos que hay plantas de procesos que pueden igual aportar a las localidades pequeñas, que se saque un producto terminado, que lleve un logo de que de tal lugar se extrae cierto producto, para que se haga más conocido también este recurso, que llega a las mesas de los chilenos, pero que muchas veces cuando pasa por Quillón no siempre se dice que se vienen a extraer o vienen a sacar los productos acá en Melinca, en las Guaitecas. Por lo tanto, es importante empezar a proyectar, ¿verdad?, a la comuna con sus recursos y con todo lo que la naturaleza misma nos entrega día a día. Y qué mejor igual que trabajar a la par con la gente que, claro, está ligada al rubro de la pesca artesanal. Yo hacía una mención en el transcurso de la mañana que la economía local de nuestro pueblo lo mueve la pesca artesanal, porque aquí hay como un 80% de la gente ligada al trabajo de la pesca artesanal, y es por aquello que es tan importante tener en cuenta de que no solo se puede estar pensando en el trabajo del recurso erizo, porque hay otras posibilidades. Considero que uniendo fuerzas entre autoridades locales se pueden ir concretando otro tipo de trabajo, se puede proyectar la isla con otro tipo de recursos para que no quede, por ejemplo, noviembre, diciembre, sin que la gente de Mar tenga algún tipo de trabajo que ejecutar. Así es que es muy importante unir fuerzas, y yo considero que en el transcurso de la tarde se va a dar lectura a este trabajo también que ustedes ya han estado realizando, avanzando un poquito, que es el convenio de colaboración.
3: Sí, de todas formas nosotros estamos contentos, señora Cecilia, de poder tener este acercamiento, ¿cierto?, con la comuna de Quellén. Como lo decía su alcalde, tenemos vinculación, tenemos también este convenio, es amplio, donde maneja materia de en este tema de social, la parte cultural, la parte deportiva. Así que estamos contentos de que esto vaya avanzando y ya materializando con algo formal a través de un convenio de colaboración va a ser beneficioso para nuestra comunidad. Así que durante la tarde también obviamente invitada a la gente de la pesca artesanal, sabiendo que este es el último día donde nuestros pescadores van a traer lo que es el recurso erizo, pero sin embargo queremos invitarlos a que puedan participar de esta importante reunión. Les reitero, el alcalde de Quellén es presidente de la Comisión de Pesca de la Asociación Chilena de Municipalidades. Es por eso que está también maneja bastante lo que es la pesca artesanal, y por tanto quiere desde acá, desde Guaitecas, llevarse insumos para poder también dar este reporte que de pronto tiene que hacer. Tiene contacto directo con los parlamentarios también en esta materia, así que la verdad es que es muy importante que nuestra gente pueda participar de esta importante reunión durante la tarde.
2: Qué bueno, yo sé que la gente está escuchando en casita, la dueña de casa, que es la que siempre está por ahí entregándole la información al esposo, a la pareja, a los hijos que llegan del trabajo. Háganle la invitación entonces, porque es importante la presencia de ustedes como pescadores artesanales, buzos, mariscadores, armadores, dirigentes de los 13 sindicatos, que no es menor. En Guaitecas hay en la actualidad 13 sindicatos de pescadores, por lo tanto, ojalá que puedan igual participar. Hay gente de Repollar, si nos está escuchando, ¿pueden igual participar de la reunión, alcalde?
3: Sí, de todas formas, o sea, toda la comuna es bienvenida. Esto se va a desarrollar a las 19 horas en el Salón Cultural, así que son todos bienvenidos.
2: Ok, no sé si nos quieren aportar algo más. Hablaban que este convenio de colaboración también abarcaría el ámbito cultural, por lo que escuché. Y qué bonito que la comunidad se empape también de la invitación, que yo lo veo desde ese punto de vista como una invitación a que cada año vaya sumando más gente a este encuentro tan lindo que se hace allá en la localidad de Quellén, que es el Reitimiento de Chancho, una actividad tan propia de ustedes. Nosotros acá tenemos la festividad patronal, la fiesta de San Pedro, que se realiza en el mes de junio. Si bien es cierto, es una época de invierno, pero ¿por qué no hacer estos intercambios culturales también con su gente, con su localidad, y que se vayan igual compartiendo experiencias, y por qué no entrelazando las culturas también que tenemos en la actualidad y que no queremos que se pierdan por nada del mundo, porque es parte de nuestra identidad local?
4: Bueno, efectivamente, estaba pensando recién mientras hablaba usted, señora Cecilia, que en cuanto a conectividad, quizás estamos tan distantes, somos regiones diferentes, pero estamos tan cerca. Culturalmente, en cuanto a la historia, tenemos muchas cosas en común. La comuna de Quellen pertenece a la provincia de Chiloé, la región de los lagos. Ustedes pertenecen a otra región.
2: Somos la puerta de entrada norte a la región de Aysén.
4: Claro, pero estamos a 5 horas, ¿cierto?, de distancia y con una historia común entrelazada por nuestros antepasados, ¿cierto?, por gente que vino para acá, que se quedó, en fin. O sea, tenemos muchas cosas que no tenemos que desaprovechar. La invitación, vuelvo a hacerla, para alcalde, para cualquier actividad deportiva, para proyectos. Yo creo que en el municipalismo siempre hay que ser generoso. En mi caso, señora Cecilia, para la gente que no está escuchando a esta hora, yo estoy finalizando mi periodo alcaldicio. ¿Ya? ¿Ya? Empecé jovencito, sigo siendo un cabro joven, pero increíble.
2: ¿Qué come del mar usted? A ver, aquí vamos a salir de la duda. ¿Cuál es la receta que daría?
4: Claro. Miren, lo que quería decirles es que yo ya estoy terminando mi periodo. ¿Ya? Y creo que la experiencia que uno va acumulando tiene que entregarla siempre, cada vez que se encuentra con un colega o con colegas funcionarios municipales, porque tanto el alcalde como quien les habla somos funcionarios municipales. ¿Ya? Y yo siempre he aprendido a ser generoso en ese sentido y a transmitir lo poco que uno ha aprendido durante 10 años ya de ejercer esta labor. Estuve 3 años presidiendo la Asociación de Municipalidades de Chiloé también, y ahora asumí este cachito de ser el presidente a nivel del país de la Comisión de Pesca, Salmonicultura y Mitilicultura. Y la preside un chilote, la preside un queilino, ¿cierto? El alcalde que está hoy día conversando acá con ustedes en Melinca. Yo creo que todo lo que pueda contribuir al desarrollo de Melinca va a estar de parte nuestra. Okay. De hecho, ya en la reunión privada que tuvimos hace un rato con los equipos técnicos, ya estuvimos entregando algunas cosas que quizás le puedan servir a toda la comuna de Guaiteca, y yo creo que de eso se trata el municipalismo, no de esconder la pelota, sino que de mostrarla. De ser generoso, de colocar siempre por delante las comunas, más allá de la camiseta que uno tiene puesta en términos políticos.
2: Exactamente. ¿Ya?
4: Porque todos tenemos nuestro corazoncito, algunos son del Colo, otros son de la Chile. Eso está bien que sea así. Pero cuando juega la selección chilena, ahí estamos todos. Yo creo que aquí hay que, en política hay que trabajar, ¿cierto?, como cuando estamos todos unidos, cuando juega la selección. Por eso es que estamos acá, porque en estricto rigor uno podría desarrollar su trabajo más en la región en la cual uno pertenece o en la provincia de la cual me siento orgulloso. Pero me da la sensación de que hay una oportunidad súper importante que puede beneficiar a ambas comunas, y por eso es que tenemos hartas expectativas de este convenio, de la conversación que pudiera salir en la tarde con la pesca artesanal, y la verdad es que nosotros estamos totalmente a disposición. Ya somos una comuna muy parecida a la de ustedes, solamente que ustedes son islas. Exacto. Pero nosotros igual tenemos islas, ¿ya? Uh-huh. Y la pesca artesanal es la gran fuente de trabajo en Quellen, y también, exacto, cierto, acá es lo propio. Por lo tanto, cuando hay cosas comunes, yo creo que se puede hacer mucho más fácil el diálogo, la conversa, el trabajo, la proyección. Así que espero que sea un día realmente maravilloso. Mañana ya nos regresamos a eso de las 2 de la tarde. Pero espero que esto recién comience y que llegue a un buen fin. Que este matrimonio que hemos firmado el día de hoy perdure en el tiempo, ¿cierto? Y no se separe, ¿ah?, como a veces ocurre, ¿cierto?, en algunos matrimonios, sobre todo en el último tiempo, porque la gente más antigua
2: seguimos casados.
4: Claro, sí. Llegaba a las bodas de oro y llegaba a las bodas de diamante. Me cuesta un poquito más, pero nosotros esperamos que, independientes de las autoridades de turno, independiente de los autores de turno, estos convenios se mantengan en el tiempo, porque nosotros solamente somos aves de paso. Así yo el día de mañana me voy a ir, ¿cierto?, naturalmente, pero llegan otras autoridades que deberían mantener lo propio. Y yo quiero también, en mis últimas palabras, agradecer igual a mi colega, porque esto también nace de él. O sea, el que nosotros estemos acá no nace por obra y gracia del Espíritu Santo, nace porque hay conversaciones, porque el alcalde, cierto, tuvo esa visión, porque quizás conectamos, Ah, porque nunca nos preguntamos, ¿cierto?, de qué color político eres. Hasta el día de hoy no lo sabemos y no tiene por qué ser parte de una conversación.
2: Exacto.
4: Él representa a su gente, yo represento a la mía. Tengo la suerte de estar en una comisión hoy día que puede beneficiar a la comuna y a otras comunas de la región, y no necesariamente a la comuna de Quellen. Por lo tanto, yo coloco a disposición ese servicio.
2: Okay.
4: Para que podamos llegar a un buen puerto. Así que muy contento y muy agradecido de la invitación del municipio, de su alcalde y también de este momento en la radio. Porque es importante, señora Cecilia, que la gente de Guaitecas también sepa en qué están sus autoridades.
2: Exacto.
4: Que sepan, ¿cierto?, en lo que estamos el día de hoy, qué es lo que estamos haciendo, qué es lo que vamos a hacer en la tarde. Si uno no cacarea las cosas, entonces, ¿qué?
2: Exacto. Mire, ¿y cómo la gente se conecta con ustedes, alcalde? A ambos les digo. Están llegando varios saluditos, así es que a mí no me gusta quedarme con nadie en deuda de mis auditores porque no los quiero perder. Así que le voy a hacer saber de quiénes son los saluditos. La señora Hilda Velázquez, nuestra querida auditora de La Voz del Ciprés, ella tiene a su familia allá en Quellen. Hilda Velázquez Pérez, si no me equivoco.

0: señora Hilda Velázquez, y gracias igual por estar en contacto con nosotros en esta mañana. Hay mucha gente que tiene arraigos en la isla de Melinka, porque las familias son amplias, sobre todo las antiguas, 12, 15 hijos, y todos no se quedaban acá. Así es que yo sé que hay muchas raíces también, muchas familias ligadas a la gente de la localidad y de la comuna de Keilen, así es que un gran saludo para todos los que nos están escuchando en esta mañana, y esperemos que esta navegación, así les voy a decir hoy en día, que esta navegación que ustedes comenzaron a realizar un día 11 de septiembre en Guaitecas no culmine sin un buen propósito y sin tener un producto terminado, que ojalá lo veamos a futuro por el bienestar de nuestra gente de mar, no solo de Guaitecas, sino que también de la comuna de Keilen. Eso es lo que nosotros queremos también.
1: Sí, sí, señora Cecilia, bueno, para nosotros también es importante tener ciertas alianzas estratégicas. Lo hemos hecho con otras municipalidades, ¿cierto? Usted lo sabe, la comuna también, y también quisimos estar acá en la radio, quisimos comentarle a la comunidad en qué estamos trabajando, qué estamos desarrollando, cuál va a ser la tónica de aquí en adelante, comentarles que ya firmamos el convenio, les reitero, donde involucra algo más macro, y de esa forma vamos a tener mayor contacto con la comuna de Keilen, y en la tarde también comentarles que vamos a tener esta tremenda reunión junto a la pesca artesanal, así que es una instancia donde puedan surgir ideas, puedan surgir nuevos lineamientos de trabajo que podamos desarrollar en conjunto. Va a estar también apoyando nuestro departamento de fomento productivo a través de la línea de pesca. Acá también, cierto, el alcalde trajo a profesionales también de su municipalidad para poder aportar también en esa materia. Así que yo creo que este va a ser un buen trabajo, insisto, por parte de nuestra administración siempre ha sido la tónica de buscar alianzas estratégicas para poder ir en desarrollo de nuestra población, de nuestra comuna, en ciertas áreas, así que esta no es la excepción, así que esperemos que todo sea un éxito durante esta jornada, seguir trabajando para poder tanto el desarrollo de nuestra comuna de Guaitecas como también el desarrollo de la comuna de Keilen, así que estamos muy muy contentos de que tengamos esta visita a Melinka y de esta forma también seguir trabajando en este caso colaborativamente para poder desarrollar nuestras comunidades.
0: Muy bien, alcalde, no sé si Ninoska quiere hacer la invitación a la gente de la pesca artesanal, teniendo en cuenta también que tienes ahí y cumples un rol fundamental desde tu área, para quienes te estén escuchando también aquí en Melinka y para la gente de Repollal, igual que quiera participar.
2: Sí, por supuesto. Bueno, ahí también agradecer a Doimo, que fue parte fundamental también en esta convocatoria, por colaborarnos en esto. Y obvio, invitar abiertamente a los socios y dirigentes de los diferentes sindicatos, que entiendo son 13, uh-huh, a que puedan participar de esta reunión que se va a desarrollar en el espacio cultural a las 19 horas.
0: Muy bien, agradecerte también tu presencia, Carmen Inca, en nuestra radioemisora, a todo su equipo, alcalde, y por supuesto a Don Vance también, agradecerle que nuevamente esté junto a nosotros, que sea todo un éxito, que salgan cosas positivas para la gente de mar, para las familias guaitequeras y también para su localidad, y que sigan teniendo mucho éxito en lo que es la fiesta del retimiento de chancho, que lo seguimos año a año. No hemos podido ir todavía para allá, pero la idea está en participar el próximo año. Sabemos que se están proyectando los grupos musicales también de la comuna de Guaitecas, están volviendo a renacer y eso nos llena también de satisfacción. Así es que la reunión de hoy día de colaboración entre ambos municipios sea ojalá positiva para nuestra gente y también desearles todo el éxito a su comuna, alcalde Don Marcos, quien está también hoy en día con nosotros en La Voz del Ciprés. Y por supuesto a todo su equipo de trabajo. Disfruten de este lindo día, de lo que la comuna de Guaitecas les presenta hoy en día a ustedes, y aprovechen de conocer también, de conversar con nuestra gente. La tranquilidad que se vive en Guaitecas hoy en día no es menor, es lo que más apreciamos nosotros en comparación a otras grandes ciudades del país. Así es que muchas gracias por estar con nosotros y que la reunión tenga una máxima convocatoria en el transcurso de esta tarde. Que le vaya muy bien.
1: Muchas gracias.
3: Muchas gracias.
1: Que esté bien. Chao, chao.

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0: Una de la tarde en punto.
1: Por Dios que avanzó nuestra jornada. Hoy sí que fue el gran día, gran de la comunicación aquí en La Voz del Ciprés. Muchas visitas durante la mañana, en realidad poca música, ¿o no? Pero aquí tenemos una horita. Bueno, vamos a ver cómo está la señal online para la entrega de noticias regionales. Y en el transcurso de la tarde ya se... regresa por aquí nuestra coleguita, la Mónica, espero que esté todo bien por allí. Hoy día no he tenido tiempo ni siquiera de enviarte un WhatsApp, así es que no sé si me estás escuchando allá, pero espero que esté todo bien también. Y bueno, como siempre, apoyándonos como equipo local aquí en la 93.1. Oye, hartas novedades y que bueno, buenas noticias. Yo no les voy a dar la primicia del convenio de colaboración, porque la idea es que ustedes participen de la reunión de hoy día. Es muy importante esta convocatoria para la gente de mar. Ustedes van a conocer de primera fuente, en la voz de nuestro alcalde, don Vance Puinao, en la voz del alcalde, don Marcos Vargas Oyarzún, desde Keilen, y de todo su equipo de trabajo, que están acá en Melinca, en qué consiste este convenio de colaboración. Yo no les quise hacer la pregunta porque la idea es que ustedes participen de la convocatoria. Si hay alguna duda de algo, conversen allí, consulten. Nuestras autoridades primeramente merecen todo nuestro respeto. Hay un convenio de colaboración que ya fue firmado y que contempla muchas áreas, no solo para la pesca artesanal, sino que también hay hartas novedades para toda nuestra comuna. El crecimiento y el desarrollo personal, el desarrollo local va de la mano con todas las opciones que puedan entregar nuestras autoridades en el día a día. Los proyectos no vienen por sí solos, hay que pelearlos, hay que buscarlos, hay que ver estrategias, buscar los recursos, asistir a reuniones, ¿verdad? Comunicarse con el nivel central de repente. Y qué mejor que tener aquí a una persona que está ligado al rubro de la pesca artesanal, pero desde el nivel central, más allá de ser un alcalde de la localidad de Keilen. Así es que aprovechen la instancia los dirigentes de la pesca artesanal, y si usted no es dirigente y quiere conocer en detalle en qué consiste este convenio de colaboración que fue firmado hoy día por ambos alcaldes, el de Guaitecas y el de la localidad y la comuna de Keilen, participen de la reunión que se va a efectuar hoy día a las 19:07 p.m. en dependencias del Salón Cultural. Voy a hacer un llamadito al amigo René Saldivia, el amigo Pitoto, si me está escuchando, por favor, por allí nuestra amiga Rosario te necesita urgente, urgente, urgente, y no le contestas el teléfono, por Dios, ya. Por allí dejo el recadito, René Saldivia, el amigo Pitoto, que pueda por favor concurrir ahora ya, ahí donde la Rosario, tú sabes dónde vive, ya, por favor, porque te están necesitando urgente. Y un saludo también ahí a nuestra querida vecina, la señora Hilda Velázquez, nunca se ha desconectado de sus raíces, de su gente, ¿verdad? ¿Cómo no recordar en aquellos años cuando solamente se cruzaba en lancha y la gente desde Chiloé nos abastecía de zanahorias, de papas, de manzana, de chillita, de carne también? Y bueno, una de nuestras grandes proveedoras de estos productos era la señora Hilda y su familia, cómo no recordarlo. Y hoy en día, bueno, por acá de seguro ya conoce mejor que nadie también el alcalde de la localidad de Keilen, que ya lleva, oye, no es menor, 10 años, le escuché bien, 10 años allí al servicio de esta comuna. Y si la gente lo ha reelegido, quiere decir que ha sido un gran elemento, un gran potencial y un gran alcalde, porque de gusto no se reeligen a las autoridades locales. Así es que un tremendo ejemplo a seguir. Bueno, por aquí nosotros, como siempre, acompañándoles, recordando también las invitaciones. Se nos viene hoy día nuevamente el taller de cuecas, hoy día nuevamente a las 7 de la tarde, ya que regresó, parece, el chiquillo que andaba afuera. Uno de los monitores estaba fuera de la isla, pero ya llegó, y hoy se retoma el taller de cuecas a las 7 de la tarde. Concurso de cuecas de parte de la agrupación de feriantes guaitequeros. El concurso de cueca es el día 18 de septiembre, no lo olviden, 18 de septiembre, varios premios para las mejores parejas, la invitación es para grandes y chicos, ¿ya? No se olviden de participar también de este gran concurso de cueca gran en Fiestas Patrias, organizado por la Feria Guaitequera de nuestra localidad. Hoy día quiero contarles también que tenemos en la tarde el sorteo de la rifa a beneficio de la Capillita Jesús Nazareno, ¿ya? No se olviden, para las familias que colaboraron, muchas, muchas gracias de antemano. Entre todos hacemos que la comunidad católica y la Capillita Jesús Nazareno vaya mejorando, no solo por dentro, sino que también lo que tiene que ver con el cierre perimetral. Y gracias a este aporte que ustedes realizaron con la compra de un numerito de rifa, hoy recibí varios premios aquí en La Voz del Ciprés. Están todos allí en la segunda salita de invitados para el gran sorteo grande de la rifa. Esta rifa se va a sortear a partir de las 5:30 de la tarde, así es que para todas las personas que compraron rifitas, estar atentos, y desde ya se les agradece su colaboración a nombre de cada una de las personas que estuvo a cargo también de organizar primero, de buscar premios. Yo sé que la gente no cierra las puertas, todo lo contrario, y para la gente también que donó premios, muchas, muchas gracias. A todos, en realidad, a todos los que ayer también nos terminaron comprando toda la listita de rifa que teníamos aquí en La Voz del Ciprés, se les agradece de todo corazón. Estar atentos hoy día a las 5:30 de la tarde, sorteo de la gran rifa gran a beneficio de la restauración de la Capillita Jesús Nazareno de Melinca.

Reiteramos a esta hora de la tarde, antes de dar paso a las noticias regionales, que aún están disponibles los cupos para aquellas personas que quieran trabajar en la fonda familiar que ha estado organizando para estas fiestas patrias la ilustre municipalidad de Las Guaitecas. Pueden inscribirse con Juan Carlos Barría o también con Dominga Lehue, plazo hasta el día de hoy, viernes, ¿ya? Así que por ahí dejamos la invitación. Ustedes saben que se vienen las actividades por motivo del mes de la patria. Hay varias actividades que ya hemos estado difundiendo y la idea es que aquellas personas que quieran trabajar vendiendo algún producto ad hoc, como por ejemplo las empanaditas, los alfajores, el mote con huesillo, las rosquitas, tantos productos que son apetecibles y que son auténticos de nuestro Chile, ¿verdad? Que quieran participar trabajando, vendiendo sus productos en la fonda familiar que está siendo organizado por el equipo de la ilustre Municipalidad de Las Guaitecas, se inscriban. Plazo hasta el día de hoy. La fonda familiar en Guaitecas se va a efectuar el día 17 de septiembre en el gimnasio municipal, aproximado desde las 3 de la tarde en adelante. Así es que inscríbanse para que ustedes también tengan la opción de vender algunos de los productos que tenemos acá en la comuna de Guaitecas. Esa es la idea, de que entre todos también se saquen adelante cada una de las actividades. Esperamos contar con buen clima como el que tenemos hoy en día y que sean muchas las emprendedoras de nuestra comuna que aprovechen esta oportunidad. Véanlo como una oportunidad también de tener recursos propios para su bolsillo, porque lo que ustedes vendan va a ser para ustedes, así es que aprovechamos de recordar también esta invitación. Todavía pueden llamar allí a la Dominga o a Juan Carlos Barría del área de cultura de nuestro municipio local para que puedan acceder a un cupo. Obviamente la idea es que hermosear el gimnasio por dentro es digno también de efectuar durante estos días para que sea familiar la fonda que se va a efectuar. Si bien es cierto va a ser bajo techo, pero la idea es que cada puesto ojalá sea llamativo a los ojos del visitante para que les vaya bien con las ventas. Amononen allí su puesto con la guirnalda, con la bandera. También pasamos el dato porque hay muchos emprendedores hombres amantes a los anticuchos y a los choripanes. Si quiere vender alguno de los productos, aproveche hoy en día de inscribirse, de anotarse, para que le tengan también allí un espacio dentro del gimnasio. La fonda familiar se va a efectuar el día 17 de septiembre, vuelvo a reiterar, desde las 15 horas 3 de la tarde en el gimnasio municipal.

Una vez más reiteramos entonces la importante invitación a dirigentes y socios de la pesca artesanal para que durante la tarde de hoy se puedan integrar y puedan participar en la comuna de la reunión con el presidente de la Comisión de Pesca, Miticultura y Salmonicultura, además del equipo de la Municipalidad de Quellen, con la finalidad de generar un espacio de diálogo, coordinación con los representantes del sector pesquero artesanal de la comuna. Ya escuchó a nuestro alcalde, don Vance Buinao, junto a el alcalde de Quellen, don Marcos Vargas, quienes están acá en la comuna de Guaitecas, quienes van a estar también en la tarde participando de esta convocatoria que se va a efectuar hoy viernes 11 de septiembre a las 19 horas 7 de la tarde en el Centro Cultural Ascensión. Todos quienes son parte de la pesca artesanal invitados a participar para conocer también en qué consiste el convenio de colaboración que se ha firmado en el transcurso de esta mañana en dependencias de nuestro municipio local por ambas autoridades. La idea es que participen para que conozcan de primera fuente ya este convenio de colaboración, en qué consiste, y siempre mirando Melinca, Guaitecas, que siga desarrollándose, que siga creciendo, no porque seamos una comuna de pescadores artesanales, la gran mayoría de las familias nos vamos a quedar estancados. La idea es que la comuna vaya creciendo. Si crecemos en población, que vayamos teniendo más alternativas y más oportunidades de proyectarnos como localidad, como comuna, en otras comunas también de la provincia, ya sea décimo, undécimo o en otras regiones, y por qué no proyectar también a las guaitecas como un atractivo turístico en todos los lugares de nuestro querido Chile. Así es que la invitación está, participen, hagan las consultas que estimen pertinentes. La invitación es abierta para los 13 sindicatos de la pesca artesanal, así es que allí la dejamos. A las 7 de la tarde se les invita a sumarse a la reunión informativa en las dependencias del Salón Cultural Ascensión. Hoy día nuevamente vuelve el taller de cuecas a las 7 de la tarde en el segundo piso del gimnasio municipal. El otro dato importante, se están efectuando los trabajos en terreno de mejoras también en las calles de Melinca, Sector Alto, Coquimbo, el sector La Copa y Leucayec. Así es que a manejar y los peatones a transitar también con cuidado porque se siguen realizando los trabajos en terreno. ¿Ya? Esto contempla más o menos trabajos de una semana, así es que vamos a estar igual muy al pendiente de que todo quede bonito porque hay manos guaitequeras que están trabajando en estas mejoras también en el sector alto de nuestra población. Así es que por allí a ser precavidos, a manejar con precaución, y la gente que transita, sobre todo donde se hizo una zanja bastante amplia, una cuneta, como quieran llamarlo, a transitar con mucha precaución porque hay terreno blando. Si bien es cierto, el clima está acompañando a que se ejecuten estos trabajos en terreno, pero igual esto requiere de dejar, una vez que ya esté instaladito el adoquín, ¿verdad?, que esté tapadito todo lo que tiene que ver allí con esa zanja, que es bastante amplia por lo que veo, que ojalá se deje también ahí un poquito sin transitar para que el material pegue, así lo voy a decir textual, ya ustedes me entienden, ¿verdad? El material tiene que pegar bien, tiene que quedar bien ahí, bien agrupado, porque sabemos que es tierra y también sobre este material y el relleno que colocan va el adoquín. Así que la idea es que también la gente que transita en vehículos tenga la precaución para que este trabajo pueda quedar bien instalado y que no quede ahí con una curva, que un adoquín más abajo que el otro, porque esto también puede perjudicar al peatón, acarrea de repente accidentes inesperados a los niños que pueden andar jugando. Todo esto está cerca del estadio por lo demás, así es que a ser muy precavidos. Y como lo están haciendo las manos guaitequeras, ellos están trabajando en terreno, la idea es que quede bien hechito, porque todos vemos en las fotografías quiénes son los responsables de ejecutar ese trabajo y que quede impecable. Así es que muy bien allí por nuestra gente de Secplan también, que está dando la oportunidad, áreas verdes igual, a
concretar nuevos equipos de trabajo. Ayer yo mencionaba que se amplió la cobertura de la gente que quiera participar de estos trabajos comunitarios. Obviamente tienen que ahí hacer llegar sus documentos a Dideco. Me decía Carito Saldivia que todavía hay cupos, ya que se amplió la cobertura para que más gente trabaje. Y qué mejor que optar por recibir después a fin de mes un sueldo que es seguro para usted y para su familia. Sobre todo para los papitos jóvenes que a lo mejor están buscando por allí una fuente de ingreso, terminando la extracción del recurso erizo. Así que dejo la invitación. Pueden acercarse a Dideco. Bueno, hoy día ya es viernes, el lunes si quieren hagan la consulta. Y no se pierde nada con consultar allí, porque el trabajo va a continuar aquí en la comuna de Guaitecas. Mejoras en soleras, en las calles de Melinca. Así es que hay harto movimiento por lo que estamos viendo también aquí en el sector alto de nuestra población. Si la ves como una gran alternativa de trabajo, no pierdes nada en hacer la consulta en el municipio, en la oficina de Dideco. Puedes hacer llegar tu documento y ojalá la gente también de acá de Melinca, ¿ya? Porque el otro día me decían las chiquillas que estaban llegando puros extranjeros a pedir el trabajo. Y yo sé que hay mucha gente de Melinca también que va a quedar cesante durante estos próximos días. Así es que aprovechen la oportunidad que a través de SECPLAN, de Áreas Verdes y de nuestro municipio se les puede entregar a ustedes como parte de la población de Guaitecas. Comienzo a despedirme de la jornada de este día de hoy viernes. Ha sido como siempre un gusto trabajar al servicio de mi comunidad. No se olviden, hoy día si les van a tocar la puerta de su casa, los chiquillos de Servicio País andan apoyando el puerta a puerta para inscribir a las mascotas y así generar ojalá un gran número de mascotas para el operativo de esterilización que se aproxima, ¿ya? Es con ese único objetivo que los chiquillos lo pueden estar visitando en el transcurso de esta tarde. Y los demás detalles, se viene la limpieza de playas, lo vamos a estar recordando también durante los próximos días. Hoy en la tarde, no se olviden, se va a sortear la rifa a beneficio de la Capillita Jesús Nazareno, agradecida de todos y de cada una de las personas que colaboró en nuestra emisora comprando su numerito de rifa, su listita de rifa, haciéndonos llegar los premios. Y para los que aún están con los premios pendientes en el transcurso de la tarde, desde las 3 de la tarde pueden también acercarlo aquí a la emisora local, La Voz del Ciprés. Buen provecho para todos los que aún están sin almorzar. Yo también tengo que ir a almorzar ahora. Ha sido un gusto, como siempre, trabajar al servicio de mi comunidad. Quédense, como siempre, en la sintonía y en la compañía de la emisora local La Voz del Ciprés. Chao.

0: caso ha sido ya ratificado por el subsecretario de Obras Públicas, Nicolás Balmaceda. El nuevo estándar permitirá la operación con tan solo 300 metros de visibilidad, elevando la capacidad que ofrece la nueva infraestructura. En torno a los trabajos de modernización y ampliación del aeropuerto de Balmaceda, la representante de AICEN en el Senado, Jimena Órdenes Enneira, se reunió con el subsecretario de Obras Públicas para abordar acerca de los requerimientos operacionales de la principal puerta de entrada aérea a la región de AICEN. Durante la cita, la autoridad ministerial confirmó que la pista terminal no solo se equipará con un sistema de aterrizaje instrumental ILS, sino que este ascenderá a la categoría 2, CAT-2, superando así el estándar inicial contemplado. Actualmente, el aeródromo opera mediante procedimientos instrumentales RNP, una tecnología que exige un mínimo de 800 metros de visibilidad para permitir el descenso de las aeronaves. El proyecto en ejecución contempla una inversión de 34.660 millones de pesos para la normalización del área de movimiento y desplazamiento de la pista. Si bien la planificación original contemplaba un sistema de aterrizaje instrumental CAT-1 que reduce la exigencia a 550 metros, la noticia reciente de que ahora se implementará el sistema de categoría 2 permitirá la aproximación con tan solo 300 metros de visibilidad y una altura de decisión de 30 metros. El avance responde a una serie de requerimientos, solicitudes e información y coordinaciones impulsadas por Jimena Órdenes Enneira ante la Comisión de Obras Públicas del Senado, instancia que integra desde este periodo, donde insistió en la necesidad de equipar las nuevas obras de infraestructura y que incluyen un terminal de 12.391 metros cuadrados y 5 puentes de embarque con sistemas operacionales acordes a las exigencias del clima regional. Terminada la reunión con el subsecretario, la senadora Jimena Órdenes Enneira destacó la gran noticia y logro en materia de conectividad para la región de AICEN.
1: A partir de la reunión que sostuve el día de hoy con el subsecretario de Obras Públicas, queda confirmado que el aeropuerto de Balmaceda contará con un sistema instrumental de aterrizaje categoría 2. Lo que se tenía pensado era de una categoría inferior, conocido como categoría 1. La visibilidad y las condiciones para un aterrizaje exitoso sin duda que mejoran significativamente. En lo que se tenía contemplado, lo que garantizaba era más o menos un 95% de probabilidades de aterrizaje exitoso. Con este nuevo sistema categoría 2, se aumenta a cerca de un 99%. Para nosotros esto es una gran noticia. Nosotros estuvimos realizando gestiones durante mucho tiempo. También enviamos una serie de oficios, lo planteamos también en la Comisión de Obras Públicas del Senado. Esto significa que Balmaceda será el primer aeropuerto en contar con un sistema de aterrizaje categoría número 2 en Chile. Así que vamos a seguir trabajando, viendo los plazos, porque probablemente también sufran modificaciones a raíz de este cambio, pero sin duda que es lo correcto en la medida que nos asegura una mejor conectividad aérea. Somos una región aislada y tenemos que seguir trabajando para superar esa brecha.
0: Las obras en ejecución en el aeropuerto de Balmaceda proyectan una capacidad de más de 1 millón de pasajeros al año, situación y situando además el recinto entre los más modernos del país. Con la incorporación de la tecnología ILS CAT-2, el recinto busca reducir drásticamente los desvíos, suspensiones y cancelaciones de vuelos causados precisamente por la presencia de niebla o las adversidades meteorológicas.
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0: En un espacio de diálogo y conversaciones se conmemoró el Día Internacional de la Mujer Indígena, reuniendo a mujeres en mapuches para compartir sus historias, experiencias y tradiciones. Actividad convocada por el CONADI y la Secretaría Regional Ministerial de Desarrollo Social y Familia. La jornada permitió abordar las distintas experiencias de ser mujer mapuche y generar un espacio de diálogo en torno a su identidad cultural. En Chile, esta fecha se conmemora cada 5 de septiembre. Es un homenaje de Bartolina Sisa y reconoce la contribución y resiliencia en las mujeres de los pueblos originarios. La jornada contó con la presencia de las seremis de gobierno, Bárbara Ortúzar, de Desarrollo Social y Familia, Luz Valeria Villegas, además de la coordinadora regional de CONADI, Pamela Guaitiao Almonacida, y representantes de Carabineros de Chile. Uno de los momentos destacados fue la entrega del premio anual a la Dirigencia Social y Comunitaria 2026 a Sandra Vargas, presidenta de la Junta de Vecinos Clotario Blest y ganadora regional de esta distinción, impulsada por el Ministerio Secretaría General de Gobierno. Por ello, la Secretaria Regional Ministerial de Desarrollo Social y Familia en la región de Aysén, Luz Valeria Villegas, es quien destaca la importancia, sobre todo, de esta fecha.
5: Conmemorar el Día Internacional de la Mujer Indígena es reconocer la historia, identidad y fuerza de quienes han sido fundamentales en la preservación de sus culturas y saberes. Como gobierno, tenemos el compromiso de seguir generando espacios donde sus voces sean escuchadas y sus derechos plenamente reconocidos, incorporando sus experiencias y realidades en las políticas públicas.
0: La instancia se enmarca en el compromiso de fortalecer las políticas públicas indígenas desde un enfoque de derechos, reconociendo a los pueblos originarios como sujetos de derechos colectivos. La conmemoración permitió fortalecer el diálogo entre las comunidades y la institucionalidad, poniendo en valor sus experiencias y su participación en la construcción de políticas públicas indígenas.
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0: El próximo 17 de octubre, el sector del Lago Brown, en la comuna de Cochrane, será el escenario del primer encuentro de pesca con mosca, iniciativa impulsada por pescadores locales agrupados a Lacubio Open Fly Fishing, comercio local, nacional y el aporte de la Municipalidad de Cochrane, con el objetivo de ello de reunir aprendices, aficionados y sobre todo especialistas en torno a esta disciplina. La jornada contempla una competencia de pesca con mosca bajo modalidad de captura y devolución, además de clínicas de casteo, técnica spey y entomología, junto a espacios de encuentro y camaradería. El alcalde de la comuna de Cochrane, Patricio Ulloa Giorgia, es quien destaca que esta actividad va a permitir poner en valor los recursos naturales de la comuna y también, menciona la autoridad, podrá generar conciencia sobre la protección.
6: Nos desplazamos hoy día hasta acá, hasta el lago Brown, a 70 kilómetros de la comuna de Cochrane, de la ciudad. Y hay un grupo de pescadores con mosca de acá de la comuna de Cochrane que se denominan los Lacubios y tienen una idea que la plantearon hace un tiempo atrás de realizar en Cochrane y para ser más preciso acá en el lago Brown, el primer campeonato de pesca con mosca en la comuna de Cochrane. Y teniendo realmente lugares maravillosos como el lago Cochrane, el río Cochrane, acá el lago Brown, donde también hay buena pesca. Por un lado queremos promocionar lo que tenemos, nuestra naturaleza, el lago, las truchas que hay en este lugar, pero también generar conciencia en los pescadores, en general en la comunidad, porque es un recurso que tenemos acá, pero que también hay que cuidarlo, hay que protegerlo. Se puede vivir de él también, se puede desarrollar actividad económica como lo hacen los pescadores con mosca de forma responsable. Y este año, el 17 de octubre, queremos invitarlo para venir a estar acá y al primer encuentro de pesca con mosca acá en el lago Brown. Todos invitados a la comuna de Cochrane, lo vamos a hacer realmente extraordinario. Este es un lugar donde la pesca realmente es maravillosa, el lugar, la naturaleza, muy lindo. Y lo otro que tiene es un buen acceso para llegar a este lugar, así que te esperamos.
0: Desde la organización Christian Dunkler Tangle y Dunkler Fly Fishing manifiesta, muestra y da cuenta del componente formativo del encuentro y sobre todo de la participación de reconocidos exponentes.
7: Tenemos grandes invitados como Patricio Guerra, Juan Núñez, Aconcagua Fly Fishing, quienes van a ser nuestros expositores que nos van a enseñar todas las técnicas y inicios de casteo en space. Y aparte tenemos un cierto Patricio Guerra que va a venir con el tema de entomología a enseñarnos todos sus conocimientos. En esta actividad tendremos asado, ¿no es cierto?, patagónico, tenemos música en vivo y tenemos todo lo necesario para que ustedes vengan y disfruten y aprendan lo mejor de la pesca con mosca. Es algo que nosotros queremos motivar a la gente que venga, que participe y que aprenda. Siempre es bueno aprender en toda esta instancia.
0: Por su parte, David Rivas de Cochrane Fly Fishing y parte al igual de la organización es quien invita a todos para acercarse a esta disciplina, quienes lo quieran conocer y ser parte sobre todo de la actividad.
8: Y la pregunta más importante, ¿cómo me inscribo, cómo participo este 17 de octubre en este encuentro de pescadores? Muy fácil, a través de la aplicación Welcu, ahí están todos los detalles de la forma de inscripción y también detallamos ahí, contamos qué es lo que vamos a hacer. Vamos a contar ese día con una clínica de inicio de casteo y una clínica de spey, además de una hermosa demostración de entomología donde conoceremos más acerca de las moscas que se utilizan para la pesca y algunos métodos especiales. Específicamente en este maravilloso lago Brown. Así que los esperamos, amigos, inscríbanse pronto porque esta es una maravillosa instancia para aprender, conocer más de este hermoso arte de la pesca con mosca. Así que los dejo con este paisaje para que se inscriban.
0: El encuentro está dirigido para personas mayores de 12 años de edad y las inscripciones e información del desarrollo de la actividad clínicas especializadas se encuentran disponibles a través de Welcu.com, así también lo mencionaba.
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8: De manera unánime, el Consejo Municipal de la Comuna de Aysén aprobó el pasado jueves la adquisición de 460 luminarias LED de 150 watts para el alumbrado público en la comuna. Esta compra se suma a los 200 equipos ya instalados en una primera etapa que comenzó en el mes de junio de este año. La adjudicación se realizó mediante el proceso de licitación pública, en el cual resultó seleccionada la empresa HP Winner Chile Spa,

Una vez que resultara seleccionada dicha empresa y tras cumplir con la totalidad de los requerimientos administrativos y técnicos, en este proyecto que implica una inversión de 43.221.062 pesos, IVA incluido, financiados íntegramente con fondos municipales. La iniciativa va a permitir continuar entonces la renovación del alumbrado en diversos sectores de la geografía comunal, complementando así los trabajos ya ejecutados en arterias del alto tráfico

0: en ciudades como, o en las calles de la ciudad, como por ejemplo Sargento Aldea, Ciro Arredondo, Doctor Stephens y Pedro Aguirre Cerda. Una vez concluidos los trámites administrativos, el equipo eléctrico municipal va a iniciar la instalación en terreno, priorizando los puntos críticos identificados en un catastro local. Las labores se concentrarán principalmente en sectores del Salto, el Balseo, Puerto Aysén y sus alrededores. Eso es lo que señala Jorge Valencia Barragán, profesional a cargo del área eléctrica de la Municipalidad de la Comuna de Aysén.
1: El Consejo, dale las gracias, realizó la aprobación de 460 luminarias, las cuales vienen con el Decreto Supremo número 1 del Ministerio de Medio Ambiente, el cual exige el tema del impacto de contaminación lumínico en las regiones. Con este recambio queremos realizar las mejoras de algunos sectores que están con luminarias bajas y en cual en algunas partes no cumple con la normativa. Nosotros tenemos un catastro completo de Puerto Aysén. La zona, tenemos las zonas asignadas que con menor iluminación. Para asignar las zonas de cambio, más se va a enfocar en el Salto, Balseo, Puerto Aysén. Vamos a evaluar según el tipo de iluminación, todo lo que lleva tema de seguridad, más que nada.
0: Este plan de modernización apunta a un recambio masivo de 4.000 luminarias en toda la comuna. Los nuevos equipos triplican la potencia de las antiguas luces, pasando de 50 a 150 watts, incorporando una tonalidad ultra calidad diseñada especialmente para reducir la contaminación lumínica. A diferencia de las antiguas luces prácticamente color blanca, estas luminarias LED emiten una tonalidad de 2200 Kelvin, es decir, grados Kelvin, y que controlan la emisión de luz azul. Con esto, la comuna se adapta a la exigencia del Decreto Supremo número 1 del Ministerio del Medio Ambiente, norma de cielos oscuros, y que rige en la región de Aysén para mitigar la contaminación lumínica en exteriores y proteger la biodiversidad, resguardando la salud humana. Al respecto, dice el alcalde de la comuna de Aysén, Luis Martínez, quien explica que el proyecto responde estrictamente a la normativa ambiental vigente, detallando que estas luces limitan la dispersión de luz azul y dirigen el flujo lumínico hacia el suelo para evitar la contaminación del cielo. La máxima autoridad comunal enfatiza entonces que el objetivo es avanzar de manera progresiva hacia la cobertura total del alumbrado público, entregando de esta manera mayor seguridad sobre todo y mejores condiciones viales tanto para peatones y también para conductores.
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0: A raíz de la viralización de imágenes a través de redes sociales y una denuncia ciudadana por la presunta caza de un puma en la comuna de Puerto Cisnes, detective de la Brigada Investigadora de Delitos contra el Medio Ambiente y Patrimonio Cultural Videma, Aysén, se trasladaron hasta Puerto Cisnes con la finalidad de desarrollar diversas diligencias investigativas en virtud de una orden de indagar emanada de la Fiscalía Local de Cisnes, relacionada con el delito de caza y comercialización de especies prohibidas. Al respecto, el subprefecto Marcelo Ladino González, jefe de la Videma Aysén, señala: esta investigación se origina a partir de antecedentes denunciados por el Servicio Agrícola y Ganadero ante el Ministerio Público, luego de detectar publicaciones difundidas a través de redes sociales.
3: Esta investigación se origina a partir de antecedentes denunciados por el Servicio Agrícola y Ganadero ante el Ministerio Público, luego de detectar publicaciones difundidas a través de redes sociales. En uno de estos registros audiovisuales se observa a un puma al interior del antejardín de un inmueble, mientras que en otra publicación se aprecia a una mujer trasladando lo que aparentemente correspondería al cuerpo sin vida de un ejemplar de la misma especie. Esta última imagen, presuntamente falsa, será sometida a pericias por parte de nuestros especialistas para determinar su veracidad. A raíz de estos hechos, detectives especialistas de la Videma de Aysén efectuaron diversas diligencias en terreno, entre ellas el examen, la inspección y fijación fotográfica de los lugares asociados al avistamiento del ejemplar, además de empadronamientos y la toma de declaraciones de testigos y otras personas vinculadas a los antecedentes investigados. El objetivo de estas diligencias es establecer la dinámica de los hechos, determinar la eventual existencia de responsabilidades y reunir todos los antecedentes que permitan esclarecer lo denunciado.
0: Desde la Policía de Investigaciones de Chile informan que esta indagación se encuentra en pleno desarrollo, por lo que sus resultados y antecedentes van a ser puestos a disposición de la Fiscalía Local de Cisnes cuando culminen las diligencias.
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5: 13 horas, 59 minutos.
0: La Agrupación de Derechos Humanos de Coyhaique y organizaciones sociales y territoriales conmemoraron a víctimas del golpe militar del año 1973. Senadora Jimena Órdenes Neira anuncia que el aeropuerto de Balmaceda contará con una mejor tecnología, la que va a garantizar los aterrizajes. Con dos nuevos programas, la Universidad de Aysén lanzó oferta de pregrado admisión 2027.
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7: Comenzamos a agradecer al igual, después de revisar las noticias, el interés de conocer la actualidad local regional de Aysén. Muchas gracias, hasta pronto.
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5: Catorce horas, un minuto.

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1: Ingresan proyecto Ley Mariana para declarar imprescriptibles delitos de homicidio, femicidio y parricidio. Gobierno rompe tradición desde retorno a la democracia. No realizarán actos oficiales por 11 de septiembre en La Moneda. Minsal hace llamado a cuidarse por antivirus en fiestas patrias.
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1: Hola, ¿cómo están? Muy buenas tardes. Les saluda María Luisa Carrión, conductor y periodista de CNN Chile. Y les doy la bienvenida a esta edición de Noticias de día viernes que hacemos, como cada jornada, junto a CNN Chile y radios regionales. Partimos esta edición contándoles que ingresan iniciativa que busca eliminar los plazos de prescripción en los crímenes más gravosos contra la vida, como el femicidio, el homicidio o el parricidio, garantizando que la responsabilidad penal de los agresores no se extinga con el paso del tiempo. María Belén Araya nos comenta más en el siguiente informe.
2: Hola, ¿cómo están? Así es, ya ingresó a la Cámara de Diputadas y Diputados el proyecto de ley denominado Ley Mariana, que busca consagrar la imprescriptibilidad de la acción penal a los delitos de homicidio, femicidio y parricidio. La iniciativa parlamentaria apunta a modificar las disposiciones generales del Código Penal para impedir que el transcurso del tiempo elimine la responsabilidad penal de quienes atentan contra alguna vida. Así lo propuso uno de los impulsores, el diputado Javier Muñoz.
3: El objetivo de este proyecto de Ley Mariana es justamente atendiendo esta historia, pero también atendiendo lo importante de la vida, lo importante y lo complejo que es perder un ser querido, que sea asesinado en diferentes circunstancias. Nosotros estamos planteando este proyecto para que haya imprescriptibilidad de este tipo de delito, es decir, que no puedan prescribir.
2: La propuesta surge luego de que Ghislaine Quirós confesara el asesinato de Mariana Sepúlveda 18 años después. Actualmente la legislación chilena establece plazos de prescripción después de los 10 o 15 años en la mayoría de los crímenes graves, lo que deja impune los casos en que los imputados son identificados ya transcurrido este periodo. Con una posible aprobación de la Ley Mariana, los delitos de homicidio en sus distintas tipificaciones quedarían exentos de plazos de caducidad, alineando el régimen punitivo con el marco vigente para los crímenes de lesa humanidad y las infracciones graves contra la indemnidad sexual de niños, niñas y adolescentes. Con ello, se garantizaría que los organismos persecutores mantengan atribuciones para sancionar a los responsables en cualquier momento.
1: Muchas gracias, María Belén. Quedamos atentos a cómo avanza esta iniciativa en el Congreso.
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0: Lo que le pasa a Santiago no le pasa a Chile. ¿Qué pasa en Chillán?
1: La justicia de Chillán absolvió en un segundo juicio a un hombre acusado de robar dos paquetes de galletas, quien permaneció en prisión preventiva durante casi 2 años antes de que se acreditara su inocencia.
0: Concepción.
1: Cerca de 200 nuevos buses diésel y eléctricos se incorporarán al transporte público del Gran Concepción para modernizar la flota, proyectándose que varias de las máquinas de alto estándar comiencen a operar en el recorrido hacia Tomé.
0: Viña del Mar.
1: Una clienta presentó una demanda judicial contra el casino de Viña del Mar para exigir el pago de un premio de 3.800 millones de pesos, acusando que funcionarios del recinto le apagaron la máquina de azar argumentando un error del sistema tras haber ganado.
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1: Le comentábamos esta noticia en titulares. Desde el gobierno se resolvió suspender las conmemoraciones de carácter institucional por el 11 de septiembre, optando por mantener actividades de trabajo ordinarias. El mandatario, de hecho, se movió hasta la región de O'Higgins. El informe hasta ahora es de Ornella Amellado.
5: En una determinación que marca un giro con la práctica desde el retorno a la democracia, el gobierno confirmó que no realizará ningún tipo de acto oficial ni ceremonia conmemorativa en el Palacio de la Moneda durante la jornada de este viernes 11 de septiembre. La postura del presidente José Antonio Kast implica romper con la tradición institucional observada por administraciones anteriores. Según se informó, las pautas del mandatario y de los gabinetes ministeriales estarán centradas en el despacho de materias administrativas, reuniones de coordinación gubernamental y el seguimiento de proyectos sectoriales, como lo recalcó el ministro del Interior, Claudio Alvarado.
6: Y nosotros somos respetuosos de esas aproximaciones respecto a esta fecha. Pero nuestro gobierno, tal como le hemos dicho en reiteradas oportunidades, estamos preocupados y trabajando día a día en las prioridades de las personas, y estamos pensando cómo ese trabajo contribuye a construir un mejor Chile hacia adelante.
5: En paralelo a la agenda política, los organismos encargados de la seguridad pública confirmaron que la ausencia de actos protocolares no modificará la planificación operativa en terreno. El Ministerio del Interior y Carabineros de Chile mantienen desplegados los dispositivos preventivos habituales para la fecha a nivel nacional.
1: Y atención con lo siguiente: el Ministerio de Salud hizo un llamado para reforzar medidas preventivas para no contagiarse de virus ANTA durante estas fiestas patrias. Los detalles con todo esto nos cuenta Javier Vera.
7: El Ministerio de Salud hizo un llamado a la ciudadanía para reforzar las medidas preventivas contra el síndrome cardiopulmonar por antivirus, especialmente por la llegada de fiestas patrias y la primavera. Según cifras del MinSal, en lo que va de 2026 se han confirmado 52 casos y 21 fallecidos por antivirus, pero la preocupación existe porque 7 de cada 10 personas contagiadas se infectaron en sectores rurales o semirurales. La subsecretaria de Salud Pública, Alejandra Pizarro, entregó más detalles al respecto.
8: Con una letalidad que alcanza un 40%, eso es lo más alto que hemos visto desde el 2020. 7 de cada 10 personas que se han contagiado de ANTA lo han hecho en actividades domésticas en zonas rurales. Ese es el principal factor de riesgo, las actividades en zonas rurales, pero son actividades domésticas. Y por eso nosotros insistimos en las medidas de prevención, y especialmente en estas fechas, ¿cierto?, donde hacemos camping, donde ya empezamos a hacer senderismo.
7: Las autoridades reforzaron el mensaje de que los síntomas pueden aparecer hasta 45 días después de la exposición, por lo que es importante que las personas que presenten fiebre alta, dolores musculares y gastrointestinales agudos o dificultad respiratoria consulten de inmediato al personal de salud. Entre las recomendaciones se encuentra ventilar 30 minutos como mínimo y no barrer en seco para los espacios que no se han habitado por mucho tiempo. Hacer trekking en lugares establecidos y, al momento de hacer camping, mantener los alimentos en lugares herméticos, cerrados, al igual que la basura, para evitar la presencia de roedores.
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1: Y parlamentarios advierten que mientras el 70% de los beneficios estatales para la reconstrucción de Viña del Mar ya fueron otorgados, la ejecución física en terreno llega apenas al 25%, exigiendo responsabilidad política y plazos claros al Ejecutivo. De esto nos comenta José Ferrada en el siguiente reporte.
13: El proceso de reconstrucción en la comuna de Viña del Mar presenta una marcada disparidad respecto a los presupuestos estatales para las familias damnificadas. Parlamentarios denuncian que el desfase en el porcentaje entre la tramitación en papel y la construcción en los barrios afectados refleja la existencia de cuellos de botella en la fase operacional de las obras. De hecho, pese a que según los registros de avance el plan de reconstrucción alcanza un 70% de cobertura, la ejecución física de las obras en terreno registra únicamente un 25%. Así lo señaló la diputada Ana María Gasmuri, integrante de la Comisión de Vivienda en la Cámara de Diputadas y Diputados.
14: La reconstrucción de Viña del Mar no puede reducirse a cifras de subsidios ni a anuncios de buenas intenciones. Si se han asignado el 70% de los subsidios, pero las obras apenas alcanzan un 25% de avance, hay una brecha evidente entre lo que se anuncia y lo que efectivamente está ocurriendo en los territorios. Detrás de estos porcentajes hay familias que siguen esperando recuperar sus hogares y su vida cotidiana. La reconstrucción necesita gestión, plazos claros y responsabilidad política. No podemos normalizar que, mientras pasa el tiempo, las soluciones sigan sin llegar.
13: La lentitud en la conversión de los certificados de subsidio en estructuras habitables ha paralizado la consolidación de los barrios, prolongando la condición de temporalidad de los afectados por la emergencia. En la Cámara Baja se enfatizó que el cumplimiento de los planes de reconstrucción no puede medirse por indicadores de asignación de recursos o anuncios administrativos, sino que por la entrega efectiva de casas terminadas y operativas.
0: ¿Qué le pasa a Santiago? No le pasa a Chile. ¿Qué pasa en Traiguén?
1: Las autoridades sanitarias y gendarmería confirmaron un caso positivo de tuberculosis en el centro de detención preventiva de Traiguén y activaron protocolos de aislamiento preventivo ante otros 5 casos sospechosos en el recinto.
0: ANCUD.
1: Detectives de la PDI rescataron a 4 perros en evidente estado de desnutrición y abandono en ANCUD, deteniendo a una mujer imputada por el delito de maltrato animal.
0: Talca.
1: La municipalidad de Talca inauguró en el sector de Willy Borgoa la planta municipal de compostaje más grande de Chile, recinto que procesará residuos orgánicos de la macroferia y podas para convertirlos en abono destinado a áreas verdes locales.
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1: Y ojo con esto, porque un sondeo de opinión posterior a la difusión de la prueba PISA expone las principales percepciones ciudadanas sobre el deterioro del aprendizaje que responsabilizan al uso de pantallas y las reformas de educación, destacando además un 48% de preocupación por el avance de la inteligencia artificial. El informe es de Auri Morales.
15: La prueba PISA dejó al descubierto el nivel educacional de los escolares del país. A raíz de esto, un estudio de opinión pública realizado por la encuesta Black and White descubrió que un 28% de la población considera que el uso excesivo de dispositivos digitales y pantalla por parte de los estudiantes es la causa principal de las bajas calificaciones, seguido por un 25% que responsabiliza directamente a las reformas educacionales aprobadas durante la última década. En relación con el debate pedagógico sobre las herramientas emergentes, un 68% de la población se muestra favorable a permitir la inteligencia artificial en el aula, bajo la premisa de educar sobre su uso y establecer reglas claras. Esta población predomina en los segmentos socioeconómicos ABC1 y C3, así como el rango etario de 35 a 54 años. Respecto a su uso en la academia, un 43% la emplea habitualmente en la dinámica de trabajo o estudios, mientras el 60% utiliza la IA para consultas cotidianas como motor de búsqueda. Finalmente, la medición abordó las proyecciones del mercado laboral y el impacto de la automatización. Un 47% desestima que su trabajo u ocupación actual se encuentre en riesgo por el desarrollo de estas tecnologías. Sin embargo, de forma paralela, un 48% de los encuestados reconoce preocupación ante la acelerada expansión de la inteligencia artificial, manteniendo inquietud en todos los segmentos evaluados.
0: Lo que le pasa a Santiago no le pasa a Chile. ¿Qué pasa en Punta Arenas?
1: Participantes del programa de Ciencias Ciudadana Mapea Magallanes recorrieron el Parque Nacional Alberto de Agostini y áreas protegidas de la región para registrar la biodiversidad local e identificar amenazas socioambientales.
0: Machalí.
1: La karateca Emilia Pardo se coronó campeona continental de karate tras conquistar la medalla de oro en la categoría U12 del Campeonato Panamericano Juvenil de Karate disputado en Costa Rica.
0: La Serena.
1: La desembocadura del río Elqui retomó el proceso técnico y administrativo ante el Ministerio del Medio Ambiente para ser declarada humedal urbano, medida impulsada por la Municipalidad de La Serena para resguardar la biodiversidad y proteger el ecosistema costero.
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1: Y en materia deportiva, la capital del Biobío busca albergar los Juegos Sudamericanos o de Sur 2030, teniendo como objetivo mejorar la infraestructura deportiva en la ciudad y el impacto que puede tener la instancia en el desarrollo urbano y turístico de la región. Javier Vera con el informe.
7: La ciudad de Concepción inicia el proceso formal de postulación para convertirse en la sede de los 13 Juegos Sudamericanos o de Sur 2030. Las autoridades locales, en conjunto con el gobierno regional del Biobío y actores del sector privado, buscan posicionar a Concepción, la capital penquista, como el epicentro del deporte de alto rendimiento en la zona sur del país. La propuesta se fundamenta en los atributos operacionales y logísticos del Gran Concepción. Entre las fortalezas destacadas se encuentra el estadio Esther Roa Rebolledo, el parque deportivo Estadio Italiano y los complejos deportivos dependientes de las principales universidades de la zona. A este equipamiento se suma la capacidad del aeropuerto Carriel Sur y la red hotelera de la intercomuna. Como paso inmediato, deberán presentar la carpeta técnica ante el Comité Olímpico de Chile para lograr el respaldo institucional del Estado. Posteriormente, la candidatura deberá competir a nivel continental en la Asamblea General de la Organización Deportiva Sudamericana, entidad encargada de definir la sede definitiva del evento.
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1: Y en materia judicial comenzó la etapa del juicio oral contra Michael Villegas por el secuestro y homicidio de Ronald Ojeda. El Ministerio Público solicitó 20 años de cárcel sin beneficios para el imputado. Carlos Maturana nos da cuenta de esta noticia a esta hora.
16: El primer juicio por el caso del asesinato de Ronald Ojeda tuvo lugar en el segundo tribunal oral en lo penal de Santiago, más de 2 años después, contra Michael David Villegas Rodríguez, uno de los acusados por el crimen. Las etapas judiciales a las que se verá enfrentado el imputado las explica Diego Muñoz, docente de la Facultad de Derecho de la UDB.
17: ¿Qué es lo que finalmente la investigación llega para juicio oral? En este caso es solamente juzgando una de estas personas, Michael Villegas, que fue, según la Fiscalía, quien habría realizado una labor de vigilancia y además de aportar en este caso el vehículo y grabar el video de toda la dinámica para efectos de poder reportarle a quien le habían mandatado. Él había sido extraditado previamente de Costa Rica y hoy día lo que se le pide es una pena máxima de 20 años.
16: El imputado habría participado en el traslado de gran parte de las personas involucradas luego del secuestro del ex militar venezolano Ronald Ojeda, además de cumplir la función de vigía de edificio y la grabación de videos. Más detalles de esta primera jornada las entregó el fiscal regional metropolitano sur, Héctor Barros.
18: La participación del imputado que le hemos hecho yo, las acusaciones de autor en el delito de secuestro con homicidio. Sin la participación a juicio nuestro de Michael Villegas, no podría haberse cometido este delito. Tenía una función muy irrelevante, a pesar de que lo que se plantea por las partes contrarias es que estaba ahí prácticamente de manera circunstancial, pero sin embargo, el rol que él tiene es un rol importantísimo, no solo en lo que dice relación con la filmación de la víctima secuestrada, sino que después con la extracción que hace del resto de los integrantes de la organización criminal.
16: Su detención se llevó a cabo tras su captura en Costa Rica tratando de huir a Estados Unidos. Posterior a su extradición, el Ministerio Público solicitó 20 años de cárcel sin beneficios.
1: Y con esta información cerramos esta edición noticiosa. Los esperamos más adelante con más noticias y más análisis junto a CNN Chile y radios regionales.
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19: Continúa la discusión del proyecto que crea un beneficio para compensar el IVA en medicamentos y pañales. En la Comisión de Desarrollo Social, varias de las observaciones planteadas por la diputada Andrea Macías se han comenzado a incorporar en el proyecto.
20: Cuando este proyecto ingresó al Congreso tenía vacíos importantes. No consideraba de manera adecuada a las personas con discapacidad, tenía barreras de acceso y tampoco se hacía cargo de la realidad que viven las personas mayores, las personas cuidadoras y mucho menos de aquellas personas que habitamos en zonas extremas. Por ello presentamos una serie de indicaciones que posteriormente defendimos y que hoy están siendo incorporadas dentro del proyecto.
19: La parlamentaria valoró estos avances, pero advirtió que el desafío ahora es seguir fortaleciendo la iniciativa.
20: Sabemos que este beneficio por sí solo es insuficiente para el gasto que hoy día tienen las familias. Sin embargo, estamos sentando las bases para que esta política pública a futuro pueda ser mejorada y, ¿por qué no?, pensar en la posibilidad de incorporar otros bienes que son de primera necesidad. Creemos que este es un punto de partida importante para poder seguir avanzando en el apoyo a quienes más lo necesitan.
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23: 14 horas, 23 minutos.
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25: ¿Podemos escuchar lo que está diciendo el planeta? Sí, hoy la tecnología nos permite observar cada punto de la Tierra, como nunca antes. Satélites que recorren el planeta registran casi en tiempo real cambios en la superficie terrestre.
26: Satélites.
25: Sensores instalados en glaciares permiten monitorear su comportamiento.
26: Sensores.
25: Boyas y estaciones oceanográficas registran la temperatura, la salinidad y las corrientes marinas.
26: Temperatura.
25: Y en los bosques, instrumentos científicos y drones pueden capturar datos de humedad, carbono, crecimiento de la vegetación y hasta las condiciones que favorecen la aparición de incendios.
26: Incendios.
25: Estamos viviendo una verdadera revolución en la capacidad de observar nuestro planeta. Por ejemplo, la teledetección u observación de la Tierra es un esfuerzo global coordinado por agencias espaciales como la NASA y la Agencia Espacial Europea, junto a redes de sensores en la superficie que recolectan datos masivos para entender, proteger y gestionar el planeta.
26: Gestionar el planeta.
25: Y es que en lugares remotos durante décadas, obtener información científica significaba recorrer largas distancias y realizar mediciones manualmente. Hoy, sensores automáticos pueden transmitir datos desde el mismo territorio.
26: Territorio.
25: La información viaja desde una estación en una montaña, una microcuenca o una zona costera, hasta centros de investigación o universidades, donde es analizada y comparada con registros históricos. Nuestros ojos y oídos electrónicos están ahora sobre los polos del Ártico y de la Antártica.
26: Antártica.
25: En zonas de desastres naturales como el Cinturón de Fuego del Pacífico, en costas propensas a huracanes y fallas geológicas activas. Sobre grandes pulmones verdes como la selva amazónica, bosques del sudeste asiático y áreas boscosas boreales para fiscalizar la deforestación ilegal. En océanos y costas con monitoreo del nivel del mar, corrientes marinas globales como el fenómeno del Niño y la Niña y anticipando la proliferación de algas nocivas.
26: Algas nocivas.
25: Asimismo, vigilamos campos de cultivos e infraestructuras para resguardar valles agrícolas mundiales y megaestructuras vulnerables a hundimientos, como represas y puentes. Y la Patagonia es también uno de los territorios que el mundo está mirando con especial atención.
26: Patagonia.
25: Nuestros campos de hielos continentales están bajo la cuidadosa medición respecto de su retroceso glacial y el deshielo polar.
26: Deshielo polar.
25: Aquí, en el extremo sur de Chile, ventisqueros, fiordos, ríos, bosques, estepas y océanos conforman un enorme laboratorio natural, donde también se verifica la actividad vulcanológica y microsismos asociados a fallas activas importantes como la Liquiñe Ofqui. ¿Pero para qué sirve todo esto? Para detectar cambios, comprender procesos y fundamentalmente para anticiparnos.
26: Anticiparnos.
25: Porque medir, observar y acumular datos no es suficiente.
26: No es suficiente.
25: Un sensor puede advertir una modificación en el nivel de un río o de las precipitaciones. Y una estación meteorológica puede mantenernos informados sobre variaciones de temperatura y vientos, observando el oleaje del océano o el comportamiento de las nubes y el vapor de agua. Estos millones de datos, analizados mediante modelos computacionales e inteligencia artificial, ya pueden ayudarnos a identificar patrones que serían imposibles de reconocer a simple vista.
26: Imposible.
25: Jamás habíamos tenido tanta información sobre el planeta, y hoy tenemos herramientas para captarlas como nunca antes. Solo en el espacio exterior existen entre 15.000 y 18.000 satélites activos y operativos.
26: Espacio exterior.
25: Cantidad que aumenta día a día con nuevos lanzamientos a la atmósfera. El verdadero desafío comienza cuando esa información se transforma en conocimiento para tomar decisiones.
26: Decisiones.
25: Decisiones sobre cómo gestionar el agua o cómo proteger los ecosistemas. Cómo planificar nuestras ciudades, cómo enfrentar los efectos del cambio climático o cómo desarrollar actividades productivas sin comprometer los sistemas naturales de los que dependemos.
26: Sistemas naturales.
25: El planeta Tierra nos está entregando señales todos los días. Nosotros debemos entender que la tecnología puede ayudarnos a escuchar a nuestra esfera celeste. Pero escuchar implica también la capacidad de saber responder al planeta.
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1: Las expresiones vertidas en el siguiente programa son de responsabilidad de quienes las emiten y no representan necesariamente la opinión de esta radio emisora.
5: Épale, guaita, ya terminando la semana, viernes 11 de este mes de septiembre, saludar a todos mis amigos que me están escribiendo de tantas partes de este lindo Chile, de estos países que nos haber abierto las puertas en estos 32 años, enlazados en muchas radios, en muchas ciudades a nivel nacional, ya saber nuestra sede principal en Santiago, donde atender todos los días de lunes a viernes de 9 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

0: agradecido, gracias a Dios Manitú Todopoderoso, de tanta personita que nos escribir, que nos llamar. Hoy jueves 10 de este mes de septiembre, saludar a tanta personita que nos escribir, que nos llamar acá desde Futrono, atendiendo la consulta personal y privada. 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Ahí nosotros los chamanes médicos ancestrales, agradecidos de tanta personita que nos escribir, que nos llamar, cómo crecer esa sintonía radial. Siempre prestos, preparados, con la ayuda de Dios Manitú Todopoderoso. Para que usted sepa, estamos todos los días en vivo y en directo, ayudando a tanta personita que lo necesita. Vamos a continuar este programa de la medicina tradicional chamánica, esa parte donde usted llamar, donde nos fortalecer con sus llamadas, con sus fechas de la nacimiento, y juntos tratar de ver qué está pasando en su vida. 981-86-6528. La persona que está con nosotros, hola.
1: Hola.
0: ¿Con quién hablar?
1: Sí, con el divinor.
0: Regalarme fecha de nacimiento.
1: 26 de febrero de 56.
0: Vamos a tirar los huesitos. Bueno, mano derecha en corazón.
1: Ya.
0: Mira. Oh, disay samanei. Disay samanei manajai toyonosa. Toyonosa kukaita noira sarakoira. Saracoira mafasalanta, Igmaselen. Igmaselenta te lleneira manitú. Chango. A ver, mi señora Elsie, deme nombres y fechas de nacimiento de personas por las que usted quiere preguntar.
1: Ya, por Jorge Pinoel.
0: Ya, deme la fecha de nacimiento.
1: El 24 de diciembre.
0: Sí.
1: Del año no me recuerdo, pero tiene 46 años.
0: Sí, tener 46 es del 80. A ver, poner cuidado lo que voy a decir. ¿Por qué le preguntar que si me querer averiguar por alguien? Porque me están marcando mucha pena, tristeza en su corazón. ¿Por la persona que me está preguntando es por su hijo?
1: Sí, mi hijo, que es alcohólico.
0: Está, no me diga nada. Lo que están marcando acá, como yo le decir, la enfermedad del alcoholismo, ser un vicio que desafortunadamente acaba una persona, ser una enfermedad progresiva e incurable cuando no se pone cuidado. Por eso muchas personas se afectan hasta el hígado y se les destruye con la cirrosis hepática. Esta persona está ya mucho tiempo metida en el tema del alcohol. Lo veo enfermo, lo veo triste, lo veo rabioso. Usted misma ni sabe qué hacer porque ha tratado de buscar ayuda por todo lado y cada día lo ve de mal en peor. ¿Será así o me equivoco?
1: Sí, así.
0: ¿Cuánto hace que usted lo está viendo así jodido con el alcohol?
1: Hace un año.
0: Exactamente. Y hay días que puede durar enteros tomando.
1: Sí, pasan semanas, ¿ves?
0: Exactamente. Pasan días y desafortunadamente dañándose su salud, su vida. Pues lógica que en el amor ninguna mujer le va a resistir todo esto. Penas, tristezas, rabias, incertidumbres. Y esto tiene que ver mucho con una persona. Usted sabía que él tuvo un fracaso en el amor. Lógico, como mamá tiene que saberlo.
1: Sí.
0: Y desde ahí empezó a meterse de lleno en la bebida. y solo sufre, se angustia, llora en silencio, sufre en silencio, y usted cada día viéndolo de mal en peor. ¿Será así o no?
1: Así.
0: Ahora, otro tema que me están marcando acá, temas a su cuerpo. O sea, para mí hay unas cosas que le están saliendo a la piel que tiene que ver mucho con el hígado. Tenga mucho cuidado porque me está marcando temas ya muy extremos, es decir, que puede traer complicaciones definitivas a la salud de él. La cabeza me está marcando muchísimo, el hígado me está marcando sangre, y cuando esto marcar es porque pueden haber complicaciones muy fuertes a la salud de él que le pueden traer definitivas consecuencias. Yo no querer asustarla, yo querer prevenirla. Nosotros tener productos quitavicios, se llamar uno, para ayudarlo a combinar con temas que nosotros tener de secretos, para demostrarle que con la ayuda de Dios no haber nada imposible. Muchas personas nos dan testimonios de que se han alejado de la drogadicción, del alcoholismo, y después nos dan esas palabras tan bonitas. ¿Se ha escuchado los testimonios?
1: Sí, he escuchado, por eso lo quería llamar de tiempo yo.
0: Mi amorcito, no hay nada imposible para el que tener fe y creer en Dios. Es necesario que yo hable con usted unos temas al interno, porque desafortunadamente no solo hay enfermedad en ustedes, hay energías atacantes de daño, a su hijo lo jodieron, están jodiéndola a usted, están jodiendo la casa, están jodiendo la familia, porque si usted se pone a analizar y a ver el entorno de su vida, no solo él estar mal, muchas de esas personas que viven con usted están mal, de su familia, hay personas que cuando no ser una cosa, el dinero, la salud, el trabajo, el amor, todo descoordenado. Si me equivoco, me lo dice.
1: No, estoy diciendo la verdad.
0: Ahora, me preocupar su salud, doña Elsie, una persona que todavía tiene muchos años por delante, me marcar la cabeza, la presión, la sangre, me están marcando situaciones de los huesos, hay situaciones, amanece con la boca muy seca, muy amarga, hay una pierna que está molestando, la cadera, y cada día su salud debilitándose. Si me equivoco en algo, me lo dice, no se preocupe.
1: No, la pura verdad.
0: Ahora, otro tema que me están marcando, envidias a su alrededor, personas malintencionadas, que por delante le sonreír, por detrás querer colocarle hasta puñal de la traición. Quiero ayudarla, primeramente con la fuerza de Dios, quiero mostrarle que no hay nada imposible para el que tener fe y creer en Manitú Dios. Que como yo lo decir, personas que utilizar hasta la sombra de la noche para hacer porquerías, para hacer cochinadas. ¿Usted se había sacado la suerte antes?
1: No.
0: ¿Es la primera vez? ¿Ni las cartas ni nada se ha sacado?
1: No, nada de eso.
0: ¿Y por qué? ¿Por descuido, por falta de creencia, por falta de fe? ¿Por qué?
1: Por falta de creencia, no.
0: ¿Y en este momento le estoy diciendo la verdad o me estaré equivocando en algo?
1: No, la pura verdad.
0: ¿Entonces sí tengo conocimiento o no?
1: Sí, mucho.
0: Entonces ya ahora empieza a creer, porque antes no creía.
1: Sí, ahora creo.
0: ¿Qué le diría a las personas que la están escuchando?
1: Que lo llame porque dice la pura verdad.
0: Necesito hablar al interno, cuando termine el programa la llamo. Bueno.
1: Bueno.
0: Un abrazo y muchas las bendiciones.
1: Gracias, igual. Bendiciones.
2: Guerrerita, ¿usted ya hace cuánto se atiende con nosotros?
3: Hace como unos 3 meses, 2 meses.
2: ¿Y usted cuando llegó, cómo se sentía?
3: Mal, súper mal. De repente no tenía ánimo, andaba súper mal. Me sentía ganas a veces de trabajar porque tengo que trabajar, entonces...
2: ¿Y cómo se siente ahora? ¿Cómo se siente ahora después de habernos visitado, después de habernos escuchado?
3: Súper bien, muy bien. Me he sentido súper bien. Estoy muy agradecida por toda la ayuda que me han brindado.
2: Usted vino aquí a nuestra consulta porque tenía un mal, un daño, y ha buscado y ha tocado puertas en muchos lugares.
3: Sí.
2: ¿Usted limpió su cuerpo? ¿Usted vio con sus ojos?
3: Sí, limpié mi cuerpo, me dieron remedios y... Y yo he expulsado todo eso. Ha sido todo muy bueno.
2: Usted está agradecida por nosotros.
3: Muy agradecida, sí. Estoy muy agradecida de ustedes. Y ojalá que les vaya muy bien en la vida. Dios los siga acompañando.
2: ¿Qué diría usted a la gentecita?
3: O sea,
2: que no cree.
3: Que tengan fe, que que busquen ayuda, porque la ayuda es importante y uno sí encuentra ayuda, encuentra alivio y encuentra solución a sus problemas. Encuentra la sanación, que es lo más importante.
2: Amén, amén. ¿Y usted pudo ver la cara de la persona?
3: Sí, sí. Bendito Dios. Vio su rostro y todo eso. Bien. Me lo han enseñado, así que estoy muy agradecida.
2: Amén, guerrerita, eso es lo importante. ¿Y la medicina que está, le ha sentado el cuerpo, la medicina?
3: Bien, también, sí, todo bien. Me la he estado tomando, así que también todo bien. Muy buena la medicina.
2: Amén.

0: juntos encontrar respuestas a su vida. Ya saben, amigos de Arica, miércoles 30 de septiembre, nueva la fecha. Antes íbamos a estar este martes 15, pero no pudimos. Estaremos nuevamente el miércoles 30 de septiembre. Mañana, ya saber, amigos de Linares, estaremos con ustedes. Mañana sábado 12, el lunes 14 en Curicó, martes 15 en Los Ángeles. Saludar a todos mis amigos de Cabrero, de Huepil, cuántas personitas nos están escribiendo de esta región del Biobío, de Colbún, de Longaví, de Parral, de Torca, de San Javier, San Clemente. Ya saber, amigos de Linares, mañana sábado 12 nuevamente con ustedes. Abrazos en distancia y que Dios me los llene de muchas bendiciones. Querer llamar, separar hora, pedir información, 941-03-9660. Repetir, 941-03-9660. Y si sonar ocupado, 981-86-6528. Abrazos en distancia y que Dios, Manitú, me los llenar de muchas bendiciones.
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2: 14 horas, 49 minutos.
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2: El ministro de Seguridad, Martín Arrau, aseguró que las policías están preparadas y con un plan de respuesta para resguardar el orden público este 11 de septiembre. Recalcó que se permitirán manifestaciones pacíficas y autorizadas, siempre respetando la normativa. El barril de petróleo Brent se mantiene sobre los $100 y los especialistas advierten que si el conflicto en Medio Oriente continúa, puede llegar a los $120, lo que dejaría un alza de 230 pesos antes de que termine el año. Turismo y Cernatur proyectan hasta 1,3 millones de viajes estas fiestas patrias, liderando Valparaíso y O'Higgins como destinos. Durante el trimestre móvil mayo-julio de 2026, el empleo turístico creció 2,2% interanual con 662.390 ocupados, impulsado por el transporte y el trabajo femenino.
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2: Forjadores de Chile. Personajes que han influido en la formación de nuestro país. Lautaro era hijo del cacique Curiñanco y habría nacido entre 1533 y 1538. Su verdadero nombre era el de Lautaro o Lautraru, según la lengua mapuche. Sin embargo, los españoles, al capturarlo cuando aún no cumplía 15 años, lo bautizaron como Felipe. Su inteligencia militar brillante despierta durante su cautiverio, asimilando los conocimientos estratégicos de los españoles que luego pondría en práctica al ponerse al frente de las huestes araucanas. Lautaro los ordena, los instruye, les señala funciones, los guía y los estimula. Los lanza al combate ordenados, en escuadrones, unos primeros y otros después. Además, consideraba ventajoso el conocimiento del terreno y su mayor número. Obtiene varios triunfos y captura a Pedro de Valdivia, a quien condenan a muerte. Lautaro, el joven libertador de Arauco, falleció en el campo de batalla, atravesado por una flecha.

0: 15 horas, 12 minutos.
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Amigos, bienvenidos. Estamos ahí trabajando, ustedes saben. Bueno, ¿sabían ustedes que estamos, ya le hemos explicado, estamos ahí trabajando a full, cabecita gacha, como se dice, en los computadores, haciendo todo, ayudando también a la producción? Tenemos tremendo trabajo de Fiestas Patrias. Usted sabe que se nos viene Fiestas Patrias. Todavía tiene tiempo de seguir sumándose a nuestros saludos. Digo nuestro porque es de Radio Ventisqueros y Radio Fenomenal. Y no se olvide, si es contratado ya sea por Radio Fenomenal o por Radio con Ventisqueros, automáticamente usted ya está para ambos, está para ambos. Así que, ya saben, llámenos, mis queridos amigos. Consulte también al más 569-6236-8011. Puede hablar también al 2319-59, preguntarle a Marquitos Muñoz ahí, o a quien esté en la sala de control, o quien habla también. Estamos todos juegan, así que ahí haciendo saludos de forma profesional, ayudando en lo que podemos, nosotros en la voz, lo que es producción también en la formación de sus payas y todo el cuento ahí. Oiga, esto es entretenido. La radio por dentro es entretenido, tenemos mucho que hacer. Somos como tener que actuar por intermedio de la voz. Es como la comedia o este caso de... En el caso de los actores, de pronto, tenemos que actuar, Esa es la idea, para que salga bonito su saludo. Si usted tiene un carrito, estamos acá, está... ¿A cuál estamos? ¿Acá arriba? Ah, ya, yo estaba mirándolo al frente. Tenemos un carrito, ahora sí. Ya, oiga, tenemos un carrito. Si usted tiene un carrito por ahí, ahí vendiendo sus cositas ricas, etcétera. Bueno. Cuéntenos y no se preocupe, obviamente todos los montos no son iguales, si son carritos más chicos, negocios más chicos, negocios más grandes, todo depende. Y por supuesto, sea parte de nuestros saludos, autoridades, etcétera, se están sumando, como también, por supuesto, usted y muchas pymes, pequeñas pymes, Así que un abrazo para todos los amigos trabajadores. Si usted tiene a lo mejor un local comercial, o los amigos, los mismos artesanos, ya que siempre estamos hablando de los artesanos, vienen a exponer sus cosas, sus ideas, también pueden enviar saludos a sus clientes. ¿Y eso qué? Marco Muñoz, siempre la pregunta, ¿qué ganan? Mucho, porque la difusión es constante y por lo tanto los saludos, ya la gente lo va a conocer muchísimo, usted va a invertir en un buen saludo, en una buena mención que va constantemente estas fiestas. Bueno, conectando la tarde, vamos a colocar el pendrive. Estamos ahí a la colita del chancho, estamos como siempre trabajando, pero contentos porque sabemos que se vienen las lindas fiestas, que a lo mejor vamos a poder disfrutar un pedacito de carne, algo por el estilo, y la vamos a pasar espectacular. ¿Sí o no, Marquito? Bueno, para la carne, Marquito Muñoz. Sí. Oye, aquí tengo ya lista la pauta que me acaba de entregar ahí producción. Siempre lo hacemos a media, pero hoy día también él, como siempre, él es gran parte, porque sin él no hay nada en el aire. Así que vamos a ir a día viernes, fin de semana. Hoy día saludamos a... Y ahí lo voy a ver porque no lo vi. Orlando, ¿sí? Orlando y alguien más, sí. Parecido, pero era Orlando y... No lo voy a buscar en internet porque sabe que yo antes siempre buscaba en internet, pero me manda para cualquier lado, menos los saludos, menos el onomástico que tiene que ver con nuestro, con el calendario. Oiga, el WhatsApp 6236-8011, si quiere compartir con nosotros, pedir temas de la onda 8090. Y no te olvides también que rápidamente nos vamos también con ellos, con nuestros amigos Number One también, que nos acompañan. Hoy un saludo grande también a la señora Soledad, hoy un saludo para ella y para toda y la gente linda de Vivero Patagonia en Flor, como siempre, que está con nosotros, claro que sí. 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
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Perfecto, saludos. 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La carne, oiga, si no han... Todos pensando en la carne, bueno, ¿cómo va a estar? 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Y domingo y feriados, eso es domingo, voy a dejar anotadito para que después no se me vaya, y feriado de 10 de la mañana a 21 horas. Como siempre, hasta la hora 22, hora normal. El feriado y el domingo hasta la hora 21:09 de la noche. 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Oiga, y una excelente atención de nuestros amigos de Línea 5. Un saludo también para ellos, que lo tenemos el día de hoy. Ya, temperatura. ¿Cuál es la temperatura? Según también, en este instante, día viernes, fin de semana. Hoy, 11 de septiembre, sí. Ya hubo algunos actos, etcétera. Para algunos más significativos y otros también, por supuesto, es una fecha conflictiva de pronto, ¿eh? Pero bueno, ya estamos en esta fecha. Lo más importante, que el 11 de septiembre también significa que estamos más cerca de las fiestas patrias. Ya no queda nada. Mañana es sábado 12 de septiembre, y mañana sábado nosotros no estamos en el aire, ¿no es cierto? No, nosotros no. Pero sí, les hago la invitación a todos los amigos que siempre en días normales estamos con de lunes a sábado. Le puedo hacer también la mención de que estamos también con Fiesta Ranchera en la Radio Fenomenal. Ahí estoy también trabajando, así que mis amigos, si quieren sumarse, ni un problema. Ahí lo recibimos y pasamos un momento grato, ¿ya? Muy bien. Temperatura en este momento, decía yo, ¿cuál es la temperatura? La temperatura en Coyhaique. Temperatura actual, vamos a ver enseguida. Según a Cuweber, vamos a ir a Cuweber.
AccuWeather, una vez me dijeron, ay, ay, ay. En Coyhaique aproximadamente 8 grados, no es malo. Pero hay un ambiente de septiembre que de pronto uno dice, oh, no, si no hace frío. Y sale ese dientecito que ya para los más mayores, como que sentimos un poquitito la fresca, ¿no? Pero los jóvenes, felices. Para ellos está, pero lindo. Salga, disfrute y siempre con mucho cuidado, ¿ya? Bueno, para todos los amigos que nos acompañan, Línea Colectiva en general, Radio Taxis y mucho más, están también con nosotros en el trabajo en la oficina. Vamos a partir. Ahora sí le invito, ¿ya? Le invito de inmediato, señoras y señores, a subir el volumen. Nos dejamos llevar, cerramos los ojos si es que puede, no andar, si anda manejando, no. Oiga, cerramos los ojos en la casita y nos dejamos llevar. Y nos vamos a viajar en el tiempo con esta música que un día la bailamos con toda la agilidad del mundo. Aquí está, conectando la tarde.

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1: Ya tenemos las 3 de la tarde con 46 minutos. Tenemos 14 minutos ya para las 4 de la tarde. 14 para las 4. ¿Cómo les va, querido auditores? Muy buenas tardes. Gusto de saludarlos en esta horita de la tardecita. Acompañándolo en esta hora con la programación de su radio hasta las 6 de la tarde aproximadamente. Vamos a estar con ustedes acá para poder acompañarte con la buena música. Y recuerde que el día de hoy tenemos el sorteo de la rifa. Ya están llegando todos los premios por acá. Esta rifa que organizó un grupo de vecinos, ¿cierto? Que tiene que ver con el cierre perimetral de lo que es el santuario de Jesús Nazareno, ¿ya? Así que, mis queridos vecinitos, como siempre, los invito para que estén atentos a lo que va a ser la programación de la tarde. Y también el sorteo, esperando que nos vaya bien, esperando que también quienes hayan comprado numerito, obviamente, ¿cierto?, puedan ahí ganar algún premio, ¿ya? Y vamos a esperar que nos vaya bien también con el tema

Señora Diana, no sé quién más vendrá a ayudarle ahí a ella, ¿sabes? A realizar lo que es este sorteo. Así que vamos a esperar aquí a nuestros vecinos, como siempre, con mucho cariño, como es habitual, ¿cierto? Para poder realizar este sorteo. Linda tarde, maravillosa de verano. De verano, esta tarde que tenemos por aquí, por nuestra querida comuna de Las Huaytecas. Hermosa tardecita, ¿eh? Sí, pues. Así que vamos a compartir bonita música, así como tenemos bonita tarde, también vamos a compartir bonita música. Los últimos días de trabajo de Erizo, ¿eh? Que pronto se terminó la cuota, Dios mío, señor, que estuvieron buenazo ahí nuestros queridos buzos, ¿ah? ¿Eh? Que estuvieron buenazo nuestros queridos buzos, maravilloso, maravilloso, maravilloso. Ok. Muy bien, queridos auditores, tengan ustedes muy buenas tardes y bienvenidos a la programación de la radio. ¿Ya? Bonita música para compartir con ustedes también en esta hora.

Minuto para las 4 de la tarde, 7 minutos para las 4 de la tarde ya. 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Así que le envío un cariñoso saludo a mi querida Bernie porque dice que está saliendo de un resfriado. Saliendo de un resfriado está mi querida Bernie. Oye, ¿quién no? Todo el mundo ha estado resfriado, ¿ah? ¿Eh? Todo el mundo ha estado resfriado, así que hay que cuidarse, sobre todo estos días que vamos a tener estas temperaturas, ¿ah? ¿Eh? Que sale el sol, que uno, en fin, pero hay que cuidarse, cuidarse, cuidarse, cuidarse. Así que mi querida Bernie, entonces, le pasó el resfriado y comenzó a afanar inmediatamente. Tenemos los ricos milcaos, empanada de manzana, empanada de horno, tortillas de papa y alfajores. Ahí está, entonces, lo que es esta invitación que hace mi querida Bernie para que puedan ahí ir a comprar. ¿Qué le parece? Ok. Muy bien, seguimos en esta horita junto a tu radio, la voz de los IP de las Huitecas, con la música bonita, por supuesto, ¿le parece, no? Sigamos compartiendo la buena música en esta hora, mientras estamos empapándonos también aquí de pura buena suerte, porque ya, tipo 4:30, 5, vamos a estar sorteando esta rifa acá con mis queridas vecinas que van a estar aquí, ¿ya? Sorteando. Espero que le haya ido muy bien. Por lo menos las rifas que tenemos aquí en la radio se vendieron toita, toita, toita, toita. Toditas, toditas. ¿De quién es esa guatita tuyita? ¿Se acuerda esa canción o no? ¿De quién es esa? ¿De quién es ese ojito tuyito, tuyito? ¿De quién es ese lunar tuyito, tuyito? ¿Se acuerdan o no? Esa canción, ¿cierto? Tararara, la, la, la, la, la, la, la. Okay. Ya. Muy bien, mis queridos. Seguimos en esta horita compartiendo la bonita música que suena, que dice, que dice, que dice, que dice. Eres como una paloma. Así dice. A ver.

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1: Muy bien, ya tenemos las 4 de la tarde con 7 minutos. Linda música en esta hora de la tarde también para que ustedes puedan disfrutar de la programación, ¿cierto? De su radio. Linda música, los Vázquez, ¿no? Feliz. Nos acompañan en esta hora, que van a estar en varias fondas también los Vázquez, ¿eh? En varias fondas van a estar los Vázquez por ahí participando también en lo que va a ser, ¿cierto? Estas fiestas patrias. Hoy día, 11 de septiembre, una fecha también que se recuerda en nuestro país, ¿cierto? Hoy día, 11 de septiembre. Y vamos a recordar también a algunos vecinos que ya no están con nosotros, pero que también nos acordamos y que un día de hoy ellos nacieron. En este caso, por ejemplo, la tía Palmenia Saldivia, ella nació un día como hoy, 11 de septiembre. También don Ramón Piutín nació un día como hoy, 11 de septiembre, ¿cierto? Así que lo recordamos. Yo no sé quién más estará de cumpleaños el día de hoy, ¿eh? Pero aquí, desde aquí también lo recordamos, por supuesto, con mucho cariño en esta hora de la tarde. Para quienes fueron vecinos de nosotros, para quienes también compartimos, ¿cierto? Más de algún rato de nuestra vida ahí con la tía Palmenia, nuestra querida profesora, que obviamente también es parte importante de la historia de nosotros acá, de muchos jóvenes, de muchos que fuimos sus alumnos, ¿eh? Y don Ramón también, por supuesto, él igual fue parte de esta hermosa comuna de las Huaytecas. Quiero contarles también que están invitando desde el municipio las bases para el concurso Capital Semilla Municipal Huayteca Emprende 2026. La Ilustre Municipalidad de Huayteca, a través de la Dirección de Desarrollo Comunitario y Oficina de Fomento Productivo, invita a toda la comunidad a participar en el concurso Capital Semilla Municipal Huayteca Emprende 2026. Esta iniciativa destinada a apoyar la creación y fortalecimiento de nuevos emprendimientos locales en nuestra comuna. El cierre de la postulación es el día 15 de septiembre. El día martes es el último día entonces de postulación en lo que es esta invitación para estos concurso Capital Semilla, bases concurso Capital Semilla Municipal Huayteca Emprende 2026. Así que hacemos también este llamadito entonces, quienes quieran ser parte de esta Capital Semilla que invita a la Ilustre Municipalidad de Huayteca, ¿cierto? Que va destinada a apoyar la creación y fortalecimiento de nuevos emprendimientos locales en nuestra comuna. Así que te invitamos, ¿eh? Invitamos entonces para que ustedes, obviamente, ¿cierto?, sean parte de esta invitación también que hace la Ilustre Municipalidad de Huaytecas. Hoy día también hay una reunión con autoridades y pesca, ¿ya? Artesanal, el día a las 7 de la tarde en el Centro Cultural, ¿ya? Aviso importante, invitación. Se invita a todos los dirigentes y socios de los 13 sindicatos de pesca artesanal de la comuna a participar de una reunión con el presidente de la Comisión de Pesca, Miticultura y Salmonicultura de la H y equipo municipal de Keilen, con la finalidad de generar un espacio de diálogo y coordinación con los representantes del sector pesquero artesanal de la comuna. Esta reunión se va a estar realizando el día de hoy, viernes 11 de septiembre, a las 7 de la tarde en el Salón Cultural de Melinca. Invita a la Ilustre Municipalidad de Huayteca. Así que están invitados, ¿eh? Invitados para el día de hoy. Invitación a todos los dirigentes y socios, ¿ya? Dirigentes y socios de la pesca artesanal. Se invita a todos los 13 sindicatos de la pesca artesanal de la comuna a participar de esta reunión. Así que no se olviden, están todos invitados para hoy día a las 7 de la tarde en el Salón Cultural, ¿ya? Así que invitadito entonces. Durante la mañana también estuvo acá en la radio, ¿cierto? El alcalde de la comuna de Las Huaytecas, don Vaspo Hinao Carimonei, donde recibió también a don Marco Vargas Oyarzún, ¿ya? El alcalde de Keilen, acompañado por la encargada de oficina de pesca, Ninoska Álvarez, y otros integrantes del equipo municipal de Keilen. Estuvieron también acá en la radio, estuvieron también ahí, ¿cierto?, firmando un convenio de marco de colaboración entre ambas municipalidades. La visita principal tuvo como objetivo concretar la firma de un convenio marco de colaboración entre ambas municipalidades, instrumento que va a permitir establecer una base de trabajo conjunto y facilitar la coordinación de iniciativas en áreas de interés común, ¿ya? Así que aquí vemos la fotografía también del alcalde de la comuna de Las Huitecas, don Vance Puinao, y también acompañado del alcalde de Quéile, don Marcos Vargas Oyarzún, y también su equipo de trabajo. Así que hoy día también esta información se entregó todo aquí en la radio La Voz de El Ciprés, ¿ya? Así que espero que esta firma, que firmaron ambos ediles, ¿cierto?, sea a futuro este convenio, ¿cierto?, de colaboración, traiga cosas bonitas también entre ambas comunas, tanto en Huitecas como Quéile, ¿ya? Así que ahí vemos la fotografía también del alcalde de Quéile. ¿Qué le parece? Muy bien. Seguimos junto a la radio La Voz del Ciprés de Las Huitecas en esta horita entregando otros avisos importantes. Se cita una importante reunión a todos los socios del Centro de Madre Mar y Patria para el día de mañana, ¿ya? A las 3 de la tarde en su sede están citadas ahí las socias del Centro de Madre Mar y Patria. Puntos a tratar para programar viaje en el mes de noviembre, puntos varios. Esto lo firma la directiva y se ruega su asistencia y puntualidad a esta reunión. Están todos cordialmente invitaditos, también invitada, mejor dicho, todas las que pertenecen al Centro de Madre, Mar y Patria para el día de mañana a las 3 de la tarde. Muy bien, seguimos en esta horita compartiendo la bonita música junto a tu radio, La Voz del Ciprés de Las Huitecas. Linda tarde, buena música también.

Muy bien, tenemos las 4 de la tarde ya con 26 minutos, 4 con 26, seguimos compartiendo en esta horita de la tarde. Recordarles también que estamos invitando para lo que es este gran bingo que está organizando la Feria Guaitiquera. El día 18 de septiembre se va a estar realizando un tremendo bingo acá en el gimnasio municipal, ¿ya? Y el día 19 también la Feria Guaitiquera tiene actividades de los juegos típicos, donde van a haber concurso de cuecas, van a haber también tiradura de la cuerda, familiar, de todo. ¿Eh? Así que invitamos a todos nuestros queridos vecinitos también para que puedan cooperar con este gran bingo que organiza la Feria Guaitiquera, Gran Bingo Bailable, para el día 18 de septiembre, ahí en el gimnasio municipal. Este bingo comienza, si no me equivoco, a las 3 de la tarde, ¿eh? 3 de la tarde comienza ahí este gran bingo en el gimnasio municipal. Vale solamente 5.000 pesos solamente vale este cartón de bingo y hay excelentes premios, ¿eh? Y aquí tengo yo dos para regalar, así que estos días lo voy a estar regalando a mis queridos auditores por ahí para que puedan igual ganarse cierto un binguito. Y cómo sabe si le va muy bien y se sacan un premio, ¿cierto? Sí, pues así que vamos a motivar entonces a nuestros queridos vecinitos para que puedan cooperar también con este gran bingo bailable que organiza a nuestros queridos emprendedores y emprendedoras que pertenecen a la Feria Guaitiquera. Un saludo para mis queridos vecinos que vienen navegando estos últimos días de Eriseo. Oh, estos últimos días de Eriseo, ya por ahí. ¿Eh? Así que saludar a mis vecinos si es que me vienen escuchando por ahí en esta hora, que vienen aburridos, porque de verdad que hay una calma cero. ¿Eh? Una calma cero, cero, cero hay por ahí en esta hora donde vienen navegando mis queridos vecinitos. Así que un saludo cariñoso para ellos en esta hora. Y me dicen por ahí que tenemos a otra vecina que está de cumpleaños. Sí, tenemos a otra vecina que está cumpliendo 76 años, un día como hoy, 11 de septiembre. Así que ya vamos a programar, obviamente, una buena canción de cumpleaños para poder saludarla el día de hoy a la señora Eliana Silva Miranda. Eliana Silva Miranda, que el día de hoy está cumpliendo un añito más, 76 años, ¿ya? Así que ya la vamos a saludar. Así que mi querida y fiel auditora de la radio, espero que me esté escuchando por ahí, mi querida señora Eliana. Desde aquí te enviamos un fuerte abrazo en esta hora y un feliz cumpleaños de parte de tu radio amiga, La Voz del Ciprés.

Muy bien, ahí teníamos un lindo temita musical en esta hora para compartir junto a mis queridos vecinitos, por supuesto, en esta hora de la tarde, para todos los que están ahí en sintonía, esperando también este gran sorteo de esta rifa que se va a estar realizando aquí en los estudios de la radio La Voz del Cipé de las Guaitecas, donde hoy día vamos a tener una vecina que esta rifa es a beneficio de la comunidad católica, está dentro de lo que es la capilla de Jesús Nazareno, con el objetivo de poder reunir fondos, ¿cierto? Y poder ahí realizar lo que es el cierre perimetral de esa capilla, ¿ya? Así que ahí estamos, ¿eh? Estamos ya preparando todos los premios por aquí con las chicas, por aquí anda la señora Diana, la señora Yane, y vamos a estar sorteando esta rifa aquí en los estudios de la radio en un ratito más, ¿ya? Recordarle entonces que hoy día hay reunión con autoridades, ¿ya? Y la pesca artesanal hoy día a las 7 de la tarde en el Centro Cultural. 7 de la tarde en el Centro Cultural. Hoy día hay una reunión que tiene que ver, ¿cierto?, con la pesca artesanal. Esta reunión, como bien ustedes ya bien saben, ¿cierto?, es la invitación que se le hace a todos los sindicatos, ¿ah? A los 13 sindicatos de nuestra comuna, hoy día, a las 7 de la tarde, en el Centro Cultural. Están invitados hoy día todos los dirigentes y socios de la pesca artesanal, a todos los 13 sindicatos de la pesca artesanal, a participar de una reunión de comisión pesca, ¿ya? Hoy día a las 7 de la tarde. Invitados entonces, para que puedan ser parte de esta información importante también que se le va a estar entregando el día de hoy, ¿ya? Ok, la pesca artesanal hoy día tiene reunión. Vamos a saludar a la señora Eliana Silva Miranda, que el día de hoy está de cumpleaños, mi querida vecinita. 76 años, si no me equivoco, ¿cierto? 76 años cumple hoy día la señora Eliana. Donde quien te saluda, ¿ya? Quien te saluda es tu querida hija Maggi. Tu querida hija Maggi, tu querido hijo Heriberto. Heriberto igual te saluda. Tu querida nieta La Karen. Y tu bisnieto Cristiancito, te saludan en esta hora de la tarde con mucho cariño para usted, mi querida señora Eliana, que está cumpliendo hoy día un añito más de vida. Así que nada más que decirle que lo pase muy bien, que lo disfrute ahí con su familia y que sean muchos añitos más. Que Dios le regale mucha salud y vida para que siga disfrutando también ahí de quienes los quieren, ¿ya? Así que un abrazo y feliz cumpleaños.

Muy bien, ahí teníamos unos hermosos, por supuesto, rancheritas en esta hora de la tarde, ¿ah? ¿Eh? Qué linda. Linda tarde, buena música. Así que ya tengo por aquí a mi querida señora Diana y también a mi querida Yane, ¿ah? ¿Eh? Sí, falta mano, falta ayuda aquí para poder ayudar a las chiquillas, ¿ah? ¿Eh? ¿Cierto? Sí, pues faltan manos acá, de verdad. Así que vamos a enviarle un saludo cariñoso a la señora Diana y también a la señora Yane, que están aquí en esta hora realizando lo que va a ser este sorteo de esta rifa. Así que ahí vamos a ayudar un poco también, ¿ah? ¿Eh? Vamos a ayudar un poquito, por supuesto, ahí a la chiquilla acá para poder aliviarle un poquito también la pega, ¿ah? ¿Eh? Sí, porque la idea, ojalá hubiese sido que hubiesen habido más vecinos ayudando, aportando ahí en lo que es la rifa, ¿cierto? Pero bueno, en este momento está ahí la señora Diana solamente con mi querida Yanecita en esta hora de la tarde, ¿ah? ¿Eh? ¿Ya?

Muy bien, vamos a colocar esta hermosa canción de Jesús Nazareno, ¿ah? ¿Cierto? ¿Quién será el que más de alguna vez no le ha pedido algo a Jesús Nazareno ahí? O que ustedes mismos han ido muchas veces a Caguach a agradecer o a pedir algo ahí a nuestro querido Jesús Nazareno. Nosotros acá en la comuna de La Huiteca, como ustedes bien saben, se sigue su novena, ¿cierto? Después termina con una procesión donde después se va a dejar el santito ahí en su santuario, que queda ubicado ahí en el corazón de la población Los Cipreses, y queda este santuario, y que justamente los vecinos, agradecer a todos los que dieron premio, por supuesto, ¿ya? Y hoy día vamos a sortear esta rifa. Espero que la chica le haya ido muy bien, ojalá los vecinos hayan apoyado. Aquí todavía tengo 5 listas para vender, tengo todavía por acá. Si alguien quiere comprar, cooperar con rifita, pueden hacerlo. 5.000 pesos sale una lista de rifa. La idea es poder vender todas. Yo no sé si habrá lista incompleta, ahí le voy a preguntar a la chiquilla. Pero motivamos. Todavía me quedan acá 5 listitas para vender, ¿ya? Tengo 5 listitas por acá, ¿eh? La 120, la 121, 122.

estricto y obedor, pero eso no fue impedimento para que nuestros queridos vecinos de Melinca, ¿ya?, y de Repollal hayan ido a cumplir su promesa, ¿ya? Para agradecer, para pedirle algo a Jesús Nazareno, ¿eh? Que es muy emocionante ahí cuando tú entras a esa capilla, Caguach, o solamente cuando pisas Caguach, porque ahí está todo lo que es la fe de ese santo, ¿ya? Y vamos a esperar que, ojalá, ¿cierto?, hoy día pudiéramos vender toda la listita que nos queda, ¿ya? Por acá me dice, dame una lista, ya, ok, gracias, querida. Ahí te voy a enviar los datos para que puedas depositar, ¿ya? Para que pueda depositar los 5,000 pesitos, 5,000 pesos que vale esta rifita por ahí, ¿ya? Así que muchas gracias, mi querida. Muchas gracias. ¿Qué dice por acá, mi querida? Igual, por acá me dice, quiero rifa, ¿ya? ¿Cuánta rifa quiere mi querida vecinita? Dígame. Acá también tengo otra auditora. Yo quiero dos listas, monita, dice por ahí. Ya. Muy bien, te envío los datos. Te envío los datos y tú me dices a quién deposita. Perdón, a quién anotamos, ¿ya? Aquí mi querida auditora ya me dijo que anote a su nietecito. ¿Eh? A su nietecito. Contenta también mi querida auditora ahí por tener su nietecito a su lado, sanito, ¿cierto? Quizás. Igual, ¿cuántas veces quizás tuvo algún problema y se encomendó ahí a Jesús Nazareno? ¿Quién nos ha encomendado más de alguna vez a Jesús Nazareno, cierto? Sí. Así que muchas gracias, mis queridas. Ahí usted me dice a quién anoto y ahí le envío también, por supuesto. Ya tres listas, me dice por acá, mi querida. Tres listas, dice por aquí, mi querida. Ok. Ya, muy bien, muchas gracias, vecina. Usted me dice a quién anoto, ¿ya? Y ahí le voy a enviar los datos de la persona para que usted deposite. Y mis vecinitas me envían el voucher, ¿ya? Me envían el voucher ahí y yo le anoto a su a quienes quieran ustedes anotar, ¿ya? A Jesús Nazareno en esta hora, poderoso Nazareno, ¿cierto? Muy bien, hoy día vamos a estar realizando esta rifa a nuestro querido poderoso Nazareno para que podamos realizar el cierre perimetral de la capilla que queda ahí en el centro de la población Los Cipreses.

0: Muy bien, ahí tenemos ese hermoso chamamecito por la voz del Cipresa. Esta radio, la voz del Cipresa de las Huitecas, que siempre la acompaña, ¿eh? En todos lados, la radio, la voz del Cipresa, ¿eh? Sí. En estas campañas solidarias, en todo lo que son las rifas solidarias, siempre un gusto poder estar aquí. Obviamente, cada vez que las chiquillas piden un favor, oiga, señora Mónica, sabe que queremos hacer una rifa, queremos estar aquí, ni un problema, ¿ya? Así que me quedan tres listitas para vender y venderíamos todo, todo, todo, todo, todo lo venderíamos. Me queda la 129, la 128 y la 127. Me quedan tres listas para vender. Tres listas para vender. ¿Quién dijo yo? ¿Quién dijo yo? ¿Quién dijo yo? A 5 mil pesos. A 5 mil pesos una listita de rifa. Y te puedes llevar un juego de losa de 30 piezas, un canasto de licores más juego de vaso, una juguera, una plancha, una canasta familiar, pichanga más bebida, más un vino, juego de sábana más medio. Sábana, un juego sábana de media plaza, plaza y media. Yo leía que dice un juego de sábana y medio saco de papa. No, no es medio saco de papa. No, yo estoy leyendo mal, ¿eh? ¿Ya? Tenemos un plumón de dos plazas, igual que está aquí. Tremenda cosa, Dios mío, para dormir entero arropado, ¿eh? Tenemos un hervidor más un premio sorpresa. Tenemos un metro de leña más 40 mil pesos en efectivo.
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0: ¿Quién dijo yo? Nos quedan tres listitas de rifa. Tres listitas de rifa nos quedan en esta hora de la tarde. Tres listitas, ¿ya? Vamos a ver si nos, si lo vendemos. Vamos a ver si vendemos las tres listitas que nos quedan, ¿ya? Ya en un ratito más nos vamos con las chicas aquí, por supuesto, ¿ah? ¿Eh? ¿Ya? Para poder sortear esta rifa que tenemos acá. Aquí en la radio, la voz de El Ciprés, ¿ya? Dice por aquí, mi querida, ¿ya? Yo quiero dos. ¡Oh, qué linda! ¿Y a quién anoto? ¿Ya? ¿Ya? Muy bien. Ok. ¿Las dos a nombre del caballero ese? ¿Sí? ¿Las dos? ¿Ah? ¿Sí? Ok. Muy bien. El hombre tiene suerte, ¿sí? Ok. Muy bien, mi querida. Muchas gracias. Muchas gracias. Ahí te envío la cuentita para que tú puedas depositar ahí los 10 mil pesitos, ¿ya? Ahí estamos. No, me equivoqué. Allá. Va por el otro lado. Por el otro lado va. Que me abatato. Igual aquí tantas cosas. Dios mío, señor. ¿Ya? Ahí está. Ahí está la cuenta para transferir, mi querida. ¿Ya? Me quedaría una. Me quedaría una lista de rifa. Nada más que una. ¿Ya? Ya. La vendimos todas. ¿Ya? Ok. Ya aquí tenemos todas vendidas entonces. ¿Ya? Muchas gracias, mis queridas. ¿Ya? Aquí estamos, vendimos todas las listitas de rifa. Muchas gracias, así que ahora a esperar que les vaya muy bien y que tengan suerte. Que Jesús Nazareno, ¿cierto? Hoy día le dé la suertecita. Que Jesús Nazareno nos siga acompañando, nos siga favoreciendo con todo lo que le pedimos ahí también a nuestro querido Santito, ¿eh?
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0: Muy bien, seguimos. Ya tenemos esta hora a las 5 de la tarde.
2: 5 de la tarde con un minuto.
0: Muchas gracias.
2: 5 de la tarde con un minuto.
0: Ya escuché. Vamos con la buena música, Los Temerarios.

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1: Muy bien, ya tenemos las 5 de la tarde y con 19 minutos, 5 con 19. Nos vamos con mis queridas vecinas en esta hora de la tarde con este sorteo de esta rifa, ¿cierto?, de la comunidad católica, especialmente de las vecinas que son parte de la capilla de Jesús Nazareno, ¿ya? Así que vamos a desearle que le vaya muy bien, que sea una rifa bonita, por supuesto, aquí con mucho cariño, ahí nuestros queridos vecinitos siempre cooperando con sus premios, siempre cooperando también con en comprar rifa, así que nada más que agradecerle, por supuesto, así que desearle que le vaya muy bien y buena suerte, ¿eh?

Muy bien, voy a saludar a mis queridas vecinas en esta hora, por supuesto que están aquí ya en esta hora de la radio. Vamos a saludarla, por supuesto, ya con mucho cariño. Aquí vemos la mesa llena de rifa. Eso significa que fue muy bien esta venta, ¿ya? Así que agradecer, como le digo, a todos los que cooperaron y a todos los que dieron premio igual.

0: Muy bien, voy a saludar a mi querida Dianita. ¿Cómo está, querida señora Diana? Gusto saludarla en este hermoso día que tenemos por aquí, que nos regaló Jesús Nazarena para poder realizar esta rifa. Sí, y también veo la mesa llena, así que eso significa que les fue muy bien. ¿Cómo está, señora Diana?
1: Hola, señora Mónica, muy buenas tardes. Saludar a toda la comunidad de Melín, Caracoyala, Isla Mulchey. Muy bien, gracias a Dios, y gracias a Dios también agradecida porque nos fue bien. Todas nuestras listitas que sacamos las vendimos todas.
0: Ok, muy bien. ¿Cómo está, cita Yossi? Gusto saludarla también en esta horita. Ella también está cooperando aquí con nuestras vecinas. Siempre nuestra querida amiga Yossi, ella está acá en estas grandes campañas, por supuesto. ¿Cómo estás, querida?
2: Muy buenas tardes, Mónica. Un saludo a la comunidad de Repollal, Melinca, Mulchey, a los pescadores que ya su último día de liceo, ahí se ven hartas lanchas en el muelle, así que un cordial saludo también para ellos. Sí. Y hermoso día nos regaló Jesús Nazareno.
0: Oye, sí. Muy lindo día, hermoso día. Yo le contaba a mi auditorio que el año pasado, cuando fui a la fiesta de Jesús Nazareno, el año 2025, junto a mis hermanos, nos tocó un día así, cita yo, sí, así. Hermoso, parecía verano, lindo, ¿sí? Hermoso día, así que tuvimos tenemos un lindo recuerdo también ahí, que como le contaba, uno va con tanta fe, con tantas ganas de estar ahí, era la primera vez que íbamos también, es como cuando tú llegas a la isla, ya te emocionas.
2: Sí, yo he tenido la oportunidad de ir una sola vez también a Caguash, igual un día muy hermoso me tocó hace años atrás, igual muy bonito recuerdo. Y llegar a la isla donde está nuestro santo y con la devoción que uno va es hermoso.
0: Exacto. Okay. Así que hoy día nos vamos con este sorteo de esta rifa. ¿Cómo estuvo esa venta? ¿Cuántas listas de rifa hicieron, señora Diana?
1: Hicimos 130 listas, de las cuales las vendimos todas.
0: Todas. Maravilloso.
1: Todas. Así que muy agradecida de la comunidad, de verdad. Porque igual la comunidad donó los premios, compró las listas de rifa, entonces de verdad muy agradecido porque todo esto es beneficio al santuario. Exacto. para hermosearlo, para que se vea bien, se vea lindo, así cuando sea la fiesta del próximo año en agosto esté renovado completamente, si Dios lo permite.
0: Si Dios quiere, así va a ser, porque así va a querer él también que este hermoso su cierre perimetral, porque como decíamos nosotros, esta rifa es justamente para el cierre perimetral, ¿cierto?
1: Sí, así es. Así que
0: para arreglarla y su cerco, como le llamamos.
1: Sí, también hemos tenido igual ayuda ahí a la amiga Josie, le donaron toda la pintura para pintar completo el santuario, el cerco, entonces muy agradecida de eso. Qué también buena. De las gestiones y todo eso.
0: Claro, porque ahí tienen pensado colocar un cerco de mayasma, ¿no?
2: Sí. Bueno, la malla asma ya está donada, lo donó la empresa privada Acuachile, que fue, lo hicimos a petición de Agrupación Grumagua, que siempre hemos trabajado en conjunto con Acuachile, así que le hicimos la petición, al cual nos fue súper bien. Las mallas ya llegaron, se van a retirar, van a entregar el día martes. Mira, ya están en Melinca. Y la pintura también me la donaron y ya también igual está en el poder de mi poder.
0: Ok. Entonces ahora estaría faltando como la mano de obra.
1: Sí, la mano de obra, igual se ha acercado gente, vecinos, familia, que nosotros tenemos que decir nomás cuándo vamos a empezar. Y ahí, igual como la gente ya terminó el erizo, igual hay hartos pescadores, gente que quiere apoyar, así que todo es bienvenido. Así que nosotros con la plata pretendemos, ya tenemos ya las cotizaciones, todo, hablado con la persona que va a comprar en Puerto Montt. El flete también lo tenemos listo, que va a ser gratis también.
0: Qué bueno.
1: Así que todo, tenemos personas que nos van a dar los fierros que va a ir con la malla asma. También eso ya está hablado, ya está, la persona lo va a donar. Igual otra persona va a donar más mallas para que así nos salga más cositas. Así que estamos bien agradecidas y igual harta gente ha dicho que cuando sea el día la minga, me han dicho ese día, si quieres para servir cosas, todo, yo te dono esto, yo te dono lo otro.
0: Qué bueno. Vas a hacer una buena minga.
1: Sí, así es.
0: Una
1: así
0: buena es. Minga, qué bueno. Sí. Qué bueno que haya personas de buen corazón que siempre están apoyando estas iniciativas, obviamente, importante. Que en esta iniciativa es una iniciativa de fe.
1: Así es.
0: ¿Cierto? De así harta es. Fe, así de agradecimiento es. También ahí a nuestro Jesús Nazareno.
1: Así es, señora Mónica.
0: Ok, muy bien. Un saludo para mis queridas vecinas también que están acá, mi querida Elcita, un cariñoso saludo para mi querida señora Doralisa y para mi querida Yanni. Ellas son mujeres de poca palabra, pero sí de acción. Ellas son de poca palabra, pero sí de acción. Así que se le agradece a la señora Ercita, a la señora Lolita, como la conocemos de cariño, y mi querida Yanni, ¿cierto? Que dejó cocinando ahí a Mauricio, o anda el erizo, Yannicita. Ah, está cocinando. Muy bien, lo adiviné. Ok. Muy bien, entonces nos vamos, chicas, con el primer premio. Sí. ¿Le parece que es el premio número 13? Todos los premios están acá en la radio, ustedes me dicen, ¿cierto?
1: Todos los premios, excepto la pichanga y los dos sacos de papa, que ahí esos coordinamos porque los sacos de papa, la persona que los donó, el mismo va a hacer la entrega.
0: Okay.
1: Y la pichanga coordino ahí a donde se va a servir y todo.
0: Muy bien. Nos vamos con el premio número 13, que es una fuente más una picadora de verdura.
1: Sí.
0: ¿Sí? Sí. Ya. Nos vamos. ¿Cuál va a ser la modalidad, chicas, de la rifa?
2: Yo creo que, como siempre, sí, dos al agua y el tercero el ganador. Premiado,
0: sí. Ok, entonces está pero espectacular el día para irse a tirarse un piquero, pues. Sí. Debe estar el as y el agua. Así que los que se vayan al agua, ¿ah?
1: Sí.
0: ¿Ya? Ok, vamos, chicas. Entonces, con el primer premio en esta horita de la tarde, ¿cuáles son los números que se van al agua? ¿Ya? Ahí para que podamos también escuchar, ¿ya? Ok, muy bien, chicas.
1: El que va al agua.
0: Ya, vamos, mi querida Yanecita.
1: 75. El 75 al agua.
0: La lista 75 al agua.
1: Mira, mira, águila.
0: Ya.
1: Al agua, la 75.
2: Uh-huh.
1: Yo sí la
2: otra
1: al agua.
2: El otro numerito al agua. El 120 al agua.
0: 120 al agua. Ya.
2: Ahora el numerito ganador.
0: Sí, el 120. La 120 la vendí hace poquito aquí, ¿ah? ¿Eh? Sí. Oh, me acuerdo. ¿Quién sería el agua de mis auditores? La querida Ercita va a sacar el premiado, ¿ah? ¿Eh? Vamos.
1: 82.
2: El 82 es la lista ganadora.
0: Muy bien. Busquen por ahí, chicas, sus listas.

0: Ya, y la estrella yo se va a ir anotando quién se lleva el premio.
1: Es una lista vendida por varias personas, que compraron varias personas, así que para sacar el numerito de los numeritos de 10.
0: Ok.
1: Esta lista se vendió en el supermercado Amici.
2: El 1.
1: Percy Alvarado.
2: El hijito de la...
0: ¿Luchita?
2: Sí.
0: ¿Sí?
2: Sobrino.
0: ¿El hijito de la Luchita?
1: Sobrino de la señora Yane.
0: Ah, muy bien, la señora Yane compró con harta fe. Ok, ahí... Mi querida Josie va a ir anotando entonces. Percy Alvarado sacó el premio número 13.
1: Sí.
0: 13, Percy Alvarado. Nos vamos con un saco de papa y un premio sorpresa.
1: Sí.
0: Vamos. Vamos, mis queridas.
2: Voy a sacar el al agua.
0: Ya.
2: La lista 21 al agua. Esta. ¿No dejas carne, cierto?
0: Sí.
2: Lo máximo 130
1: al agua. Ya, yo sí va a sacar estrella. La lista número 42 es la ganadora.
2: La 42. La señorita Mariluz Ruiz.
0: Se ganó un premio a la Maggi.
2: Sí.
1: Se ganó el saco de papa más el premio sorpresa.
0: Mi querida Maggi, está en sintonía en esta hora. Felicidades, mi querida Maggi. Ya.
2: Ya. El saco de papa, y bueno, ahí yo le digo, porque le digo a la persona que lo donó, que ¿a dónde lo van a dejar?
0: La Maggi.
2: Ah, ya. Y el premio sorpresa está acá.
0: Ya, el premio sorpresa.
2: Es el bingo.
0: El bingo de los bomberos. Sí. Mi querida Maggi, ya. Así que cuando pueda, para que venga a buscar su premio sorpresa. Ese va a quedar acá.
2: Sí.
0: ¿Ya?
1: Ok.
0: Usted lo puede mandar a buscar así. Ahora puede ser, o si no, puede ser también el día lunes. ¿Ya, Maggi?
1: La pongo.
0: Ya. Vamos.
1: Ya, nos vamos con el premio número 11, que consiste en una pichanga más una bebida más un vino.
0: Ya. Ok.
1: Vamos. 63 al agua.
0: Ya. La pichanga más una bebida más un vino. Wow, viernes más encima. Tremendo regalo, tremendo premio, ¿eh? Pichanga, 39. Bebida y un vino.
1: La lista número 39 al agua.
0: Ya. Vamos con la premiada.
1: La Diana va a sacar la premiada.
0: Ya, Dianita. Vamos, Diana.
2: La lista número 8.
0: La lista número 8 es...
1: Ahí está, en esa lista.
0: La premiada.
1: Ahí está.
0: Ya, mi querida Yanecita, ¿quién es, querida?
2: Matías Oyarzo Chihuay.
0: Matías Oyarzo Chihuay. Se llevó una pichanga, más una bebida, más un vino.
2: Sí.
0: Él es la nietecita de nuestra querida Marisol Coliboro.
2: Ya.
0: Marisol Coliboro, y ella compró esta lista acá.
2: Ya, sí.
0: En
2: sí.
0: La radio.
2: Acá tengo el vino y tengo la bebida. Y ahí yo le voy a avisar a la persona dónde es, o si pregúntele a usted si quiere, cuándo quiere servirse la pichanga, yo le aviso a la persona que lo donó.
0: Ya, voy a avisar. Marisol, ¿estás por ahí, Marisol? Háblame, Marisol. ¿Ya? Mari, te ganaste tu nieto una rica pichanga, un vino y una bebida. Así que Mari, si estás por ahí, para que me hable.
1: Ya, nos vamos con el premio número 10.
0: ¿Ya?
1: Que consiste en 25 kilos de harina más 5 litros de aceite.
2: Sí, eso está acá.
1: La lista número 120 al agua.
0: Ya. Vamos, ¿quién más se va al agua?
1: 72 al agua.
0: Ya. Al agua.
2: La Yane va a sacar el premiado.
0: La Yanecita va a sacar el premiado.
2: La 126.
1: 126.
0: La 126 la premiada. Ya. 126, la premiada. Vamos a buscar la 126. ¿Quién lo tiene por ahí de las chicas? Vamos.
2: La señora Viviana Bustamante.
0: Vendida aquí en la radio, sí. La voz del Ciprés. Sí. Mi querida señora Vivi.
2: Acá está la mina y está la 6.
0: Ya. Señora Vivi, para que venga a buscar sus 25 kilos de harina y 5 litros de aceite. Ya, señora Vivi, muchas gracias también, ¿eh?
1: ¿Ya? Ya nos vamos con el premio número 9, que consiste en un juego de sábana más un saco de papa.
0: Sí, yo leí ahí un juego de sábana, dice plaza y media, ¿cierto?
1: Sí. Sí.
0: Yo lo leía, un juego de sábana más medio saco de papa. Ya, vamos. ¿Quién
1: se la 45 lleva? Al agua.
0: Ya. Ahí la señora Viviana escuchó ya. Ya.
2: Al agua.
0: La barría Soto. Al agua se fue.
1: La lista número 80 al agua.
0: Ya. Deberíamos decir que se va al agua igual.
2: Sí.
0: Ya, digamos que se va al agua. Ya, la barría Soto se fue al agua.
2: Sí.
0: Ya.
1: La lista ahora la lista número ganadora.
0: Ya. Digamos que se va al agua igual.
1: 114, la lista ganadora.
0: Ya. 114, la lista ganadora. Que se llevaría un juego de sábana de plaza y media más un saco de papa. Ya. Vamos.
2: Mabel dice. ¿Usted lo vendiste?
0: Mabel.
2: Ah, sí, la Rosita Maripillán. Sí, Rosita Maripillán, la de. Ah, ya, acá hay un número de teléfono,
0: anótalo,
2: para llamarlo.
0: Ya, Mabel.
2: Ella se llevó el juego de sábana que está acá, la Rosita Maripillán.
0: Ya.
2: Y el saco de papa, yo le coordino para que se lo vayan a dejar a su casa.
0: Ok, ya, muy bien. Se viene una canasta familiar.
1: El premio número 8.
0: Premio número 8, una canasta familiar. Ya.
2: A ver, Yane.
3: 49,
2: Yane.
0: ¿Quién? Ya, al agua, ¿quién se va al agua?
1: La señora Lucía le pidió Maripilla.
0: Oh, mi Lucía, ya. Vamos, ¿quién más se va al agua?
1: La 90 al agua.
0: La 90 al agua. ¿Quién se va al agua? La 90.
3: Por ahí debe estar en eso.
0: ¿Ya?
3: Acá abajo.
4: 37.
0: La 90 al agua. La lista 90 al agua. ¿Ya?
4: Ahí está.
0: ¿Quién se va al agua?
1: El minimarket Titanic al agua.
0: Titanic al agua. ¿Ya? Viene el premiado ahora con una canasta familiar.
2: Ya no la
0: saqué. Vamos con
4: 118.
1: 118 la lista ganadora.
0: Ya.
2: Acá está.
0: 118.
2: Familia Ampuero Peña.
0: Ah, mi querida Sofi. Mi querida Sofi se ganó una canasta familiar.
2: ¿Está acá? ¿Sí que lo venga a buscar nomás?
0: Ya.
2: Sí, está acá.
0: Ya, ok. Así que mi querida Sofi, que me está escuchando, se ganó la canasta familiar. Voy a avisarle al tiro para que la venga a buscar. Ya, están diciendo que digan quién se va al agua, si lo estamos diciendo.
2: La 50 al agua.
0: ¿Ya quién es?
1: Acá la tengo.
0: ¿Ya?
1: Por varias personas compraba.
0: Ah, ya, sí. Ok.
1: Este es el número 7, ¿cierto? Sí. El hervidor más un premio sorpresa.
0: Ahora, sí. Ok, ahí estamos.
4: 119.
1: La 119 al agua.
0: Está ya. 119 al agua. ¿Quién se va al agua?
2: Marcelo
0: Carimonei. Marcelo Carimonei al agua. Te fuiste a mandar a un piquero, Marcelo. Al agua, Marcelo. Marcelo no tiene suerte en el juego, pero tiene el amor. Eso está comprobado, Marcelo.
4: ¿Ya? Y se refría si viene la posta.
0: Claro.
1: La 130, la lista ganadora.
0: Ya. 130, ajá, la lista ganadora.
1: Está por varias personas.
2: Por varias personas. Ya. Hay que sacar ahí.
0: Ya, un numerito.
1: La 9. Un número 9.
0: Ya.
2: Sofía Barría Chaura.
0: Sofía Barría Chaura.
4: Nicole.
2: Sí, mi sobrinita pequeñita.
0: Tu sobrinita se ganó un hervidor más un premio sorpresa.
2: Chaura.
0: ¿Cierto?
2: Sí.
0: Ok. Vamos a un corte musical.

0: Muy bien, seguimos. Ya tenemos 15 minutos ya para las 6 de la tarde, 15 para las 6. Seguimos junto a la radio La Voz del Siempre de las Huaytecas en esta horita, compartiendo con ustedes todo lo que es este sorteo de esta rifa en beneficio de la comunidad católica, especialmente de nuestros queridos vecinos de la Capilla Jesús Nazareno, ¿ya? Así que vamos a hacer un repaso con la cita Yossi, quiénes son los ganadores también de los premios que en esta hora estamos sorteando aquí en la radio La Voz del Ciprés. Cita Yossi, deme una pincelada entonces de los sortudos, o no sé cómo la palabra correcta, ¿no? Sortudos. A ver.
1: No sé cómo se pronuncia.
0: Los sortudos, suertudos.
1: Ya. El premio número 13, que consiste en una fuente más una picadora de verduras, se lo ganó Percy Alvarado. El premio número 12, que consiste en un saco de papa más un premio sorpresa, se lo ganó Mariluz Ruiz. El premio número 11, que consiste en una pichanga más una bebida más un vino, se lo ganó Matías Ollarzo Chihuay. El premio número 10, que consiste en 25 kilos de harina más 5 litros de aceite, se lo ganó Viviana Bustamante. El premio número 9, que consiste en un juego de sábana de plaza y media más un saco de papa, Mabel. La canasta familiar se lo ganó la familia Ampuero Peña, que ya lo vino a retirar. Y el número 7, que consiste en un hervidor más un premio sorpresa, se lo ganó Sofía Barría Chaura. Ahí quedamos, en el número 7.
0: ¿Alguien vino a retirar esto?
1: Vinieron, ¿no?, a retirar la canasta familiar la Sofía.
0: Sí. Okay. Sí. La Sofía. Muchas gracias, Sofía, por cooperar siempre, ¿eh? Ya. Vamos, ¿quién más? Nos vamos ahora con el
1: premio. El premio número 6, que consiste en una plancha a vapor más premio sorpresa.
2: Saca el numerito al agua.
1: Primer numerito al agua, 18.
0: Ya.
1: ¿Quién se fue al agua? Varias personas.
2: Ay. Pero ya no lo saque el otro lado.

0: Una plancha a vapor más un premio sorpresa.
1: Mira, Vivi, qué suerte, Vivi, está escuchando. Ah, tienes que pescar tu camioneta porque cortó tu premio. ¿Ya? Muy bien, mi querida Vivi. Maravilloso. ¿Ya? Una plancha a vapor más un premio sorpresa.
0: Sí. Ya. Nos vamos con el número 5, el premio número 5, perdón, que consiste en una juguera.
1: Vamos con la juguera.
0: Numerito al agua. La 51 al agua.
1: La 51 al agua. Ya. La 51, ¿quién se va al agua?
0: Varias personas.
1: Varias personas, ya.
2: Okay. La lista 22 al agua.
1: La 22 al agua. A ver, la Yane, parece que lo tiene por ahí la querida Yane.
3: No lia crimonei.
2: Sí, al agua. Ya. Tu dos
1: nietos. Esas son parientas tuyas, parece. Ya.
0: Nos vamos con el premio, el número ganador.
1: Ya. La lista ganadora que se lleva una juguera. Vamos.
0: 83.
1: 83.
0: La lista 83.
1: Ya. Es la ganadora entonces. ¿Y quién sería?
0: Karina Chihuay.
1: La Karina Chihuay. Sí. Se lleva una juguera. Muy bien, Cari.
0: Ya. Se ha ganado una juguera.
1: Ya. Se me está apurando la cueca por ahí, ¿eh?
0: Nos vamos con el premio número 4, que consiste en una canasta de licores más el juego de vasos.
1: Voy a cruzar mis dedos. ¿Ya? Una canasta de licores más un juego de vasos.
2: Esa canasta está
1: buena. Morro gotuda.
2: Yo creo que evaluada en unas 50.
1: Ahí tenemos a nuestra querida Tamara, sí, que viene a buscar su premio. Sí. Señorita.
0: Nuestra concejala viene a buscar su premio.
1: Oye, Diana, déjate mover esa cosa. Atiende a nuestra concejala, ¿ya? Vamos a escuchar una cueca mejor, ¿ya?
0: Hoy sí.
1: Vamos a escuchar una cuequita y mientras entregamos el premio.

Qué buena cueca ahí, de la gallina Yoyo Pelao. Así era la cueca. La cueca era de la gallina Yoyo Pelao. Así que ahí le hicieron una cueca a la gallina

0: como le llamamos nosotros, pescuezo pelado, sí, ¿cierto? Chocho pelado. ¿Ah? Mira la gallina, era bien revueltosa, dice la gallina, según la cueca, bien revueltosa, por ahí. Ok, ya, muy bien, nos vamos entonces, ¿con qué premio, mi querida Yossi? ¿Sí?
1: Nos vamos con el premio número 4, que consiste en una canasta de licores más un juego de vasos.
0: Ok, muy bien, muy bien.
2: El segundo, el agua.
1: El segundo, el agua, el número 2.
0: Ya.
2: Se fue al agua. Familia Kedimán Remolcoy.
0: Ya. Ok.
2: Ahí se va a sacar el. Ya, que se lleva.
3: Calaste el licor.
2: La 63.
1: 63 en la lista ganadora.
0: Muy bien.
2: Ya. Ahí
0: estamos con las ganadoras. ¿Quién se gana este canasto de licores más un juego de vasos?
1: Familia Gallardo Aguilar.
0: Gallardo Aguilar.
2: En la familia de la tía Janita. No, la es de la tía Claudia.
0: La tía Claudia.
1: Sí. Ah, de Max con la Claudia.
0: Sí. Ya. Ahí colócale tú, Max y la Claudia. Sí. ¿Ya? Así muy bien. Ellos se ganaron entonces
2: el canastillo de
0: el canasto
2: licores.
0: De licores más un juego de vasos. O sea que sí. Están listos para el 18.
2: Sí, así que la tía Edith se nos está escuchando porque ella nos ayuda a vender esas listitas que
0: ¿ya?
2: le avisa ahí a sus.
0: Ok. Sí. Mi querida Edith la avisa entonces para que vengan a retirar sus premios, ¿ya? Ok. Nos vamos con un juego de losa de 30 piezas.
1: Sí.
0: Juego de
1: losa
0: de 30 piezas.
1: Premio número 3. Juego de losa de 30 piezas.
2: Vamos a ver, vamos a sacar esto que está insinuando. La número 60 al agua.
0: ¿Y quién se va al agua? ¿Quién se va al agua,
2: la
0: chicas?
2: 60, bien. La 99 también al agua.
0: Ya.
3: ¿Dónde están?
0: Por ahí deben estar, chicas, por ahí deben estar. A ver.
2: Acá está la 99. Josefa Sanzana Saldivia, la hijita de la Vania.
0: Ya, se va al agua la hijita de la Vania.
1: No, acá está hasta la 58. Acá está. Anaís Torres Lara.
0: Ah, al agua.
1: Sí.
0: ¿Cierto?
1: Sí.
0: Y ahora nos vamos con la premiada. Un juego de losa de 30 piezas. ¿Quién se lo lleva? ¿Quién se lo gana? Vamos a ver. A ver.
1: La 41. Lista 41 es la ganadora.
0: ¿La lista?
2: Mariluz Ruiz.
0: Mi Mariluz, no te puedo creer.
2: Sí.
0: Te ganaste un juego de losa, mi querida Maggi. Mira, que... mi Maggi. Mi Maggi compró como 5 listas.
2: Sí.
0: Como 5 listas compró la Maggi.
2: Sí.
0: Así que, Maggi, te ganaste un juego de losa 30 piezas, ¿ya? Para cuando forme tu hogar, ahí ya tienes lista tu juego de losa, ¿ya? Ok, Maggi.
2: Vamos a entregar.
0: ¿Ya? ¿Van a entregar un premio?
2: Sí.
0: Vamos con otra cueca, entonces, ¿ya?

0: Bien, seguimos, ya tenemos las 6 de la tarde, ya con un minuto, 6 con un minuto ya en esta horita. Linda, linda, linda, pero requete contra, linda y hermosa tarde que tenemos por acá. Dice las malas lenguas que para el día 18 vamos a tener lluvia, para el 19 vamos a tener lluvia. Así que comprenderán que vamos a tener que estar encerraditos nomás. Encerraditos ahí, para lo que es los 18, porque solamente tenemos que estar mojado por dentro, no por fuera, ¿ya? Esta vuelta nos vamos a mojar por dentro y por fuera, ¿ya? Así que hartos terremotos nomás y encerrado en la casa, si quedas agotado, toda tu cocina, quedas agotado nomás, que tanta lesera, tanto terremoto, ¿cierto, chica? Sí, así nomás, pues, así nomás, como dice Ruperto, ¿no? Oye, Nilo está privado.
1: ¿Está enojado, Nilo? Nilo.
2: ¿Por qué está enojado, Nilo?
3: Se pone muy viejo.
0: Dice que vendieron un montón de listas en la naviera y que ninguna de sus listas ha salido ni al agua.
1: Oh, Danilo.
0: Sí,
2: Pero
0: así
2: no
0: que.
2: tenemos culpa nosotros, sí.
0: ¿Cierto?
2: No. La suerte es suerte, lo importante es que vendieron listas.
0: Claro, se le agradece.
1: Eso es lo
0: agradece,
1: importante.
2: Muy bien.
0: Ahí esto. Le van a arreglar salud y vida para él, ¿cierto?
2: Así es.
0: Y para el otro caballero igual.
2: Sí, eso es lo importante.
0: Pero Danilo, hacen trampa, dice.
1: Mira. ¿Cómo va a hacer trampa, Danilo? ¿Cómo? Muchachito lo va.
0: ¿Sí? Si estamos transmitiendo en vivo, tú lo ves todo acá, ¿ya? Te vamos a poner una demanda, ¿no? Queda todo registrado acá.
2: Sí. No, este
1: está
2: es
1: todo grabado,
2: Danilo.
1: Así que.
2: Sí. Ser muy enojón y peleador. Corta la vida, dice.
0: Sí, pues, ya, okay. Dice, yo no veo nada aquí. No, está privado, está privado. ¿Ya?
1: Pero igual el programa queda grabado, así cuando llegue a su casa que lo vea.
0: Exacto.
2: Sí. Sin internet capaz que está mal.
0: Ya hemos tenido que han venido a retirar premios, ¿cierto,
2: así,
0: chicas?
2: Sí, así
0: ¿Sí?
2: es.
1: Sí, ha venido Matías Oyarzo y Karina Chihuay.
0: Ya.
1: Y la Cuero Peña.
0: Sí.
2: Sí.
0: ¿Ya? Okay. Ya. Muy bien, mis queridas, nos vamos con el premio número 2, un plumón de dos plazas.
2: Así es.
1: Sí.
0: Tremendo plumón, Dios mío, señor, con eso van a dormir, van a transpirar en ti. Tremendo plumón de grueso con estos calores que vienen, ya yo creo que el plumón va a salir para el otro año, ¿ah? ¿Eh?
1: ¿Cierto? Se
0: ¿Cierto?
1: Guarda.
0: Se guarda para el otro año.
1: Se guarda en el closet para el próximo sí. año.
2: Para el próximo invierno.
0: Exactamente. Ok, vamos, chicas.
2: Ya. Vamos, vamos, vamos.
0: Vamos con los premios que quedan. Un plumón y un metro de leña más 40 mil pesos en efectivo. Vale, qué buenos premios que estuvieron rajados nuestros vecinos, oye. Ya.
3: 57.
1: 57 al agua.
0: La 57 al agua.
1: Franco Soto Contreras.
2: Oh.
1: Ya. De Puerto Montt.
0: Puerto Montt.
2: Sí.
1: Al agua.
0: Al agua,
1: fue.
0: Puerto Montt.
2: Mi
0: primo. ¿Ya? Sí. Ok. Nos vamos con el otro número en agua, que sería el número. Tu.
2: 125.
1: 125 al agua.
0: Ya.
1: Ahí está.
2: Díaz Barría. Cristiancito Díaz Barría.
1: El hijo de la Karen, creo.
0: Cristiancito
1: Díaz
0: Barría. Esa listita la compró mi querida amiga Maggi. Mi querida Maggi compró esa listita. Maggi, yo de ti que compro un bingo, un quino, porque estás con toda la suerte, ¿ya? Suerte en el juego, pero no sé en el amor, Maggi. Maggi, Maggi. Maggi te lleva todos los premios, te llevaste un plumón de dos plazas. O sea, Cristiancito se lo llevó,
2: No,
0: ¿cierto?
1: no,
2: no. Al agua.
1: Al agua.
0: Ah, yo estoy ya. Al agua se fue.
2: La lista 72 es la premiada.
0: Ya, al agua se fue Maggi, ya. Yo
1: 72.
0: entendí mal, Maggi.
1: Familia Vera Barrientos.
0: Ya. La familia Vera Barrientos es la ganadora.
1: Sí.
0: ¿Tiene algún numerito por ahí?
1: Sí.
0: Yo sí. Ya.
2: Esa debe ser de
0: Debe ser la señora Lila, ¿o no?
3: Vera.
2: Yo creo.
0: ¿Puede ser
2: sí.
0: Vera Barrientos?
1: Sí, para mí que sí, son ellos.
0: Sí, así que ahí
2: Pa
0: le
2: parece que esa parece que fue vendida en la naviera.
0: Ah, esa fue vendida en la naviera, ¿sí?
2: Sí, parece, me acuerdo.
0: Danilo, es verdad, confírmalo. Está mandando un audio.
1: ¿Ya? Así que lo, ahí estaba.
0: ¿Sí? Ok. A ver qué dice. Mira, a ver.
3: Se te olvidó.
0: No. Ah, dilo. No, miren, así no, se ve, dilo. Escuchen.
4: No, nada.
0: No, tampoco.
1: Se hace el mar de la
0: bolsa. Mira, pues mira.
1: Se hace el mar de la bolsa.
0: ¿Ya?
1: Mira que nos pasa tanta rabia.
4: No.
1: De la
0: bolsa. Tampoco fue vendida la naviera entonces, Diana.
1: Nada, dilo.
0: A privado.
1: Privado su alma, Danilo Pochachito.
0: Dice fraude.
2: Dale, relájate, te va a dar eso, Poncio.
0: Ya. Vamos con un metro de leña más 40 mil pesos en efectivo.
1: Sí. Premio número uno.
0: Ya.
2: Ya. Fiesta, el primero al agua.
5: Ya.
1: 59.
0: La lista 59 al agua. La Macarena Chihuahua en Comán. ¿Dónde está la Maca, señora Alcita?
5: Chonchi.
0: ¿En Chonchi está la Maca? Sí. La Macarena Chihuahua en Comán dice, estoy viendo, saludos a todos y mando un corazoncito la Maca. Así que vamos a enviarle un saludo a la Maca entonces desde aquí, de Melinca a Chonchi.
1: Ya, la lista al agua fue Carolina Lara Contreras, Puerto Montt también. Wow,
0: ya.
1: Nada de suerte para Puerto Montt, nada.
0: Nada,
2: 88.
0: Ni para Naviera tampoco. Mándale saludo a
1: fue
0: un
1: fue comprada por varias personas el 88.
0: Ya.
1: Al agua.
0: Y le hicieron empeño, po. ¿Tú sabes cómo hacía la promoción de Danilo? Que si no, no le compraba lista de rifa, no le vendía pasaje. Y no permitía que compre el número.
1: Una que compre la lista
0: completa. Pucha, Danilo, pero tu buen corazón vale más, po, Danilo. ¿Ya?
1: La lista número 75, ganadora de un metro de leña más 40 mil pesos en efectivo.
0: Ok. Ya.
1: 75.
0: ¿Y dónde está ese metro de leña?
2: Ese metro de leña llegó recién hoy día, así que la persona que lo saque, mañana le decimos que tiene que retirarlo en la mañana.
0: Ya, muy bien.
1: Ya, el metro de leña más los 40 mil pesos se la ganó la familia Muñoz Aguilar.
0: Muñoz Aguilar. Esa de la Janita.
2: Sí.
0: Esa de la Janita.
2: Esa de la tía Janita.
0: Sí. Ya.
2: Así que señora Eli ahí es. Porque los
0: 40
2: mil pesos los tengo yo acá para
0: ¿ya?
2: Que lo puedan retirar antes que nos vayamos, si no en mi domicilio.
0: ¿En tu casa? ¿Ya?
2: Sí. Y el metro de leña y me contacto con la tía Janita y le tengo su para ya, que mañana lo retire.
0: Para que ya, muy bien. Dice Danilo que la mayoría de la lista lo compró aduana, así que si tienen pensado salir con su auto. La mayoría de la rifa la compró aduana. Si piensa salir con su auto, la franquicia Next.
2: Lo tenemos auto, Danilo, lo tenemos auto, así que Next también para ti.
0: Ya. Vamos a ir a un pequeño corte musical para después agradezcan, ¿ya? Ok. Así que muchas gracias a todos mis queridos vecinos. Un saludo, Maquita, dice, gracias, señora Mónica. Un saludo para ti, mi querida Maquita. ¿Ya? Así que ahí Lilo que está privado de Lilo. Okay. Muy bien, vamos con un temita musical en esta hora, ¿cierto? Para después seguimos con los agradecimientos, nuestra rifa, por supuesto, ¿ya? Ok, vamos.

0: A 6 de la tarde ya con 16 minutos. 6 de la tarde con 16 minutos. Seguimos en esta horita aquí para agradecer a todos quienes se cooperaron, felicitar a todos los que ganaron. Y gracias a mi querida Alcita y a mi querida señora Doralisa que estuvieron también cooperando acá. Ellas son fieles a Jesús Nazareno, ellas. Así que hay que... Diosito le siga a través de Jesús Nazareno dando mucha salud y vida también, y muchas gracias por venir a cooperar. Bueno, para mi querido Danilo, sabemos que estamos haciendo una rifa bonita de Jesús Nazareno, ¿cierto? Donde no deberemos pelear, ¿ya? Pero bueno, Danilo, usted es el que fomenta igual la violencia, y quiero contarle que te dedicaron la canción El Guatón lo llora. Así que yo creo que voy a tener que regalártelo nomás. Así que vamos a regalarle la canción a Danilo que le dedicaron con mucho cariño, El Guatón lo llora. Sí. ¿Se lo merece o no se lo merece? ¿O no?
1: Ay, yo no sé qué decirle porque yo casi no dije mucho y me llamó amenazando. Así que... Pero yo creo que sí, si la comunidad lo pide.
0: Sí, la voy a regalar.
1: Pero ¿no? Con cariño.
0: Sí. Ok. Ay, señora Diana, chica, señora Yane, mi querida Yane, ella no habla mucho de Yane, pero ahí está, ella fue la gestora, fue la que motivó, fue la que anduvo vendiendo rifas. Sí. Ella ahí calladita nomás, ¿ah? Ella no le gusta andar gritando ni cosas, hacen sus cosas calladita nomás, y eso tiene mucho más valor. Así que muchas gracias, querida Yanecita, por eso, ¿ah? Gracias. Y bueno, contentas, me imagino, pues, chicas.
1: Así es, señora Mónica. Bueno, sí, se vendió 130 listas, que da la suma de 650,000 pesos. Así que con todo lo que nosotros tenemos visto y todo, ya esto no alcanza para todo lo que es el cerco del cierre perimetral. Porque igual nos donaron otra malla, Poline, como le decía yo, los fierros, entonces igual. Así que vamos a hacer calzar toda la platita si nos sobra, incluyendo ojalá no alcance para un vidrio que también está roto.
0: Yeah.
1: Y si nos sobra para cosas de aseo y todo. Así que de verdad que estamos muy muy agradecidos de la comunidad, porque igual le vendimos harta listita.
0: Claro, igual hicieron sus buenas platitas,
1: sí,
0: ¿cierto?
1: Así que ya pasando ya las fiestas del 18 ya llegarían las cosas. Y ya ahí empezaríamos, ahí ya nos estaríamos comunicando con usted por las redes también, ahí cuando ya tengamos, para que la gente que quiera cooperar, nos vamos a poner de acuerdo aquí con Jocelyn, igual por Brumagua también, que igual están ellos, estamos en esta misma causa, así que ahí ya nos vamos a poner de acuerdo con otras personas también que han dado, que ellos quieren ayudar, así que vamos a hacer una buena minga.
0: Una buena minga.
1: Sí, y que quede todo.
0: Una buena sope, soy pillatón.
1: Soy tu.
0: No. Estoy trabado, no sé qué es. Yo creo que va a ser muy lindo todo, así que ahí espero que te toque un lindo día, ¿cierto? Un buen tiempo, y usted elijan el tiempo que lo quieren hacer, y obviamente vamos a estar muy atentos también para motivarlo, ¿le parece?
1: Así es, sí, también, y bueno, todo igual vamos a ir, todos los avances, todo lo que se vaya haciendo, igual le vamos a ir informando, igual para que la gente vaya sabiendo, subiendo a las redes sociales también, ¿no? Así que eso, y nada, pues quiero dar un agradecimiento también, porque igual hubo mucha gente que nos cooperó, de eso igual estamos muy agradecidas, y con la Yanecita, darle las gracias también a la... Dar esa gracias también a la Yane, porque la Yane también, ella fue, bueno, ella está encargada del santuario. Vino conversando, ella ahí me invitó, así que yo le dije, ya, hagamos nomás, y así que hay nada.
0: Sí, pues ella es la que está encargada y del aseo, de abrir las puertas, la Yanecita, es la patrona ahí de esa capilla.
1: Sí, así que yo sé que yo hablo por ella, yo sé que ella está emocionada y todo, así que de verdad. Igual por mi parte, hablo por mí, igual ahí la voy a seguir apoyando y en cualquier cosita que ella desea hacer, más agradecimiento, porque uno es agradecido de Nazareno, de Dios y de la vida, por la salud, por la vida, y porque siempre cuando estamos mal o bien, le pedimos a él. Que nos ayude, y nos ha ayudado mucho, y
0: por eso están acá.
1: Así es.
0: Muy bien.
1: Así que voy a dar unos agradecimientos de las personas que me donaron los premios, de las que nos ayudaron a vender listas y esas cositas.
0: Ok. Muy bien, vamos.
1: Ya, bueno, al señor Rubén Gallardo y señora, a la señorita Joana Almonacid y esposo, espero que no se me
2: ya.
1: A la señora Edita Cueva, a su papito, a don Dani, a la señora Ariela, a la señora del Bazar Ana, la señora Ana Gallardo, al San Pedro, a la señora Marcia Rosa y esposo, al alcalde Van Puinao, a la señorita Gabriela Andrade, a la señora Karina Chihuay, al señor Octavio Chihuay, a la señorita Andrea Ruiz, señora Mónica Soto y Fresia Soto, supermercado Amici, la señora Doralisa Lincomán, Cristian Calderón, la señora Elsa Lincomán, a la señora Vania Saldivia también, porque fue que igual ella nos ayudó a confeccionar las listas, a la familia Carimonei Alvarado, Carimonei Piucol, a la familia Nahualquín Carimonei también, al supermercado Camilo que nos ayudó a vender rifas también, yeah. Al Titanic, la Colina también nos ayudó a vender, a mí sí, sí, así que...
3: ¿La frutería que bajó el barrio?
1: La frutería también, la frutería Melinka también, ahí en conjunto con la señora, la señorita Patricia Piucol también.
0: Yeah.
1: Ahí a la naviera, ahí a la, al amigo Danilo que está peleando ahí, aunque esté peleando, pero le agradecemos mucho porque le puso harto empeño para vender su listita. Claro. Se nos salió, es la suerte, así es la suerte. Y a don Juanito también, y también a usted, señora Mónica, porque en cuanto le dijimos, y, así que eso, porque igual está acompañándonos. Acá también uno sabe que igual no está muy bien, pero igual nos está acompañando y eso sí. Se agradece. A la señora Elsa y a la señora Doralisa, a la Jocelyn, como siempre, igual
0: sí.
1: Le comenté y al tiro.
0: Al tiro,
1: así
0: claro.
1: Que eso. Así que eso, señora Mónica.
0: A mis auditores que me compraron sí. Todas las listas de rifa, 20. Yo dije, déjame 20, ¿te acuerdas que te
1: sí.
0: Dije? Y al final vendí como 20 y tanto.
1: Sí, no, casi 30 sí.
0: Casi 30 listas vendimos sí. Aquí con mis auditores de la radio La Voz del Ciprés. Así que para ellos también, muchas gracias a todos mis vecinos
1: sí.
0: Y se pasaron, ¿ya? Sí. Así que van a sentirse orgullosos después
1: sí.
0: Cuando usted pase por ahí frente de la Capilla Jesús Nazareno y usted diga, increíble que esto lo hicimos en comunidad. Y a usted también, cita yo, sí, gracias por... porque consiguió igual todo, o sea, muchas gracias sí. a ahí junto sí. A su agrupación social también Grumagua, muchas gracias.
4: Sí, bueno, igual agradecer a la Diana por hacerme parte de esta campaña también para Jesús Nazareno, yo soy muy devota a él desde chica, así que igual el modo de agradecimiento a todo lo que él hace por nosotros, porque sin él no seríamos nada, las personas que creemos en él.
0: Exacto.
4: Así que, y obviamente con mi agrupación vamos a estar apoyando en la minga ese día que se trabaje. Así que, y el maestro don José Águila también él ofreció su aporte para el tema de soldadura, así que también él ya, como todos saben, dejó de ser presidente, pero igual ya sigue siendo parte de nuestra agrupación, es socio, así que igual vamos a estar con mis socios de Grumagua ahí apoyando a Jesús Nazareno en lo que se haga ese día.
0: Qué bueno, y ahí vamos a hacer llamado también a todos los vecinos para que ese día puedan ir a cooperar igual, cuando ustedes tienen inconveniente, eso que se va a hacer todo este trabajo.
1: Así
0: los es. Premios van a quedar acá,
1: ¿sí?
0: ¿Cierto? Bueno, aquí que... la cita Yossi me va a dejar listado, ¿cierto? Ustedes
1: sí.
0: Ahí lo que le puedan avisar igual, y va a quedar el listado ahí para que pueda nuestro vecino venir a buscar su premio.
1: Así es.
0: ¿La
1: así
0: caja
1: es.
0: De licores lo llevaron ya?
1: No, todavía no lo vienen a buscar. Ahí está.
0: ¿Y quién lo llevó?
4: Mac, estoy hablando justamente con Mac y me dice que dónde retirar y le digo que acá en la radio, capaz sí. Que venga ahora.
0: Me voy a buscar el tiro porque hoy es viernes y mi cuerpo lo sabe. Mi cuerpo lo sabe. mentira, mentira, capaz que de repente le falte algo para echarle la culpa a mí. No, mentira, es una broma, ¿eh? Una broma, una broma, una broma. Ok, mi querida, muchas gracias, chicas. Siempre va a ser un gusto poder estar con ustedes acá cooperando en este tema tan bonito que es, cierto, poder hacer las cosas en comunidad, ¿ya?
1: Así es.
0: Y esto va a ser una cosa en comunidad. Así que ahí, mi querida Arcita, mi querida Lolita, cuando sea el tiempo, el día de la minga, Ahí yo la quiero ver haciendo su pipilla, ¿eh? Sí. ¿Ya? Bueno, y tomando matecito.
1: Sí,
0: ¿no?
1: Sí,
4: sí. Tomando matecito. Dios, si lo quiere.
1: ¿Eh? Sí, sí. Así que eso, nada, agradecer nomás, como siempre, a toda la comunidad, a todos, a como le dije a usted también, señora Mónica, por siempre estar. Así que eso, y que todos los que Dios bendiga a todos los que cooperaron, a todos los que compraron listas, números y los que sacaron premio.
0: Muy bien. Entonces, con mucho cariño, la cueca a nuestro querido amigo Danilo. En el rodeo, en los Andes, comadre Lola. Justo está la comadre Lola acá. Ok, ya chicas, despídanse de la transmisión en vivo.
1: Chao.
0: Gracias a todas.
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12, 20 minutos ya para las 7 de la tarde. Hasta las 7 de la tarde lo acompaño el día de hoy con la programación de su radio La Voz del Cipre de la Huiteca en esta horita de la tarde. En este día es viernes 11 de septiembre, ya, donde saludamos a los cumpleañeros, especialmente a la señora Eliana Silva Miranda, que el día de hoy está de cumpleaños. Así que un abracito grande también para usted. La Rosita, Maripillán, tiene su premio aquí y mi querida amiga Maggi, ya estoy hasta las 7, mi querida Maggi aquí, así que sí, para que venga a buscar tu premio o si no lo pueden ir a buscar mañana, ya. Así que te invitamos también para que pueda venir a buscar tu premio aquí. Muchas gracias también a todos los que cooperaron y a todos los que sacaron ahí un premio, ¿eh? Así que felicitaciones y gracias también a todos. Recordarles que a las 7 de la tarde, 7 de la tarde, se está citando ahí en el Centro Cultural a una reunión, ¿cierto?, con los señores de la pesca artesanal. Todos los sindicatos y todos los dirigentes se están invitando entonces para el día de hoy día a las 7 de la tarde a una reunión importante. Así que esperamos que asistan también. Así que hago recordatorio este aviso en esta hora de la tarde.

0: Muy bien, ya tenemos un minuto para las 7 de la tarde, un minuto ya para las 7 de la tarde. Hoy día dicen que es el último día de lo que es la faena del erizo. Último día hoy día. Así que esperando que ojalá esta recurso erizo, ¿cierto? Esta faena del erizo que finaliza hoy día, dicen por ahí, haya sido provechosa también para todos nuestros queridos vecinos, para todos los que trabajan ahí en el mar. Ojalá Dios quiera que haya sido así, ¿eh? Así que vamos a esperar que el otro año sea mejor, ¿cierto? Después ahora se vienen los cursos que van a estar haciendo nuestros amigos de la pesca artesanal. Así que ahora aquí veo muchas embarcaciones ahí en el muelle de conectividad, entregando los últimos ericitos, ¿eh? Los últimos ericitos. Ok. Muy bien, mi querido, yo comienzo a despedirme, ya, ahí estaremos mañana de vuelta, o sea, si Dios lo quiere. Así que un abrazo grande para ustedes y disfruten de la selección musical que va a quedar aquí igual durante la tarde. ¿Qué pasó por ahí con la música? A ver, vamos a ver qué pasó. Ok, vamos a buscar por aquí otros temitas musicales, a ver. Ok, ahí estamos. Seguimos junto a la radio, la voz del Cipre de la Huiteca. Y disfruten de la música que va a quedar seleccionada.
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